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0: Y de veras, muchas gracias por esperarme tanto. La verdad es que están muy bien correspondidos, pero con mucho gusto.
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2: 9:02.

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0: 9:58 minutos.
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3: 10, 2 minutos.
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0: 11, 42 minutos.
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2: 12:46 minutos. 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

56 minutos. 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

58 minutos. 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

0: 5, 15 minutos.
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0: 6:21 minutos.
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0: 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Muchas gracias.
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0: 6:57. 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

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Salud ambiental está contigo. Bueno, aquí nos informa la licenciada Beatriz Márquez. Buenos días, hermano. Al aire por Acción 104.5 FM Estéreo del municipio Alberto Adriani. Estas dos emisoras, hermana, hacen cobertura casi todo el estado media porque son las que más se escucha. 102.7 y Acción 104.5. Aquí tenemos las 7:03 de la mañana transmitiendo por vivo en Instagram de las redes sociales de Salud Ambiental y de 102.7 y de Acción 104.5 y de la Policía Municipal de Medellín.

0: Municipal Libertador de Mérida se lo merecen por la atención preventiva, operativa de nuestra ciudad, demostrando que es parte humana, motivación y felicitaciones por nuestra Mérida segura, Mérida humana, y siempre seguimos fortaleciendo nuestra policía municipal. Buenos días, comisionado Johnny Nava, a programa Salud Ambiental. Qué buenas palabras dio usted como de reconocimiento a los funcionarios de la Policía Municipal, que siempre seguimos avanzando en la mejora de la calidad de nuestros funcionarios. Buenos días, comisionado, y su gran equipo de prensa que tenemos aquí también, la comisionada, ¿cómo es este? Hernández, que siempre está ahí activa en la información. Buenos días, hermano, todo esto de emisora. Gran hermano de Avenida Municipio Alberto Adrián y Municipio Libertador, lo están escuchando en todas estas dos emisoras, hermano.
1: Bueno, buenos días, licenciado, todo ese equipo valioso aquí, este excelente programa, lo felicito, saludando a todos los radioescuchas de Mérida, el Municipio Alberto Adrián y, bueno, nuestro pueblo. Yo nací en el Alberto Adrián y estamos aquí en el Municipio Libertador y, de verdad, bueno, agradecido por esta oportunidad de oro, este excelente programa que nosotros estamos compartiendo, en poderle dar algunas informaciones, algunas anécdotas, las programaciones que está participando la Policía Municipal Libertador Mérida. Bueno, la instrucción de nuestro alcalde Nelson Álvarez por una ciudad más humana, y estando parte de este equipo con él, y la instrucción de nuestro gobernador, y también en coordinación con el comandante de la SODI, como usted lo decía, la Policía Municipal Libertador, estamos en este plan, ¿no?, de humanizarla, de expandirla, de que tenga esta naturaleza en la complejidad de todos los ambientes que podamos cubrir en el Municipio Libertador, en todos los 23 cuadrantes que tiene el Municipio Libertador, sus 15 parroquias. La policía tiene permanente acción directa en 10 cuadrantes, pero también tenemos otra, como se lo digo, nuestra naturaleza, la parte vial, la parte de organización vial, de convivencia ciudadana, también todo lo que estipula la ley, como es la gran misión cuadrante de paz, que estamos todos abocados en esta mancomunidad policial. Bueno, la policía siendo parte de este equipo, de todo lo que es todos los organismos de seguridad ciudadana que cubren la ciudad de Mérida y el estado boliviano de Mérida, el sistema de riesgo, estamos allí. Todas estas tareas cubriéndolas en pro de atender a nuestros ciudadanos merideños. Como usted lo decía, tuvimos esta semana un acto muy bonito, bueno, de esta conmoción que hemos pasado también, hemos estado sumados a la campaña de todos los apoyos, todo lo que pudimos, que las comisiones que fueron a Caracas, nosotros estuvimos ahí ayudando a todo ese desenvolvimiento también, porque somos un equipo, pues, sumando a nuestro gobernador y nuestro alcalde, en conmoción, pero también no quisimos pasar por alto la motivación de subirla cada día más, porque la motivación es movimiento, acción, y los funcionarios policiales, pues, tenemos que mantenerlo en programación estratégica, dando el cumplimiento a las tareas, evaluando planificación, algunas cosas más corregirlas, otras ajustarlas y seguir. Y bueno, y de verdad quiero resaltarlo aquí, felicitar a la Policía Municipal Libertador y ingeniero, porque de lo que tiene historia, los 30 años, esa policía nunca había tenido un procedimiento como lo tuvimos este año, que fue la detención de un ciudadano por acciones que está estipulada la ley de terrorismo, donde se le encontraron 225 evidencias, entre ellas armas de fuego, armas blancas, de uniformes militares, pólvora para fabricar cartuchos, se le consiguieron bombas de gas lacrimógeno, y esto fue una atención de un procedimiento que se fue de netamente a la naturaleza de un cuerpo policía por atención del cuadrante de una violencia intrafamiliar. Después nos conseguimos que tenía un arsenal allí, 225 evidencias. Estos funcionarios fueron condecorados, ya se pasó un parte, gracias a nuestro alcalde, nuestro gobernador, para ver si nosotros se está estudiando la posibilidad de ascenderlo, porque es histórico, un procedimiento que no tiene nada que ver, pero lo hicimos igualito, con la mayor capacidad y el apoyo de todos los organismos, gracias al SEBIN, 6CPC, y eso lo condecoramos allí. También condecoramos funcionarios que han hecho procedimientos resaltantes, también funcionarios que uno de repente no los ve, pero son tan importantes como los otros que están en la parte operativa, que son los que, yo tengo tres funcionarios muy valiosos, que son los que se han encargado para nosotros recuperar nuestro parque automotor. Tuvimos, lo conseguimos, pues bueno, no es feo uno estar hablando, pero uno tiene que, donde llega, lo que se consiga, hacerlo mejor, tratar de arreglar, motivar, y conseguimos un parque automotor con mucha eficiencia, y ya hemos reparado 54 motos, 7 patrullas, entonces incrementamos Ramos, el Parque Automotor, aparte de la dotación que nos llegó por la gran misión Cuarantepas para Alex.

0: Esta atención, que nosotros tenemos tres patrullas nuevas, usted lo va a explicar detalladamente el ingeniero, y tenemos 20 motos que llegaron para apoyar los cuadrantes de paz. Entonces, en este proceso se condecoraron esos funcionarios también, se condecoró el personal también que es tan valioso como el personal de la cocina, que es el personal que ayuda.
1: Nos ayuda, ahí uno no goza de comer, ¿eh?
0: Sí, ahí ese personal también lo motivó, el personal administrativo obrero, y bueno, y fue gracias a nuestro alcalde que fue iniciativa de él esto, de hacerle este acto tan bonito, y condecoramos a algunos directores de otras instituciones que tenemos unas buenas relaciones y mancomunidad, porque eso tiene que existir, porque si no trabajamos en equipo no tenemos excelentes resultados.
1: Bueno, comisionado, una de las cosas, bueno, nuestro hermano alcalde Nelson Álvarez, que yo siempre se lo digo, que es un profesor de la política, que nos ha enseñado muchos valores, cómo es el comportamiento y el funcionamiento de la política dentro de cualquier puesto de gerencial, ¿no? Y ahora ha demostrado que ha hecho muy bien el trabajo, ya va, tiene un año, sobre estas actividades que realizan de diferentes comunidades y más a la policía municipal. Dentro de ahí cosas que siempre las personas dicen, no, pero aquí hacen operativos, pero andan en moto normales, y dicen, no, pero pues son motos de la policía, pero no están timbradas. Y bueno, aquí tenemos que tuvieron en ese fortalecimiento de las policías y las patrullas, empezaron a ponerle etiqueta, imagen, de darle conocimiento de fortaleza a una institución que tiene que ser visible, ¿no? Y bueno, darle también la gracia al alcalde por el apoyo que le ha dado a ustedes para que vuelvan a seguir avanzando en el fortalecimiento de la seguridad del ciudadano, el proceso de rotulación y adecuación de las unidades de radio patrulla y motorizada en la policía municipal. Eso también lo hicieron,
0: ¿no? Bueno, sí, como este plan, este es un plan que nosotros reordenamos y con el señor alcalde, y gracias porque el alcalde Nelson Álvarez y todo su equipo nos han ayudado tanto, y esto ha llegado a que nosotros nos dé esa sinergia de que se cumplan, ¿no? Se cumpla, como le digo, la gran misión cuadrante de par, todos los planes internos de institución y la modalidad de avance, de atención, porque es para el servicio de nuestro pueblo, como es la ciudad de Mérida. Pues nosotros también en este plan, aparte de ello, primero uniformamos a nuestros funcionarios. Unos 30 años ya se unificamos el criterio a los estándares del sistema integrado de policía, que lo establecía y lo solicitaba, donde el funcionario ahora usted lo puede ver uniformado, sí, azul, con diferentes insignias que cada institución por su complejidad, policía municipal, policía estatal y policía nacional. También fuimos más allá de eso, donde, como usted lo dice, nosotros estandarizamos igualito todas las etiquetas para que todas las policías queden igual y estén identificadas, para que las personas, todas las patrullas, todas las unidades radiopatrulleras, todas las motos de la policía municipal están plenamente identificadas para atención a las personas, para atención cuál moto tuvo en el sitio, que si es funcionario policial, porque esto le da una sensación de tranquilidad y la persona siente confianza para la atención de cualquier hecho, para cualquier situación de violencia, porque esta policía, la complejidad que le digo es, pues, tan importante. Hemos aprendido la gran experiencia que esta policía tiene, desde que donde maltrata a una mascota, desde allí hasta un procedimiento de alta envergadura, alta complejidad, violencia intrafamiliar, personas de alteración del orden público, personas con situaciones que tenemos que tener este voto de confianza, porque como fue ese procedimiento, personas que ven una situación por ahí, bueno, hay una persona que vive esta comunidad y no lo conocemos, vamos a revisarlo nosotros por el sistema CIPOL, trabajar de la mano con la sala de autogobierno, con las comunas. Esta es la interrelación y es el éxito trabajando en equipo con las instituciones, con los comerciantes, con todo lo que es los entes públicos. Y yo lo felicito, como usted, ese plan de salud tan bonito. Ahorita estamos en otro plan, como usted lo dijo esta mañana, venía escuchando, que es la situación de lo que estamos ahorita, del plan de energía y agua. Pero bueno, aparte de ello, rotulamos todas las unidades, están plenamente rotuladas, sectorizadas, un plan de orden del día, y aparte los servicios, porque la policía tiene servicio ordinario y tiene servicio extraordinario. Tenemos servicio lo normal, que son los cuadrantes de paz que tenemos como prioridad, tenemos servicios como la Cheula, que nosotros estamos allí en la parte de control vial por la naturaleza de este cuerpo policía. Tenemos intersecciones, modelos que hemos ido ganando y estamos recuperando cada día más, como de repente la intersección Mario Charal, que ahí está la policía a las 24 horas para ayudar a la persona, para que la persona se acerque a nosotros para corregir. El otro día le sacaban un un video a nuestro funcionario y el funcionario le hacía al señor una observación de buenas palabras y el señor, bueno, son educados. Es que esa es la naturaleza que tenemos que tener nosotros, pues esto es una ciudad histórica, ciudad universitaria, el funcionario tiene que ser educado. Y vamos hacia allá, estamos haciendo un plan de reentrenamiento toda la semana. Los funcionarios policiales, martes y miércoles tienen charla, de cualquier ámbito. ¿Por qué? Porque nosotros nos conseguimos con denuncia a la Fiscalía 13, no lo conseguimos con, no podemos, minimizamos, porque eso todo es parte del adiestramiento de educación.
1: Que dentro de estos procesos de seguridad del Estado, creo que en todo el municipio Libertador debería haber funcionamiento de como tenemos ahí Marocharal. Porque yo se lo comenté la otra vez que las personas como ve que hay seguridad, hay vigilancia, hay cámara, no se comen el semáforo, no abusan, no ha habido más accidente ahí. Y cuando se va la luz hay funcionarios ahí en esa vía. Entonces, bueno, dentro del Consejo Federal de Gobierno, por medio de políticas policiales del Estado, dar financiamiento de poner esa estructura en todos los semáforos. Porque yo me recuerdo, yo le estaba diciendo a usted que yo me recuerdo que ahí en la Casa Blanca, la gente se comía mucho el semáforo ahí. Entonces la policía vio, se tomó de agarrar una camarita y ponían un arbolito y firmaba y lo paraban más adelante. Y la gente decía, no, yo no me comí nada de semáforo, no usé. Entonces cuando le mostraban el video, quedaban de una vez, como dice, sí. Sí lo hice. Entonces agarraban, lo llevaban para una sala virtual y le dan una hora de educación y también lo formulaban por medio de una multa, ¿no? Porque eso es infracción y tiene que ser multado también, ¿no? Entonces vamos avanzando y dentro de todos esos cuadrantes de paz, yo sé que hay responsabilidad en diferentes cuerpos policiales y dentro de la policía municipal, ¿cuántos cuadrantes tienen por responsabilidad de qué parroquia hay? ¿Y cuántas patrullas tienen esos cuadrantes en responsabilidad de la Policía Vial del municipio de Libertador, ¿no?
0: Bueno, en todo el estado tenemos 240 cuadrantes de paz porque por la lógica territorial se visionó que la gran misión que era que tenemos que traer solo equipo. No podía estar en cuadrante de divorcio a la comunidad, sí. Y por la lógica territorial.
1: Ya, circuito comunal,
0: si tenemos 240 cuadrante. Circuitos comunales, tenemos de 240 cuadrantes de paz y va a estar aumentando, pues, y va a seguir estudiando porque todo es cambiante en pro de evaluar que haya una mejor atención y evaluando cualquier situación. Nosotros, la Policía Municipal Libertador, tenemos la responsabilidad de 10 cuadrantes que nosotros tenemos como ejemplo, para someramente decirlo, está la parroquia Jacinto Plaza, parroquia Arias, parroquia Lazo La Vega, parroquia Juan Rodríguez Suárez, parroquia Osuna Rodríguez. Esos son nuestros cuadrantes, que es el acercamiento, porque ¿qué es un cuadrante de paz? Como le decían en la reunión pasada, está la gran misión, que es la política pública, que es orgánica, que nos va a dar la atención de todos, ahí nos integra los beneficios, nuestras funciones, nuestras raíces, nos unifica el criterio de la mancomunidad policial y con el sistema de riesgo también, porque somos solo equipo. Uno de repente antes, en los tiempos de uno, un funcionario no hablaba de educación ambiental.
1: Pero tiene que tener mucho cuidado. Se echa a reír Patricia, porque ella es la juez de paz, es de Juan Rodríguez Suárez.
0: Ah, bueno, tenemos que trabajar
1: ella,
0: de la mano.
1: Bueno, ella lo ha dicho en varias reuniones que felicita el cuadrante de paz.
2: No me acuerdo cómo que se llama, que anda con Díaz, pero ellos son excelentes, sí, siempre nos brindan, claro. Nos brindan el apoyo, la inspectora Flores, siempre están
1: porque ahí ese cuadrante.
0: El jefe de ese cuadrante.
1: Ese cuadrante.
0: Díaz Ángel.
1: Ese cuadrante de paz cubre tres, ¿verdad?
2: Lazo La Vega
1: y Jacinto Plaza,
0: Sí, le voy a explicar rapidito aquí someramente. Primero, la gran misión, porque lo hemos hecho este énfasis para que las personas conozcan la política pública y nosotros, gracias al Comandante Supremo, mire, no tengo cómo yo decirlo en mi carrera, que nosotros unificamos criterios de actuación, criterios de complejidad, criterios de todo lo que nosotros pudimos entender para que la policía se pudiera establecer. Vamos más allá y cada día se ve más lo lógico y lo bonito, que es que cuando hay más denuncias porque las cosas están funcionando, se están viendo y las tenemos que corregir. Cuando las cosas están más, cada día más felicitan, claro, es porque se nota que la presencia, y algo me orgullece esto. Después de ello nace el cuadrante de paz. ¿Qué es el cuadrante de paz? El cuadrante de paz es una unidad básica de control donde da acercamiento de proximidad efectiva ante las personas. Ahí es donde nosotros nos vamos a conectar con la sala de gobierno, con todos nuestros jueces de paz, porque imagínense un juez de paz que no lo apoyemos solito. Entonces, el juez de paz, estamos yendo a las comunidades y por ello entonces viene una votación. Ejemplo, nosotros tenemos tres unidades nuevas que nos dieron y nos dieron 20 motos. ¿Para qué? Para que los 10 cuadrantes de paz hayan dos motos por cada cuadrante. Sí. Dos motos que deben de estar apoyando porque es el patrullaje motorizado. Y las unidades cubren tres comunas. ¿Vio? Por eso ahí nos ha tocado un poquito, porque de repente todas las comunas, de repente nos puedan pedir hoy a las 9 de la mañana, todas necesitan que los ayude para trasladar una escuela, para una convocatoria, porque no hemos sido egoístas, hemos ido más allá, viéndolo de manera holística, pues, en la unidad de repente, mira, estamos para traer una silla, porque

0: Una tía con niños, bueno, nosotros la montamos en la patrulla y mira, hay una tía de adultos mayores, vámonos para allá, mira.
1: Pero eso lo ve uno, ¿entiendes? Pero hay personas que lo vean y dicen, mira, están cargando sillas para otra cosa.
2: Sí.
1: O
2: sí.
1: Están cargando esto, pero eso no lo ve a veces el mismo usuario, porque el usuario es muy crítico, ¿eh? Pero no ve, como dice usted, las cosas buenas también. Dentro de nosotros, en el año 95, nosotros utilizamos los métodos de cuadrante epidemiológico, que era la protección de diferentes parroquias del Estado, y manejamos tantas parroquias, tantos cuadrantes. Mire, cuando llegamos en cuadrante de paz, de seguridad.
2: Eso,
1: esos son métodos de utilizar que da funcionamiento y da respuesta rápido. Cuando tú divides los procesos de trabajo diariamente y evalúas, eso es los resultados que dan. Usted, cuadrante de paz, en diferentes parroquias, tú sacas un índice de seguridad y da resultados. Entonces yo... es un método estratégico. Como usted lo dice, el comandante Chávez utilizó puros métodos estratégicos, como era militar, y estratégicamente utilizar la parte operativa de atender al pueblo, y lo ha dado resultados. Dentro de esos cuadrantes de paz, el funcionamiento, hay diferentes líneas telefónicas, diferentes funcionamientos, porque tienen diferentes instituciones de policiales. Usted dice que hay 10 responsabilidades. ¿Cuáles son esos otros organismos que son responsables de esos cuadrantes de paz?
0: Y bueno, la mancomunidad policial, ejemplo, por eso le digo, el cuadrante de paz, en la priorización del cuadrante de paz, ya entonces el cuadrante está dividido en una poligonal.
2: Sí.
0: Una poligonal donde el funcionario debe conocer sus límites y esa unidad debe estar ahí. Por eso es que cada día más que sea el acercamiento, como usted dice, pues vamos a sensibilizar a las personas y van a conocer, esta es nuestra unidad, este es nuestro jefe cuadrante de paz, ya lo ven en otro lado. Y va a servir, sí, también de supervisión, sí, todo, sí, porque todos somos supervisores de este servicio, porque nosotros vendemos servicio, atender a las personas. Entonces, en el Estado Bolivariano de Mérida, bueno, nosotros cubren el cuadrante de paz la Policía Nacional Bolivariana, nuestro grande amigo y saludo al comisario Renato Realba. También cubre nuestra Policía del Estado Bolivariano de Mérida, Mejía Rodríguez. Y también cubre la Guardia Nacional Bolivariana, nuestra Guardia Nacional Bolivariana cubre cuadrante de paz, la Policía Municipal Campo Elía, saludo a nuestro comisario Renato Mercado. Y también la Policía Municipal Libertador. Y tenemos algo que ha servido de prototipo muy importante y lo estamos apoyando ellos también, porque inician a esta labor, el tremendo trabajo que hace el CICPC, pero también tiene un cuadrante en la ciudad de Mérida y uno en el Vigía. En esta lógica, esta mancomunidad, todos nos ayudamos. Nosotros tenemos el compromiso de ayudar al cuadrante del CICPC con la camioneta. Entonces, la intención es ir abarcando este acercamiento. No es fácil porque hay personas que se resisten a los cambios y otros pues no les gustan. Pero el éxito de proximidad al pueblo, de nuestro cuerpo de policía, mire cuántas cosas que si nos dan ese voto de confianza, nosotros podemos llegar a atender, como se lo dije, desde atender hasta un animalito, una violencia de un animal, hasta atender una situación que se salga a las manos. Ahorita estamos atendiendo las maniobras indebidas que están haciendo en la recta de Metropolitano. Ah, y esa persona sí, la estamos reteniendo y le vamos a imponer una multa ejemplarizante. ¿Por qué? Porque si no, eso se nos están subiendo los índices de accidentes y esto preocupa. También estamos haciendo con los cuadrantes de paz todo el apoyo educacional parte de las viales. Vamos a crear brigadas viales. Ahorita, claro, ahorita estamos sumados de todo, porque es la instrucción y debe ser así, y por conmoción, estamos sumados también los comités de riesgo.
2: Sí,
0: a estas asambleas tan importantes como las que inician hoy.
1: Hoy
0: usted
1: hay
0: dice,
1: asamblea, hoy.
0: Pues sí, las asambleas de energía y vida que estamos empezando el día de hoy, nosotros con los cuadrantes vamos a apoyar. Somos parte importante de ese equipo, que lo colocaron a la orden de hoy y era una instrucción. Si hay una convocatoria y las personas no pueden ir, colocamos a la orden la camioneta para llevar a nuestros adultos
2: así
0: mayores,
2: es,
0: nuestras personas, porque la intención es que las comunidades estén comunicadas, las comunidades estén interrelacionadas, porque si no nos interesamos, las personas no entienden esto. Ya decir ahorro energético, las personas se molestan,
2: sí,
0: porque el ahorro, nosotros hemos venido, nosotros somos, como se decía, y lo han dicho varios jefes y varias personas que conocen de esto, disculpe que cambie el tema rapidito.
1: No, pero es que ese es la misma
0: ajá,
3: y es importante
0: que la persona decía, nosotros vamos en la cola del sistema eléctrico. eléctrico. Y todos estamos aprendiendo eso. Y entonces nosotros los cuerpos de policía tenemos que apoyarnos. ¿Por qué? Porque ahorita es sensibilidad del uso, del verdadero uso de la parte eléctrica y del agua. Entonces nosotros, mire la complejidad que es un cuadrante de paz. Es convivencia ciudadana, convivencia intrafamiliar, apoyo a los nuestros jueces de paz, que mire, yo los felicito, ¿verdad? Yo felicito a los jueces de paz, la disposición, el trabajo, las ODI, porque cualquier sistema natural, sistema antrópico, ahí está el apoyo, el pueblo también empoderado. Y con toda la mano, con nuestros ODI, con los despliegues, los polios. Estamos haciendo un operativo fin de semana que se lo va más adelante explicarle a usted, donde estamos apoyando en mancomunidad policial para minimizar los accidentes de tránsito.
1: Bueno, comisionado, son las 7:24 de la mañana, conectado con Acción 104.5 en el municipio de Alberto Adriani, un hijo allá del municipio de Alberto Adriani, el comisionado Johnny Nava. Y por acción, por 102.7 FM Estéreo, la original, está conversando con nosotros el comisionado Nava, que es el comandante de la Policía Municipal del Libertador, con nuestro alcalde Neso Álvarez. Dentro de ese operativo que te comenta ahorita, yo me recuerdo que se hacía operativo nocturno, que salían casi todos los cuerpos policiales, salían Contraloría Sanitaria, en esa época era Higiene de los Alimentos, salían varios organismos del Estado y evalúan las condiciones dentro de los sitios nocturnos, la parte de los restaurantes, porque tú puedes, en los sitios nocturnos son donde se buscan situaciones irregulares, beben licores, hacen otras cosas, alimentaciones que están en malas condiciones. Entonces deberían recuperar otra vez esos avances, esas evaluaciones que están haciendo en diferentes horas nocturnas y seguir, apoyando a las comunidades. Dentro de estos cuadrantes de paz es una instrucción directa y que ha avanzado muy bien. Ha caído muy bien con el pueblo, porque a veces hasta el pueblo se pasa de maraca, ¿entendido? A veces también. Porque a veces llaman, hace una llamada por simples cosas. Hay que hacer la llamada adecuadamente donde se vea que se necesita el cuadrante de paz. Como dice usted, tenemos tres territorios y esos tres territorios tenemos que ser evaluando y supervisando. Pero que te hagan llamada, una llamada que no sea a veces, que no está pasando nada. Pero a veces llaman 10.000 veces para una situación y a veces no vas, como está pasando allá en el Metropolitano. Nosotros somos de la comuna ahí de Juan Rodríguez,
2: de Virgen de
1: la Candelaria, y vemos en el grupo que ya hora de la noche empiezan a hacer de caballito y cosas esas. Entonces ya eso debería ya eliminarse, porque primero están dañando a un problema sónico de las personas, porque le ponen hasta glucosa en esos tubos de escape. Uh-huh. Y también es que hay accidentes, tomados accidentes y a lunes que es lo que van al hospital de una vez, porque ahorita la gente con la responsabilidad de la comodidad te compra una moto y a veces no sabe manejar, por necesidad sale a la calle a manejar, pero no sabe manejar y se lo lleva un carro y mire, se puede perder su vida. A veces no usan casco, no usan protección, a veces usan cuatro personas montadas en una moto. Y dentro de todo este operativo que está haciendo la policía vial, ha avanzado en la prevención y el control de esas situaciones, darle apoyo a estos cuerpos policiales de esta situación. Dentro de todo, vamos a un tema musical ahorita y le vamos a dejar una pregunta en el aire de todo este funcionamiento de la policía vial, qué es lo que hemos avanzado, qué es lo que hemos mejorado y cuál sería ese objetivo específico de ir avanzando como cuerpo municipal dentro de toda esta estrategia que han realizado de comiso, de detenciones. Tenemos un sistema nuevo con la violación, derecho a la mujer. Veo aquí que dice que agarraron un personaje por dañar con violencia de género. Y bueno, seguir avanzando. Vamos a un tema musical y ya venimos con el comisionado Johnny Nava, director de la Policía Vial del municipio Libertador. Y saludo a todo el municipio Alberto Adriani por Acción 104.5, a la parroquia PAE, allá ONIA, todos esos sectores que nos están escuchando en este momento. Y ahorita les vamos a dar un mensajito que mandan de ella del municipio Alberto Adriani.
2: Sí, recuerden que estamos conectados en el Instagram en vivo a través de Salud Piso Ambiental Piso MRD y que puedes enviar tu mensaje a través del 0424-731-9727. Nos vamos con Armando Martínez y dígame dónde estará el ingeniero Camilo.

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1: Arriba en el aire, Salud Ambiental está contigo. Bueno, dar las gracias a nuestro comisionado Johnny Nava, director de la Policía Municipal del Estado Bolivariano de Mérida. Deberían haber ejemplo de esta policía en otro municipio, porque ha crecido, ha fortalecido nuestra policía, se han educado, han estudiado, ahora tienen posgrado, tienen maestría, van para el doctorado, han crecido en su vestimenta, tienen ahora uniformes muy bonitos. Antes se veían como muy pálidos ya los uniformes, tanto llevaba sol. Ahora tiene buenos uniformes, tiene buenas chaquetas, buenas gorras. Y bueno, tiene bastante material de trabajo. Tienen moto, tienen patrulla.
2: ¿Cuánto tiempo tienen en la dirección?
3: Tengo 6 meses.
2: No,
1: pues el comisionado también era secretario de Seguridad del Estado, ¿eh? Y bueno, también
2: 6 meses y mire todo lo que ha hecho. Wow.
1: Este comisionado, el funcionamiento estadístico del Estado, yo sé que en tu manera es solamente Libertador, ¿no? Sí. Pero dentro de todo el Estado, el comportamiento policial que han hecho, la seguridad del Estado, Mérida está primero, segundo a nivel nacional sobre la protección de seguridad a nuestros ciudadanos. ¿Cómo es ese comportamiento, esos indicadores que tienen ahí en la mano que ha fortalecido la seguridad del Estado?
3: Bueno, nosotros asistimos, como le digo, porque cada día más la gran misión nos ha fusionado. Esa es la verdad, fusión popular, militar, policial existe, porque cada día nosotros toda la semana hacemos análisis en todos los ritmos de seguridad, la incidencia delictiva del Estado y por municipio y por cuadrante. Ahí nosotros tenemos una óptica de repente en dónde está la variación, dónde podemos variar. Pero otros operativos podemos cambiar, ¿qué? Porque son los servicios, como le digo, están los servicios ordinarios de la policía, que es lo normal, y están los servicios extraordinarios, y es donde vamos los operativos, vamos los reforzar más pie de fuerza, y ahí tiene que ser la mancomunidad, porque solito no vamos a poder. Tenemos que unirnos todos, todos aquí y más la comunidad con nosotros, ese voto de confianza. Bueno, nosotros en la evaluación, porque la gran misión creó un instrumento muy valioso, que es el Observatorio Venezolano de la Seguridad. Nosotros ahí tenemos, Venezuela tiene tangible y tiene esto que puede ser revisado y puede ser auditable, donde Venezuela demuestra sus delitos, una transparencia donde Venezuela tiene y donde podemos ir, y es por eso existe un frente preventivo, que todos somos frente preventivo. Bueno, el Observatorio Venezolano de Seguridad Mérida, el Estado Bolivariano de Mérida, estamos en un estado que somos un estado seguro, lo demuestra con los números. Solamente el municipio Libertador, en lo que va de año, nosotros tenemos 4 homicidios, municipio Libertador, y están resueltos. Que la idea no es llegar hasta allá, porque es muy importante el trabajo que hace nuestro CICPC, es prevenirlo, pero lo tenemos, es muy mínimo, pues, al lado de los otros estados, y bueno, por respeto no lo voy a decir, pero es muy mínimo lo de nosotros. Bueno, en la parte operativa de la Policía Municipal Libertador, nosotros también lo hemos comparado con años anteriores, José Camilo, en pro de hacer una evaluación sana, cómo van los pies de fuerza, cómo va nuestra actuación policial, si la política pública orgánica que tenemos como instrucción no ha servido. Nosotros tenemos 15 aprendidos solamente este año ya, lo que vamos este año, la Policía Municipal Libertador, es decir, una competencia que no es como era antes, que la Policía Municipal se viera por la parte del punto de vista vial. De hecho, todo el mundo que nos conoce dice la policía vial.
1: Sí, pues.
3: Sí, la policía cumple una parte de función de transporte vial, pero también ya está cumpliendo competencia de cuadrante de paz, como cualquier cuerpo de policía, y te lo, como le decía, también cumple. Entonces, ahorita tengo unas áreas que inauguramos, que son áreas especializadas. Ejemplo, tengo funcionarias y las mujeres son muy valiosas, y las mujeres son las que mandan en la Policía Municipal Libertador también, porque toda mi directiva son comisarias, son puras mujeres, y las mujeres son la fuerza. Yo en mi equipo me siento orgulloso de hablar de la femenina.
1: ¿La Rose, qué llama ella?
3: La comisaria Peña María.
1: La tengo segunda comandante.
3: Sí, Peña María, la saludo aquí, si está escuchando el programa, la comisaria Adriana, la comisaria Yuvisay, tengo puras comisarias.
1: Está Goyo, igual, también
3: tengo comisarios.
1: Goyo,
3: ¿sí? Goyo, tengo el comisario Julio, que son de los que inauguraron el cuerpo de policía, son los de la historia. allí, y de verdad un respeto con ellos. Pero en esto aperturamos unas unidades especiales, muy importantes, que es la unidad de atención al niño adolescente, fortalecimos porque ya existía la policía comunal, también la unidad de equidad de género, también la unidad del niño adolescente, le hicimos un énfasis en la parte humana al funcionario, le estamos dando reentrenamiento para que el funcionario de nosotros vaya más allá, porque ahorita, bueno, la política pública de nuestro alcalde, que de verdad lo felicito, todos los sábados vamos a diferentes parroquias diferentes comunas,
1: vacacionales,
3: sí, la parte vacacional que él ríe, que también se está cumpliendo, también ya se llevaba donde se da la atención a los niños, a las comunidades de adulto mayor, la parte de las cuestiones socioeconómicas de la parte que maneja la alcaldía, la parte de atención de ventas de productos X. Nosotros también somos parte de ese equipo y nuestra función va más allá que poder verlo uno como nada, pero hasta que yo he ido. Y cuando fuimos los primeros días, a los niños les costaba acercarse al funcionario para que la funcionaria le pintara la carita a un niño. Porque tenga lo que sabemos, vamos rompiendo paradigmas.
1: Sí,
3: y en nuestra cultura, tal vez ahorita no, pero en nuestra cultura antes nos enseñaron que si usted no come la comida, le voy a llamar al policía. Si usted no va a la escuela, le voy a decir al policía. El que no estudia es policía. Entonces se fue creando.
1: Pero había muchos niños que decían que quería ser policía,
3: ¿no? Sí, pero no, es un orgullo, pero se fue creando eso, ¿ves? Un paradigma donde la persona veía al policía como el malo.
1: Sí, sí.
3: Y todo no era así, en la etiqueta. Pero sí, como usted dice, hemos ido a localidades donde niños quieren ser policía. Y es más, localidades como nosotros fuimos a Mocas, el Vía al Morro, me llamó tanto la atención esa, me tuvo la oportunidad que me invitó el señor alcalde, qué comunidad tan bonita, de verdad la felicito. Ahí, y los niños cantan el himno completo.
1: Hoy andan para allá otra vez para el morro.
3: Para los nevados, van saliendo la comisión. Los niños cantaban los himnos de Venezuela completo y el himno del Estado de Mérida completo. Yo me quedé asombrado. Qué cultura. Y todos esos niños se acercaron porque querían ser policías, quieren ser bomberos, quieren ser, eso es un orgullo, pues, quieren ser padres. Entonces, esas unidades especiales, vamos más allá de eso. Entonces, la atención de parte de la violencia contra la mujer, empoderar a nuestra mujer, que no podemos permitir el hostigamiento, la violencia, esto, atendemos denuncias, atendemos los niños, hay casa a casa, y también trabajamos de la mano con los órganos judiciales que manejan esta área, la fiscalía, y mire, no ha servido mucho, no ha servido para fortalecer las actuaciones policiales, dame una atención. ¿Por qué? Porque a veces de repente el funcionario, cuando desconoce, lo digo yo, una autocrítica, porque tenemos que hacer reconocerlo, y cada día tenemos que profesionalizarnos más. El funcionario, cuando desconoce, pues ahí es donde dice, no, yo voy a la policía y no me atienden, porque de repente le da miedo y desconoce la normativa, o ven algo como muy normal, y lo vuelvo a repetir como inicié el programa, de una denuncia que se puede ver un intrafamiliar, que se ve como algo muy pequeño, puede estar una novedad grande funcionando ahí, la desconocemos hasta la misma comunidad de Ingeniero Camilo. Entonces, bueno, nosotros tenemos esos procedimientos policiales, 15 procedimientos policiales, tenemos 3.036 recorridos, uno lo ve así, pero el kilometraje de las patrullas están porque es llegando a cada sector con los cuadrantes de paz. Tenemos 2020 patrullas de servicio estratégico, tenemos 3 vehículos de orden de la fiscalía este mes, que son esos los que están con contaminación sónica,
1: sí.
3: Lo estamos colocando con las debidas actas respectivas. Tenemos 14 motos que hemos retenido en esto, porque hay dos sectores que estamos atendiendo, porque no nos atacando, porque no lo podemos ver así tampoco, porque son personas que desconocen, y es reunirnos las comunidades, es colocar límite y orden en las comunidades, y todo depende, necesitamos de ustedes, la recta al Metropolitano, también Vía al Morro, San Rafael, es una zona rural muy bonita, y bueno, también yo no sé dónde salieron tantas motos y se convocaban ahí a hacer maniobras indebidas y empezaron a afectar esa comunidad, también la atendimos allí con la Policía Nacional Bolivariana, la Policía del Estado, es decir, donde nosotros tengamos esta denuncia, por ahí está en la Arenal también algunas denuncias, y haciendo el seguimiento a la radio, nosotros estamos en la naturaleza de este cuerpo policía colocando normas de convivencia, estamos presentando propuestas también nuevas con la Cámara, felicito a nuestro presidente del Consejo Municipal, donde una norma de convivencia para ser más contundente. Esas son proyecciones que tenemos este segundo semestre, igualmente a la parte de las motos. ¿Para qué? Porque esta semana tenemos también una reunión de la cuestión de las motos. Preocupado porque esto es un estado muy bonito. Mérida es muy bonito, es un estado muy organizado, y donde se nos suba la incidencia de accidente de tránsito, pues nos prende la alarma, ¿ves? Como manejamos la parte de delito por casi 1.000 habitantes, pues también manejamos las incidencias de falta, incidencias de atención. Por allí, bueno, licenciado, tenemos esto, ingeniero.
1: Aquí tengo una pregunta, comisionado. Se hizo una... que ellos comentan de aquí de La Pedregosa que se hizo gran actividad sobre el uso de casco. Y ahora no ven más la promoción esa de uso de casco.
3: Sí, lo que pasa es que, bueno, ahorita nosotros cuando empezó la cuestión de la conmoción, como le digo, el terremoto, pues muchas cosas, pues no pararon, no, porque la policía, le vuelvo a repetir, no para.
1: Pero están haciendo buena promoción.
3: Sí, ya iniciamos el próximo miércoles, nosotros lo estamos haciendo todos los miércoles, que es, y tu vida inicia con un clic. Ya lo estamos haciendo todos los miércoles es un plan preventivo, como le estoy hablando, con las unidades especiales, también visita escuela, ahorita están en la escuela de vacaciones, pero estamos yendo a las comunidades, pero la policía lo estamos manteniendo, porque le vuelvo a repetir, si nosotros hacemos prevención, si todos nos volvemos preventores, no vamos a tener tantas novedades, y lo hemos notado. Mire, Mérida, yo felicito al municipio, lo digo por ahorita este cargo que estoy, gracias a la oportunidad que me dio nuestro alcalde, señor gobernador, Mérida es el municipio que el 90% utiliza casco. Eso lo hemos logrado con conciencia, con estos planes preventivos articulados. El clic cuál es, el cinturón de seguridad, lo hemos logrado, y uno decía que no hemos conseguido personas, disculpe las puntualidades para decirle por aquí por este medio, Güemeria Radio Escucha, que decían, pero ¿para qué utilizo yo el cinturón?
1: Bueno, yo soy una persona que no uso el cinturón, pero ahora ya agarré conciencia de utilizar el cinturón, porque eso son prevención. Mientras menos uso tengo de un accidente y utilice los métodos de prevención, menos daño van a utilizar.
3: No,
1: si
3: la vida.
1: El motorizado, ¿qué tiene que utilizar? El casco.
3: Y la vida, que es tan valiosa, mire.
1: No puede ir más de dos personas en la moto. El carro tiene que estar con cinturón, prevención. Si va a pasar una persona adulta, déjala pasar. Entonces, eso es un método de prevención. Sí, hay que respetar la promoción que hace la policía del Estado, la policía municipal. Pues la gente lo ve como vivir a nada. Me puse el cinturón y además a ratico me lo quito. Porque hay personas que sufren como de... ¿Cómo más? No le puede poner cosas apretadas. Eso tiene un nombre, ¿no? Que se siente como ahogado.
3: Fobia.
1: Claro, eso es fobia a algo. Entonces hay personas que no la puede poner. Pero hay otra persona que sí tiene que ponerse obligado. Por lo menos Ricky pone el cinturón cuando va para su casa, ¿no? Aquí lo ponen para que no salga ahí de la silla. Entonces, dentro de todo eso, esa actividad que realiza la policía municipal, eso es una esencial. Primero, tener sentido de conciencia en la prevención que hace nuestro cuerpo policial. Y segundo, tener sentido de ser humano, de hacer las cosas como son, ¿no?
3: Sí, y tenemos que tener conciencia y no cansarnos, porque es un trabajo que no nos podemos cansar. La parte preventiva no nos podemos cansar, a veces hay unos que no les gusta, a veces otros les gusta, lo hacemos intermitente, lo hacemos por una hora, por dos horas, pero no, mire, yo me puedo pasar, y gracias por esta oportunidad de oro, que uno puede contar mucha experiencia y casuística que la ha habido en la carrera, pero de la parte vial me quedó, que es muy reciente, me quedó una anécdota y que ya la estamos haciendo hasta en las aulas virtuales que estamos haciendo de charla. Pues estamos sacando un conglomerado de personas para que la situación de la multa, la infracción, más allá es la corrección y la concientización. Y estamos llamando personas, ingeniero, esta semana le dimos a 10 personas charla, que no lo hemos querido hacer publicado, pero vamos a hacer flyer para que vean, porque por el respeto a la persona, personas que pagan hasta 12 veces una multa a la semana por no sacar una licencia. No, entonces ya hay una contumacia. Personas que ahora no se ponen el casco.
1: ¿No?
3: Sí, por internet es muy fácil. Personas que no se colocan un casco. Las personas menores impedidas son los mismos. Y ahora estamos llamando a los representantes. Pero sí, ¿será que ellos le compraron esto y quieren que ese muchacho que se muera? O ese muchacho, los padres saben que está haciendo esa maniobra y le compran una motico de repente para que vaya a la universidad, porque son medios.
1: Claro.
3: Y eso se valora. Y no queremos estigmatizar a nadie, motorizados ni conductores. Ahora, mire esta experiencia tan bonita que nos quedó anécdota de casuística. La 26, un accidente que nos llamó mucho la atención. Y cuando llegamos a la comisión, la muchacha, según cuando inicia el hecho, ella dice que pierdo los frenos, con el respeto a la persona, si no me está escuchando, no lo quiero nombrar, porque ya queda como experiencia para nosotros, sí, para la prevención. Y la persona empieza y omite todos los semáforos de la 26, colisiona con 4 vehículos, tumba 6 motos, imagínense, ya la 26 con 5, donde hace la parada final. Cuando las comisiones llegamos al sitio de apoyo, todo en Mancomunidad, la Policía Nacional Bolivariana, la Policía del Estado de Mérida, la Policía Municipal, porque tuvieron todas las actuaciones, una de las cosas que yo llegué al sitio y la muchacha decía, se me fueron los frenos. Perdí los frenos. Pero me gustó algo, que ella tenía el cinturón de seguridad puesto. Si ella no hubiese tenido ese seguridad puesto, hubiese sido Otra cosa es este accidente. Y que después de la revisión tecnomecánica, el vehículo nunca perdió los frenos. Fue que ella la colisionó en una moto, le llegó una moto al DALPA, le dio el retrovisor, los nervios, perdió. Sí, y bueno, esos son parte de nuestra neurociencia, de nuestro cuerpo humano, y la reacción fue otra. Pero yo lo vuelvo a repetir y lo digo, y gracias por este espacio tan bonito, el uso del cinturón de seguridad, el uso del casco de seguridad. Entonces, estos operativos siguen todos los miércoles, licenciado, y lo vamos a afianzar más, porque en esta segunda propuesta que le estamos presentando al señor alcalde de incremento por la policía, una de las cosas está es el incremento del pie de fuerza a la policía. Ya fuimos a Caracas la semana pasada y bueno, estamos muy contentos, nos aprobaron un ingreso extraordinario, porque la policía tiene dos partes, y lo aprovecho ahorita aquí para ingresar a no todos los cuerpos de policía y la de nosotros, pues la complejidad que es de la localidad, del municipio. Tenemos ingresos ordinarios por nuestra Universidad Nacional Experimental de la Seguridad, y tenemos los ingresos que los jóvenes que vienen de bachiller ingresan a la universidad y hacen un curso para ser parte del cuerpo de policía, y también los extraordinarios funcionarios de otros cuerpos de policía, ojalá no estén escuchando aquí de otro estado y de repente traen varina, puede decir algo, disculpe que nombre el estado, con mucho respeto, pero quiere traer aquí a Mérida, bueno, viene, se pide la baja allí, que no tenga problema conductual, y lo ingresamos al cuerpo de policía. Ahorita estamos incrementando el pie de fuerza, y ahorita vamos a ingresar otro nuevo lote, vamos allá a otra propuesta que seguimos, la donde estamos yendo a las aldeas, estamos haciendo la propaganda para los ingresos ordinarios, para que esos muchachitos que ingresen al curso de la UNED, para ver si aperturamos los nevados, aperturamos los morros. Esas son propuestas de planificación, claro, que tenemos para estos seis meses,
1: ¿De qué inicio hace, empieza un policía, como qué?
3: Empieza como oficial, porque esto es una carrera, ahora es una carrera única.
1: Es un TCU, ¿eh?
3: Sí, oficial y TCO por la Universidad Nacional Experimental.
1: Después viene
3: primer oficial y después oficial jefe. Después viene inspector, primer inspector, inspector jefe. Y después viene comisario, primer comisario, comisario jefe, y después viene comisario general.
1: Y el comisionado, ¿eh?
3: No, ahora son comisarios.
1: Ah, son comisarios.
3: Sí, yo soy comisario general. Entonces,
1: llega comisario general. Llega ya por años de servicio y por experiencia, ¿no?
3: Sí, bueno, según la carrera.
1: Por el estudio.
3: Según la carrera, la ley de policía, pues tiene que tener los años de servicio y profesionalización, porque ya a nivel de comisario debe ser doctorado, tener
1: años de servicio. Bueno, para que nos estén escuchando en este momento, ya el municipio Alberto Adrián y todos los sectores de Mérida, el que quiera participar y hacer ingreso a esta policía municipal. Bueno, ahí hay mucho también beneficios sociales en términos de un policía. No solamente el policía es señalado por mal pagado, sino el policía tiene buenos beneficios también. Porque ninguno de nosotros como venezolanos no somos mal pagados. Lo que tenemos son beneficios sociales, pero depende de la categoría de las personas, dónde está, qué está haciendo. Pero la policía debería ser buen remunerado, porque primero es un funcionario que está arriesgando su vida, está en protección de la ley y tienen conocimiento sobre el funcionamiento de la ley, ¿no? Porque solamente tener contacto con un individuo tiene que saber el comportamiento y el contexto humano de ese individuo, para uno también no reaccionar, pues como dice él, es la normativa de un ser humano actuar con el otro en el momento de defenderse, ¿no? Y yo he visto policías que le han dicho de todo y se saben controlar mentalmente, ¿no? Porque saben cómo practicar la parte psicológica, la parte de funcionar como su actividad diaria, ¿no? Un saludo aquí a Osvaldo Rondón, la voz gruesa de la radio. Bueno, ya nos quedan cuatro minuticos aquí, comisionado, para terminar el programa de Salud Ambiental Contigo. Está contigo y darle un saludo allá al municipio Alberto Arenas por Acción 104.5, saludar a su gente allá también y fortalecer fortalecer esta policía en el municipio, qué es lo que nos hace falta.
3: Bueno, nosotros de verdad, bueno, agradecerle a usted, Ingeniero, por esta oportunidad de oro, y yo siempre lo he dicho, pues de toda la carrera siempre he manejado el optimismo, que tenemos que tener un voto de confianza, tenemos que tener un acercamiento a los cuerpos de policía, porque si tenemos acercamiento vamos a lograr mucho en trabajo en equipo con las comunidades, con los jueces de paz, la sala y lo igualito, todas las comunidades en conjunto. Nosotros, una de las intenciones que es que crezca el cuerpo de policía, que podamos cubrir los 23 cuadrantes de paz nosotros, que tengamos esa capacidad de acercamiento y liderazgo en las comunidades y continuar la mancomunidad, pues, pero que ojalá nosotros podamos lograr eso. Es una de las expectativas que tenemos, colocar, estamos presentando un plan para colocar un sistema de interconectado al centro de comando y control del 911, porque la primera llamada que tiene que ser al 911, llamada de emergencia. Ese es tan importante que ellos interconectan de una vez con los cuadrantes. Nosotros queremos poner en las, algunos ya como muestras, ya lo estamos presentando, cámaras, ¿sí? En los, porque nosotros tenemos el registro vehicular y eso va a minimizar y va a darle una orientación, educación fiel al conductor para cuando llegue a esta ciudad las personas, porque a veces muchos los que son también infracciones, personas que vienen con el respeto de otros municipios, vienen a este municipio los fines de semana o entre semana y se consiguen que no saben dónde estacionar. Hay personas que desconocen la norma, porque un conductor se colocaba bravo conmigo y empezó a hablar y yo le digo, pero está parado en el rayado amarillo, y decía, pero qué weón, es amarillo, reo, rojo, yo me paro donde quiero. Desconoce la norma, entonces ¿dónde usted sacó la licencia? ¿Sí? Entonces son cosas que estamos haciendo de educación vial, continuando pues con la expectativa que la policía, gracias a nuestro alcalde, son igualitas. Entonces es universal. Es universal, sí, señor. Y gracias a nuestro alcalde, a todas las comunidades, y de verdad queremos seguir atendiendo a nuestra comunidad, la Policía Municipal Libertador de la Mano, creciendo, dando una mayor atención y todo. Mire, si tenemos los acercamientos, los cuadrantes para los números, tenemos que seguir reuniendo con las comunidades para que conozcan los números, porque los números fueron cambiados y llegó una nueva tecnología. Y hay personas que desconocen los números, ingenieros, y dicen, no, es que no nos sirven los cuadrantes, pero es que no tienen nuevo actualizado. Sí. Que ese lo tiene el funcionario que le está patrullando el sector las 24 horas. Imagínense más allá de eso. 911, teléfono de atención y el teléfono de nosotros, y estamos haciendo el seguimiento, de verdad, licenciado. Y la intención es que la Policía Municipal Libertador siga dando el trabajo por una ciudad más humana.
1: Bueno, dar las gracias a nuestro comisionado Johnny Nava, director de la Policía Municipal del Estado Bolivariano de Mérida, Libertador. Darle las gracias al gran equipo de la Policía Municipal del Estado. Y darle la gracia a la emisora hermana FM Estéreo Acción 104.5 FM Estéreo y la 102.7 FM Estéreo. Aquí tenemos a nombre de nuestro director Horacio Contreras, en la gerencia de programación Darío Contreras, en la coordinación técnica Omar Enrique Díaz, el grande de la música Ricky, en las redes sociales Jonathan Ortiz y Noé Rodríguez, en producción nacional independiente 2193 de Ana Patricia Torres La Macarena, desde Arecagua, certificado de locución 32638, quienes habla el ingeniero Camilo Márquez, el gran amigo de todos, el gran hermano. Y bueno, aquí tenemos la última palabrita que dijo Isaías 41:10. No temas porque yo estoy contigo. No desmayes porque yo soy tu Dios, que te esfuerzo, siempre te ayudará y siempre tendrá justicia en tus manos, en términos de tu corazón, que es Dios por delante y todo lo fortalecerá. Chao, chao. Nos vemos el otro sábado. Bienvenido a un domingo sano y ahora al partido de fútbol Estudiantes de Mérida a las 4 de la tarde.
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0: 7:55 minutos.

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Buenos días al pueblo del Vigía. Salud Ambiental presente. Hoy acompaña Gregory Labrador, el licenciado Almeida, el licenciado Rafael Venega, el licenciado Alirio Durán y este humilde servidor, quienes habla Alexander Guillén. Bueno, comenzamos con la presidencia de Acción 104, la licenciada Carmen Beatriz Márquez, gerencia general Jimmy Guerrero, dirección licenciado Emanuel Méndez, dirección

0: comercial, abogado Yesibé, gerencia técnica, el ingeniero Miguel Rodríguez, y en la planta transmisora, Aljimiro Velandia, y nos controle nuestro amigo Graviel Paredes. Graviel Paredes, ¿usted che usted? No, Graviel Paredes nada más. Bueno, de inmediato vamos a pedirle a Lirio que el texto bíblico. Alirio, buenos días.
1: Bueno, muy buenos días. Saludos a todos los que nos escuchan, ¿verdad? A todos nuestros compañeros allá en Malariología, en Salud Ambiental, y a los que nos acompañan acá también, ¿verdad? Sí, aquí tenemos el texto, un texto muy hermoso que está en el libro de Jeremías, capítulo 15, del verso 19 al 20. Dice así, leo palabra de Dios bajo la bendición poderosa del Padre, la del Hijo y la de su Santo Espíritu. Por tanto, así dijo Jehová, si te convirtieres, yo te restauraré y delante de mí estarás. Y si entre sacares lo precioso de lo vil, serás como mi boca. Conviértanse ellos a ti y tú no te conviertas a ellos. Y te pondré en este pueblo por muro fortificado de bronce y pelearán contra ti, pero no te vencerán, porque yo estoy contigo para guardarte y para defenderte, dice Jehová. Una palabra poderosa de parte de nuestro Dios para todo el municipio y de todos los que nos escuchan, hasta donde nos escuchan estas ondas. Amén.
0: Bueno, palabra del Señor leída por Alirio Durán. Damos gracias también al ingeniero Camilo Márquez, quien desde muy temprano está en nuestra emisora hermana allá en Mérida, en la 102.7, y también envió un saludo muy especial a todos los trabajadores de Salud Ambiental. También el ingeniero está, ¿verdad?, trabajando por el beneficio de todo el estado de Mérida, como es Salud Ambiental. Salud Ambiental está presente en todo el territorio merideño. De inmediato también vamos a conversar con Rafael Veniga, quien es el que nos va a informar hoy dónde se hicieron los trabajos durante la semana. Donde se hicieron los trabajos durante la semana de lunes a viernes. Rafael, muy buenos días. ¿Cuál es la información que hay para el pueblo del Vigía?
2: Muy buenos días para todos. La verdad que muy agradecido una vez más de estar aquí en Acción 104.5, La Diferencia en el Dial. Juntamente también a nuestro amigo y jefe Camilo Márquez. Pues hoy pues voy a dar parte y lista de reporte que tuvimos esta semana laborando, y bajo la dirección de nuestros jefes, la jefatura de Alexander Guillén y jefe de cuadrilla Lirio Durán, estuvimos el día lunes la cuadrilla 179, ¿sí?, en el sector de Boca Grande, llevando a cabo una nebulización intradomiciliaria, donde tuvimos en Boca Grande, parroquia Rómulo Gallegos, donde se pudo abarcar una cantidad de casas considerablemente bien. La verdad que es un sector de verdad de mucho agrado estar ahí, y pudimos cubrir 42 casas protegidas. El día martes tuvimos en Boca Grande la cuadrilla una vez más haciendo labor, ¿sí?, en Caño Balsa. El día martes en la parroquia Pulido Méndez, donde cada visitador, que aproximadamente fueron 3, hubo un promedio de 15 casas visitadas por visitador, lo que nos da un porcentaje de 42 visitadas, dándonos un beneficio, ¿sí?, de 89 familias protegidas. El día miércoles tuvimos unas fumigaciones, ¿sí?, en lo que fue en el cuerpo DIP, División de Inteligencia e Investigación Penal, y en el sector Los Pozones, juntamente en el sector de Buenos Aires, donde estuvimos en la policía antiextorsión y secuestro, y una vez más en la policía de transporte, donde pudimos realizar en el sector de Buenos Aires, en la parroquia Rómulo Gallegos. El día jueves tuvimos una visita nuevamente con el producto Larvivac. Sí, esto es para la eliminación de criaderos, juntamente con el día martes, como mencioné, y el jueves estuvimos haciendo este trabajo, esta labor, donde cada visitador también tuvo un promedio de 15 casas investigadas, inspeccionadas, donde pudimos obtener un beneficio de 73 familias protegidas. Esto en la bandera Parroquia Pulido Méndez, donde llevamos a cabo esta gestión junto a nuestros compañeros de trabajo. El día viernes, pues, tuvimos un pequeño compartir. Nuestro jefe prontamente hablará de esto, ya que celebramos unánimes como compañeros de malariología los 90 años de esta hermosa institución.
0: Bueno, esta fue la información a través de en los próximos días, el licenciado Rafael Veniga, estudia en la Universidad Simón Rodríguez. De manera que hoy vemos que ya está en sintonía el Guri allá en La Paz, siempre tiene su café allí caliente, ¿no? Para los vecinos, los amigos que llegan ahí a conversar con él. De manera que cuando son las 8:25, vamos a ir a un corte musical.

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1: Continuamos con este importante programa Salud Ambiental. También está Renzo Gómez, Luis Calderón. Sí, allá en La Blanca está El Bigote, está Jóbito en sintonía, está la familia Ramírez, la familia Guillén, la familia Avendaño, Durán, Viva, bueno, todo en la parroquia Pulido Méndez, ¿no? En Quebrada Blanca, bueno, encontré un amigo allí en estos días, tenía años que no lo miraba, en Caño Blanco arriba, no, Quebrada Blanca es la cosa, Quebrada Blanca, allá también está José María, está en sintonía, está Matías en Caño Amarillo. Bueno, muchísima gente escuchando el programa de Salud Ambiental. Pero nosotros también queremos dar palabras de agradecimiento a algunas personas que hicieron posible que nosotros celebráramos los 90 años de malariología. Entre esos comerciantes tenemos a Freno y Servicio Rueda, de José Luis Parra y Marisol Rueda. Ellos colaboraron, ¿verdad?, con los 90 años de malariología. También tenemos a los amigos de la panadería San Remo, quienes nos donaron la torta, ¿sí?, de los 90 años de malariología. Agradecido y que Dios les bendiga su negocio. También los compañeros de trabajo, como Ciro, Levi, Gregory, Romer, Elvi, Jocelyn, bueno, y todas las mujeres que participaron en este evento. Tenemos que agradecer porque lo hicieron muy bien. Felicitaciones a todas esas mujeres y a todos esos hombres que hicieron esto posible. Y también a todos los comerciantes que nos colaboraron en los 90 años de malariología. Agradecido de todos ustedes y que el Todopoderoso le bendiga su negocio. Le bendiga su negocio. Bueno, son las 8 y 31 minutos y vamos a conversar de inmediato con Gregory, quien nos trae el reporte de la semana número
2: 32.
1: Adelante, Gregory, buenos días.
2: Muy buenos días. Buenos días, Ciudad del Vigía. Buenos días a nuestra comunidad, la parroquia Pulido Méndez. Bueno, entramos a la semana epidemiológica número 32, ¿no? Que es donde llevamos todo el control de todo para poder llevar, captar o cualquier caso de malaria, ¿no? En nuestro municipio. A lo largo de esta semana se hicieron diferentes muestras hemáticas, tanto gota gruesa como muestras rápidas, ¿no? La cual fueron atendidas aproximadamente casi 25 personas, ¿no? Con tanto como el laboratorio de enfermedades endémicas como los puestos de notificación, ¿no? Donde están todos nuestros compañeros de trabajo activos bajo su dirección, bajo la directriz del ingeniero Camilo Márquez. Estamos ahí, estamos presentes siempre, toda la semana. Es bueno, pues, siempre uno ir semanalmente, ir recordando, ¿no? Y ir dando todo este tipo de información para que así vea la comunidad y que estamos activos trabajando, ¿no?
1: Gregory, durante la semana número que 32.
2: 32,
1: semana. Ajá, número 32. Esta semana nosotros tuvimos cuántas muestras.
2: Bueno, nosotros tuvimos aproximadamente 25 muestras y hubieron dos casos positivos, que son casos totalmente aislados de nuestro municipio Alberto Adriani. Son casos que vienen ya de fuera de aquí, del municipio y fuera, se puede decir, fuera del estado, ¿no? Hay casos que vienen de Maracaibo, hay casos que vienen del norte de Santander. Son totalmente atendidos y medicados, ¿no? Inmediatamente se le hace un seguimiento a esos casos positivos, se le hace un seguimiento tanto en muestras, en muestras y en medicación, ¿no? Para poder así ir sacándolo de este tipo de enfermedad.
1: Gregory, el sector de Culegría, que siempre, ¿verdad?, en los años anteriores, antes que nosotros llegáramos a estos puestos, tenían los casos de paludismo. ¿Cómo ve usted ahora el comportamiento con la vigilancia de este compañero que tenemos allá destacado, ¿verdad?, en beneficio de la población de Culegría? ¿Cómo la ve usted ahora? ¿Qué resultado ha dado esta vigilancia?
2: Bueno, nuestro visitador, el señor Johnson Angola, que está en Culegría, está haciendo, como todos los muchachos de los puestos de notificación, está haciendo un excelente trabajo y siempre estamos en continua comunicación entre todos, entre tanto los muchachos de los puestos de notificación como la demarcación. Y ha venido realizándose un muy, muy buen trabajo en tomas de muestras, en vigilancia epidemiológica. Siempre en contacto, como en constante comunicación con todos nosotros aquí. Y hasta los momentos, pues la densidad, como anteriormente, fue muy alta en esa zona, ¿no? Tanto también como en las áreas de Caño Amarillo y diferentes zonas de aquí, ha bajado mucho, bastante la densidad, porque se ha hecho un cerco epidemiológico, una vigilancia muy estricta sobre las áreas para así captar cualquier paciente que pueda entrar con este caso.
1: Fíjate que, hablando de Culegría, en estos días estuvimos haciendo una inspección, ¿no? Y llegamos hasta la última escuelita que está allá. Creo que el sector allá llegando con los giros se llama Caño Gómez, creo que es así, ¿no?
2: Caño Gómez, sí, exactamente, ¿sí? Caño Gómez. Ajá.
1: Y resulta de que uno va a esos lugares a hacer las inspecciones, ¿verdad? Y ve lo retirado que está ese Caño Gómez desde el ambulatorio de Brisadeonia.
2: Está bastante retirado.
1: Yo creo que no deben haber menos de 15 kilómetros.
2: Bastante retirado.
1: Uh-huh. Y todo el esfuerzo que hace el compañero de pasarse por esos lugares, por esos sectores, y también dando charla a la comunidad, cualquier febril, cualquier persona que tenga fiebre, diciéndole: estamos en el ambulatorio, o usted nos llama, da los números de teléfono, para que haya, ¿verdad?, una buena vigilancia en ese sector. Entonces ahí está destacado el señor
2: Johnson Angola. Es nuestro visitador, tanto ahí en Culegría como en el kilómetro 9 está el visitador Leonel San Juan, en Caño Amarillo está el Esmeraldo, está el señor Rincón en Mucujepe, saludo a todos ellos, y en Boca Grande está Alexander Guillén Jr., ¿no? Saludo a todos nuestros compañeros de trabajo. Se le admira, ¿no?, el trabajo que ellos hacen, ¿no?, en llegar al sitio, ¿no?, con sus propios recursos, ¿no?, con sus propios medios, llegar al sitio, llegar a la zona, así para tener mayor claridad y así tener a la mano cualquier tipo de información que nos llegue de un caso de esa zona.
1: Gregory, hace como 22 días más o menos, también hicimos una inspección en Boca Grande, pero para allá no hay paso de vehículo.
2: Sí.
1: Nos fuimos en moto. Bueno, de aquí para allá, yo creo que las motos no ruedan, sino van es brincando.
2: Exacto.
1: Y de allá para acá vienen brincando. Yo pensé que ya había quedado sin riñones, ¿verdad?
2: Sí, sí, sí. Yo pensé que la zona está demasiado fuerte.
1: Es
2: sí.
1: Tremendo eso, ¿yo?
2: Sí, bastante, bastante.
1: Hay que
2: bastante.
1: Considerar a esos compañeros que están en esos sectores. Y llegamos hasta la última finca allá donde creo que desemboca el río de Onia, creo que es.
2: Algo así,
1: desemboca
2: sí.
1: Allá, ¿no? Entonces, estuvimos ahí en la última casa mirando hasta donde llega el trabajador. Y de paso me decía: no, es que hay que cruzar ese caño y visitar aquellas dos que se ven allá. No, también tienen que cruzar el caño.
2: Sí,
1: y no
2: sí.
1: Tiene puente, no hay puente.
2: Nada de eso.
1: La moto la deja aquí en una finca y se va a pie.
2: Y la deja a riesgo, ¿no?
1: Sí, sí, está lejos de ahí allá. Yo creo que tiene como un kilómetro esa casa. Uh-huh. Bueno, y fíjese que esta vigilancia que se mantiene ha dado resultados.
2: Nos ha dado resultados muy óptimos, muy positivos para la demarcación, ¿no? Porque tenemos mayor claridad y tenemos ojos en los sitios donde no podemos estar, ¿no? Entonces ha salido totalmente muy bien el trabajo, porque en la vista está, en la estadística está, en la densidad. Incluso, mire, aquí hablamos de más de 110 semanas que no reportamos casos autóctonos.
1: 110
2: semanas, o sea, ha sido, esto es a raíz de un trabajo en equipo de todos los muchachos de la demarcación y los que están en los puestos de notificación, ¿no? Ha sido muy buen trabajo y continuo comunicación, ¿no? Comunicación para poder estar muy al pendiente de nuestras comunidades.
1: Bueno, son las directrices que recibe el ingeniero Camilo Márquez a nivel central, ¿sí? Y él la pone en práctica con la doctora Moraima Salazar, quien es la directora de Cuerpo Salud, y baja las directrices y nosotros lo que hacemos es cumplir estas directrices y fíjese que ha dado resultado, ¿no? Porque yo no sé cuántos serán, cuántas semanas que así que van,
2: 110. Más de 110 semanas
1: bueno,
2: sin reportar casos
1: ya,
2: autóctonos.
1: Ya están los 3 años ahí.
2: Ya casi que estamos pisando los 3 años sin reportar casos autóctonos. Nosotros, los casos que han llegado son casos totalmente importados, son inmediatamente

0: abordados, y si el paciente es de aquí, de esta zona, que viene contagiado de otra, inmediatamente se aborda tanto en nebulización la zona y en medicación, y se le hace un control. Bueno, aprovechando aquí, saludos, ¿no? Nos reportan sintonía la familia, la señora Mari Durán de La Blanca, la familia Florida Velasco, la familia Aguillón Omaña, un saludo a la familia Peña, a la familia Vivas y a la familia Guzmán Labrador.
1: Bueno, ese Florida creo que es uno de ellos, no sé. El esposo de Raiza Manrique.
0: Sí, exactamente. Sí. Saludos a todas las familias allá de la comunidad de nuestro Vigía querido y de la comunidad de La Blanca.
1: Bueno, es importante el saludo para todos los habitantes del municipio, ¿verdad? Vamos a escuchar un tema musical, Gabrielito, y ya venimos con más de salud ambiental.

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1: Continuamos con este importante programa creado por el ingeniero Camilo Márquez para informar al pueblo del Vigía acerca de los trabajos que venimos realizando Salud Ambiental en el municipio Alberto Adrián. Bueno, hay un saludo aquí que envía William Contreras, y que felicita al compañero Pedro Albornoz, ¿sí? De parte de William Contreras allá en Brisas del Chama. Allí creo que tiene una parcela William Contreras, ¿no? Le envía un saludo muy especial a Pedro Albornoz. De inmediato vamos a conversar con el licenciado Almeida, que nos trae un tema muy importante que le vamos a preguntar de inmediato. Almeida, ¿qué son los parásitos?
2: Los parásitos, y además también se le agrega ahí, y las bacterias, ¿sí?
1: Parásitos y bacterias,
2: sí. Las bacterias, sí. Estos temas que vamos exclusivamente, que estamos, son de carácter informativo, y va a dar pie esto que vamos a ver ahorita para nuevos temas en los próximos programas, ¿sí? Ajá. Vamos a ir ampliando uno por uno. Hoy no nos vamos a destacar, a verificar, o sea, a decir cada uno de ellos, sino simplemente es como un bosquejo a ese tipo de trabajo que vamos a hacer en los próximos programas, ¿sí? Bueno, la respuesta, Alexander, es que estos son organismos, son microorganismos de una estructura muy diferente que pueden habitar en el ser humano. Los parásitos son organismos complejos, desde donde van de los unicelulares hasta lo más grande, que son los gusanos, que dependen de un huésped para vivir. Mientras que las bacterias son células independientes, más simples, con unos núcleos bien definidos.
1: Ajá, Almeida, los tipos de parásitos en el ser humano.
2: Para entender un poco esto, lo vamos a dividir en tres grandes grupos, ¿no? Que son los protozoos, que son los helmintos, y son los ectoparásitos. Los protozoos son organismos microscópicos de una sola célula, ¿sí? Que viven y se multiplican en el intestino o en la sangre. Y los helmintos, que ya son los gusanos multicelulares, visibles a simple vista en su etapa adulta y alojados en el tracto digestivo, ¿sí? Como son el ascaris lumbricoides, como son el tricocéfalo, como son el oxiuro, la tenia solium, tenia saginata, aquí no los vamos a ampliar, sino simplemente lo estamos nombrando. Y los ectoparásitos, que son organismos pequeños que viven en la superficie de la piel, en los cuerpos del ser humano, como ejemplo los piojos, las pulgas, de la garrapata, los ácaros, que son los productos productores de sarna, o de la escabiosis, ¿sí?
1: Almeida, ¿tipo de bacteria en el ser humano?
2: Bueno, una especie de resumen, como dijimos anteriormente, las bacterias en el ser humano, están los bacilos, que son las formas de bastón, como la Escherichia coli, habitualmente en el que habita actualmente el intestino, que son causa de infecciones, ¿sí? Está también la salmonela, infección alimentaria, el Mycobacterium tuberculosis, que, bueno, como su palabra lo dice, produce la tuberculosis, ¿ves? Los espirilos o espiroquetas, como el Helicobacter pylori, presente en la mucosa gástrica, que esta es netamente relacionada con la gastritis y las úlceras. La úlcera gástrica.
1: Bueno, Almeida, acuérdese que el tiempo en radio es corto, ¿verdad? Está buenísimo este tema, Almeida, está buenísimo para los radioescuchas. Estoy seguro que está bueno. ¿Por qué? Porque está hablando de los parásitos y está hablando de las bacterias, ¿no? Yo en estos días, investigando por el internet, ¿sí? Es que uno tiene la costumbre, o nosotros los seres, bueno, nosotros la mayoría, no sé, habrán algo otro que están pendientes de eso, que que llegamos de la calle a la casa, ¿verdad? Y nos sirven el almuerzo y no tenemos la prevención de lavarnos las manos, ¿sí? Sí, y ahí van bacterias, ¿no?
2: Claro.
1: Bacteria. Entonces, es bueno esto, ¿yo? Este tema pique y se extiende, porque tiene que explicarlo en las próximas intervenciones.
2: Esa es la idea de este bosquejo que estamos haciendo hoy, para que en futuros, por eso le estoy diciendo, en futuros programas que tengamos, vamos a ir ampliando cada uno de ellos. Por eso no me quise ahondar en esto, porque esto es bastante grande, amplio, y podemos hacerlo con más celeridad, o sea, con más precisión cada uno de ellos, lo que estamos hablando, lo que hemos nombrado, ¿sí? Y en el espacio que también nos queda mínimo, aquí es el tiempo solo, como dice, este es lo que usted está hablando, las medidas preventivas, sobre todo, es lo más valioso que tiene el ser humano, es tener estas medidas preventivas. El aseo personal, primero que mente que nada, y algo que siempre hablamos nosotros es que no se automediquen, sino utilicen esta acción entre la persona ir, asistir al médico, no solamente porque me siento mal y de una vez corro a la farmacia y compro cualquier cosa. No, en la misma farmacia también hay facultativos que le ayudan, ¿verdad? Le van a ayudar.
1: No hay... Mira, son las 8:50, el tiempo se agotó. 8:50, el tiempo se agotó. 51, mire.
2: Bueno, estamos a la orden allá en el laboratorio de salud ambiental. Hay personas, licenciado José Almeida, con el número 0414-756-5828. 0414-756-5828 para cualquier sugerencia, también se le acepta ya.
1: Bueno, damos gracias a la licenciada Carmen Beatriz Márquez por permitirnos estos micrófonos para nosotros poder informar al pueblo del Vigía acerca de los trabajos que hacemos. También damos gracias al director Camilo Márquez por crear este programa para informar al pueblo del municipio de Alberto Adrián. Se agotó el tiempo y nos vamos por el día de hoy, y que el Todopoderoso le bendiga a todos.
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3: 8:53 minutos. 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
2: 9:01. 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Trilogía musical. Para que llamen y participen en los concursos, comentarios, mensajes de texto. 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
1: Bueno, y estábamos disfrutando de ese sabroso tema en la voz de Vicente Fernández. Soy el chofer.
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1: Buenos días, mi gente hermosa y bella de nuestra querida ciudad del Vigía. Sean todas y todos bienvenidos. Bienvenidos una vez más a disfrutar de la mejor y buena música de tres países hermanos, como es México, Colombia y Venezuela. Hoy es sábado 15 de agosto, con razón que el amigo operador está contento, alegre, bailando en una sola patica. Día de Doña Quincena.
0: ¡Agua!
1: Sí, señor, hoy es 15 de agosto del año 2026, dándole gracias primeramente al Dios Todopoderoso porque nos permite compartir un nuevo día, abrir nuestros ojos y ver la claridad, ver el mundo. Así que vamos a aprovechar este día, vamos a...

0: Amigo, mi querido hermano, pero hagámoslos de una buena manera, ¿no? Claro que sí, sin hacerle daño a nadie. Así que reciban el cordialísimo saludo del personal que estaremos acompañándole a partir de esta hora y hasta las 12 del mediodía, el señor José Aurelio El Pollo Márquez. Lo hacen edición, montaje y grabación de la estación. Sí, señor, en la parte técnica, controlando todo lo que suena, ahí está el pequeño gigante de la estación, Gabriel Paredes. La gerencia técnica está a cargo del ingeniero Miguel Rodríguez y José Aurelio El Pollo Márquez. Dirección comercial a cargo del abogado Yesibelia Arellano. El licenciado Emmanuel Méndez lo hace en la dirección de la estación. El licenciado Gilme Guerrero en la gerencia general de la estación. Y por acá frente al micrófono este es su servidor Aníbal Contreras con el certificado 25.916 como productor nacional independiente. Y en la planta transmisora, controlando todo para que el sonido salga de lo mejor, ahí está don Alguimiro Belandria. Y la dirección general y presidencia está a cargo de la licenciada Carmen Beatriz Márquez de Rodríguez. Qué bonito, un sábado sabroso en nuestra querida ciudad del Vigía, un sábado como estamos acostumbrados acá en la ciudad, con un sol radiante y dándole gracias pues al Dios Todopoderoso por este nuevo amanecer. Aquí estamos para disfrutar de lo mejor. Recuerden nuestra página para que nos escuchen en cualquier parte del mundo y hasta debajo del agua. A través de la www.accion1045fm.com. Y si usted quiere participar, quiere llamar, quiere enviar ese saludo, esa felicitación a su ser querido, lo pueden hacer a través del 0275-881-2240. Y el 0414-081-7971 para la mensajería. Me escriben, con gusto le daré lectura en la mañana de hoy. 9:07, vamos a avanzar con más de la buena música y disfrutamos de la música de Colombia. ¡Ay, el sentimiento colombiano! Se hace presente, sí señor, con este tema romántico. ¿Ah?
1: Esta canción.
0: Disfrútenlo, ya regresamos.
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0: 9:15 de la mañana. Escuchando ese tema sabroso de música de Venezuela en la voz de Kevin Pérez.
1: Señores, hoy me tiene nuevamente clamando. Después de un tiempo ausencia por estar participando en
0: Venezuela. Es sabrosa en nuestra música, la música de Venezuela. Y usted la disfrutan por acá, por Acción 104.5 FM, la del primer lugar de sintonía.
1: Presentación.
0: 0414-081-7971. Vamos a enviarle saludos a los buenos amigos conductores de carro por puesto y particulares que a esta hora de la mañana ya están en sintonía, pegadito ahí al dial de Acción 104.5 FM. De igual manera, el saludo a todos nuestros buenos amigos comerciantes de acá de nuestra querida ciudad del Vigía. Muchísimas gracias, hermano, por estar ahí pegadito al dial. Gracias por tenernos ahí en su local comercial y con gusto nosotros le brindamos la mejor y buena música a esta hora de la mañana en Trilogía Musical. Vamos a disfrutar de este sabroso tema de música de México y usted la disfruta por acá.

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1: Bueno, marcamos 11:29 en Trilogía Musical por Acción 104.5 FM, la diferencia en el dial.
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1: Vamos a leer mensajería que nos llega a través del 0414-081-7971. Saludos a toda la familia allá en el sector Carlos Andrés Pérez. La familia de don Antonio Ibarra. Sí, señor, un saludo para toda la familia del señor Antonio, para sus yernas. ¿Eh? Claro que sí, en sintonía de la estación, disfrutando de Trilogía Musical. Muchísimas gracias por estar en sintonía del programa. Dice por acá para felicitar a César Alejandro Araujo, que el día de hoy está cumpliendo años de parte de su mamá Jenny y de todos sus familiares. Y de parte de todos los muchachos y profesor de la Escuela de Deportivo El Bosque. Y de parte de su gran amigo Aarón y Gabriel. Un fuerte abrazo. Y las pase súper. Así que le guarden tordo también, ¿no? A Gabriel Paredes. Bueno, saludos, felicitaciones para Alejandro Araujo. Hoy de cumpleaños. Leemos mensajería que me llega a través del 0414-081-7971. Dice para saludar a Leslie y Picolín. Full sintonía de Trilogía Musical en el 12 de octubre. Parte alta con el tema de Darío Gómez Tirana. Saludos a la gente del 12 de octubre. A ver, más de la mensajería, dice, hola, buenos días, mil bendiciones, favor saludar a la familia Génesis y a Margarita Fernández en el 23 de enero con un tema, unos buenos temas, bendiciones para ti y toda la familia. Bendiciones con unos de Eterno Amor de Luis Silva y temas de Diomedes Díaz, dice por acá, buenos temas, amigo Aníbal. Bueno, saludo a la señora Margarita Fernández en sintonía de el programa. Bueno, y hoy quiero enviarle un saludo y felicitación a un cumpleañero de la familia. Sí, señor. El viejo de la casa de la familia Feria Álvarez. Estuvo de cumpleaños esta semana. Don Alibardo Feria, sí señor, salud y felicitaciones para Alibardo Feria, que sigue cumpliendo muchos, pero muchos años más, que Dios lo siga colmando de muchas bendiciones, de mucha salud, de mucha prosperidad y sobre todo de mucho compartir familiar, sí señor. Así que recibe felicitaciones, vamos a comenzar por los hijos, ¿no? Vamos a comenzar del mayor para hasta el menor. Bueno, le envía saludos Leonardo, Eduardo, Lisbeth, Andrés y también la profesora Adelis. También recibe las felicitaciones de sus nietos, Karin, Elian, es la palabra. Santiago, Valery, Andrea, Josué, Eliu y, por supuesto, Lisani. Así que las felicitaciones para el viejo de la casa, quien estuvo arribando un año más, de parte de este servidor Aníbal Contreras, de mi querida familia. Así que felicitaciones y que Dios lo siga colmando de muchas bendiciones. Con 28 minutos de la mañana y avanzamos con más de la buena música. Nuestra música de Venezuela se hace presente y usted la disfrutan por acá por Acción 104.5 FM, la diferencia en el dial.

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1: 9:38 de la mañana, 9:38 de la mañana, y estábamos disfrutando de ese sabroso tema de las musas del vallenato.
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1: declaración de amor.

Sí, señor, por acá me dice la señora Margarita, está contento, amigo Aníbal. Esa es la actitud. Claro, hay que estar contento. Por acá me escribe la señora Évida Rodríguez, dice muy buenos días, Aníbal, para que me saludes a toda mi familia del Vigía. Lo saluda su prima, la China Rodríguez, para que me complazca a mi familia del Vigía con la canción de familia y pariente a la familia Villalobo, Coy y la familia Rodríguez, Coy, de parte de la China Rodríguez. Buenos saludos para Évida Rodríguez en sintonía de la estación. Muchísimas gracias, mi querida amiga. Gracias por sintonizarnos. Dice por acá, saludos, amigo Aníbal. Espero que te encuentres bien. Soy Antonio Rivas en sintonía. Saludos al buen amigo Antonio Rivas en sintonía de la estación, disfrutando de Trilogía Musical. Más de la mensajería que me llega a través del 0414-081-7971. Dice buenos días, buenos y bendecidos días, un cordial saludo. Soy la señora María desde el kilómetro 12. Es para que hacerle un llamado a la gentecita de Chimbolé, dice acá. De la gente de electricidad debe ser. Por la tanta quitadera de luz, son horas y horas sin electricidad, día y noche, madrugada. ¿Hasta cuándo? Dice por acá la señora. Bueno, así estamos todos. Pero bueno. Más de la mensajería que me llega a través del 0414-081-7971. Saludo para el señor Antonio Ruiz. En sintonía de la estación, disfrutando también de Trilogía Musical. Dice, buenos días, señor Aníbal, saludo el profe, el tema, Charranga Vallenata, dice acá, de Calixto Ochoa, fiel oyente en La Palmita, gracias, Charranga. Un temita viejito, ¿no? Saludos, bueno, para el buen amigo que está en sintonía de la estación. Bueno, marcamos las 9:42 minutos de la mañana, 9:42 minutos. Saludos para todos los buenos amigos conductores de carro por puesto y particulares. Bueno, y quiero enviarle saludos también y felicitaciones a la futura licenciada María Corzo, la popular Katy, allá en el sector El Caracolí, que estuvo también de cumpleaños. Arribó a sus 65 años, no, mentira. Así que saludos y felicitaciones para María Corzo, la popular Katy, recibiendo pues las felicitaciones de parte de la familia Feria Álvarez, ahí del sector El Caracolí. Para el buen amigo El Cauchero, la familia del Cauchero ahí en El Caracolí, también en sintonía de la estación. Desde que se levanta hasta que se acuesta con el radio encendido. 9:42 minutos de la mañana y nosotros avanzamos con más de la buena música. Vamos a disfrutar de este sabroso tema de música de Venezuela, porque usted la baila, la sienta, la goza y la disfruta por acá por la número 1, Acción 104.5.

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0: 9:50.
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0: 9:52 minutos. 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
2: 9:59.
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1: Sí, señor, ahí estamos disfrutando de ese bonito tema, ¿no? La viuda millonaria.
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1: Bueno, eso le pasó a un gran amigo mío.

arrugó un año más de vida. Así que felicitaciones de parte de todos sus compañeros que manejan las busetas, de su esposa, de sus hijos y de todas sus amistades. Así que felicitaciones también para el amigo Josué, quien arrugó un año más de feliz y grata existencia. Y también queremos felicitar que también estuvo el pasado 10 de cumpleaños la profesora Heidi, de ahí de la unidad educativa Alfa. Así que felicitaciones de su colega, la profesora Libé Feria, y de todos sus amistades, sus amigos y compañeros de trabajo ahí de la unidad educativa Alfa. Le envían este saludo y felicitaciones a la profesora Heidi. Así que felicitaciones y que sigan cumpliendo muchos, pero muchos años más de vida. Bueno, saludos a la familia Gómez, ahí en el sector Los Pozones, al buen amigo Renzo Gómez y a José Ángel. En sintonía de la estación, muchísimas gracias, mi querido amigo. Saludos a esta hora de la mañana.

Marcamos las 10 con 10 minutos de la mañana. 10 con 10 minutos de la mañana. Saludo a todos los buenos amigos conductores de carro por puesto y particulares. Oye, vamos a enviarle un saludo al buen amigo Josué. No, le sé el apellido, ¿no? El amigo Josué es un conductor de la ruta ONIA Carlos Andrés Pérez. El centro también estuvo de cumpleaños esta semana.

0: Bueno, saludos a todo el personal que labora ahí en la Casa del Niño Trabajador. Doctor Héctor Rodríguez Dugarte, saludos para todo el personal que labora ahí, tanto médicos, empleados y personal administrativo.
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0: Bueno, marcamos 10 con 13 minutos y vamos a avanzar con más de la buena música a esta hora de la mañana. La música de México se hace presente y usted la disfruta por acá, por Acción 104.5.

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Bueno, marcamos las 10 con 21 minutos de la mañana, 10 con 21 minutos. Ahí está sonando ese bonito tema, ¿no? De música de Colombia. Dice por acá mi buen amigo el Papi Díaz, viejo Aníbal, full sintonía, volumen, todo volumen, sí señor. Así que saludos para el Papi Díaz y para toda su querida familia en sintonía de la estación. Vamos a enviarle saludos a Wilber, que está ahí trabajando hoy en el taller. Sí, señor. Salud de su esposa. ¿Ah? Wilber está hoy laborando. Así que saludo para él a esta hora de la mañana en sintonía de la estación, disfrutando de Trilogía Musical. Bueno, por acá me escribe el buen amigo Noel Rodríguez, que está en sintonía en Coloncito del estado Táchira, a través de la página. Muchísimas gracias, mi querido amigo. Gracias por sintonizarnos. Bueno, y quiero invitar a la comunidad de Carlos Andrés Pérez, sector La Mina, La Peña y El Mirador, para este martes 18, 5 de la tarde, ahí en la antigua parada, frente a la ambulatoria, a una asamblea participativa del CLPP, ¿verdad? Para elegir, pues, la necesidad más urgente de la comunidad. Y en este caso, pues, se tiene pensado en elegir el nuevo presupuesto o la aprobación del nuevo presupuesto para el mejoramiento del acueducto. Así que he invitado a toda la comunidad que están alrededor del sector Carlos Andrés Pérez. Martes 18, 5 de la tarde, en la parada frente al ambulatorio de la comunidad. Invitado a todos. Marcamos 10 con 24 minutos y vamos a avanzar con más de la buena música. Sí, señor, tema solicitado, tema colocado, y ustedes lo disfrutan por acá, por Acción 104.5 FM, La Diferencia en el Dial.

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1: Bueno, marcamos las 10:32 de la mañana, 10:32 de la mañana, y estábamos disfrutando de ese bonito tema de Cristian Nadal. Adiós, amor.

0: A esta hora de la mañana le recuerdo nuestro número de contacto para que usted envíe su mensaje a través del...
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0: Claro que sí, con gusto le daremos lectura en la mañana de hoy. Vamos a leer mensajes por acá. Saludos para la señora María Rodríguez, en sintonía de la estación, disfrutando de Trilogía Musical. Vamos a leer más de la mensajería. Dice por acá, buenos días, señor Aníbal. Saludos para complacer a mi mamá, Ana Sofía Rivas, quien estuvo de cumpleaños el día de ayer, y a mi tía Isaída Hernández, quien hoy está cumpliendo años. Bendiciones para ella. Bueno, felicitaciones. Saludo para Dayana Rojas, creo que es la profe, ¿no? Así que saludos para ella, gracias por sintonizarnos a esta hora de la mañana y felicitaciones a las cumpleañeras.
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0: Dice por acá, buenos días, para complacer a la niña Dios Beni Rosales del Mar, de Los Naranjos, por estar de cumpleaños el día de hoy. De parte de su familia, bueno, saludos, felicitaciones y que siga cumpliendo muchos, pero muchos años más. Hola, buenos días, ¿cómo está Aníbal? Bendecido por el Señor para que me hagas el favor de complacerme con una canción de Alex Manga, desde La Palmita, Colina de Vista Alegre. Gracias, que tenga un excelente día. Gracias a ustedes por sintonizarnos.

Otro mensaje que me llega por acá a través del 0414-081-7971. Ya estamos activos, full sintonía desde el kiosco Muñeco de Trapo en Los Pozones. Saludos, gracias por sintonizarnos a esta hora de la mañana.

Bueno, marcamos las 11:36 de la mañana, 11:36 de la mañana. A esta hora el saludo para los buenos amigos conductores de carro por puesto y particulares. Oye, también el saludo para el buen amigo Hernán García, para la señora Julia y para la bella durmiente Viviana. En sintonía de la estación, vamos a avanzar con más de la buena música. Sí, señor, aquí están los diablitos del vallenato, los caminos de la vida. Escúchenlo.

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0: 10:52.
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2: 10:55 minutos. Quédate ahí.

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8: 11:04.

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Bueno, marcamos las 11 con 10 minutos de la mañana, 11 con 10 minutos de la mañana, disfrutando de ese sabroso tema de los hermanos Zuleta, La Sangre Llama.

Bueno, y con este tema vamos a complacer de nuevo y felicitar al viejo de la casa, Libardo Feria, que la pasada semana estuvo de cumpleaños, recibiendo pues las felicitaciones de toda su querida familia allá en el sector El Caracolí. Así que vaya pues las felicitaciones para don Libardo Ferias. Así que le envía saludos y felicitaciones.

felicitaciones. Los 8 nietos, para empezar. Lisani, Eliu, Andrea, Josué, Santi, Vale, Valerie, Lian, Karim y toda la familia, especialmente de su esposa, la señora Adelaida Álvarez, de sus hijos Eduardo, Leonardo, de Adelis, Andrés, que le envían ese saludo y felicitaciones y que siga cumpliendo muchos, pero muchos años más. Eso fue el pasado 10, estuvo arribando un año más de feliz y grata existencia. Así que felicitaciones y que Dios lo siga bendiciendo. Por acá me escribe el amigo Wilton Guillén, dice: buen día, amigo Aníbal, para complacer en Casanare de Chihuahua al señor Juvenal. Full sintonía de tu programa con una canción de Antonio Aguilar, El Puente Roto, gracias. Saludos para el señor Juvenal, siempre en sintonía de la estación. Bueno, saludos para Margarita Fernández, también en sintonía del programa. A ver, vamos a enviarle de nuevo y felicitaciones y saludos, ¿no? De parte de Gabriel Paredes para César Alejandro, quien está en el día de hoy cumpliendo años. ¿Cuántos años? 13 añitos. Recibiendo pues las felicitaciones de su mamá Jenny y todos sus familiares. De parte pues de la familia de mi compañero de trabajo. Y amistades, ¿no? Claro que sí. Así que vaya para César Alejandro en sus 13 años, nuestras felicitaciones. Muy especialmente de Gabriel Paredes y Aarón, el hermano suyo, ¿no? Ok. Saludos, pues, felicitaciones. Bueno, marcamos 11 con 13 minutos, y vamos a avanzar con más de la buena música a esta hora de la mañana. Vamos a disfrutar de la música de Venezuela a través de Acción 104.5.

0: Nos marcamos las 11 con 19 minutos de la mañana, 11 con 19 minutos de la mañana en Trilogía Musical por Acción 104.5 FM, La Diferencia en el Dial. Bueno, la información que tenemos por acá, un terremoto de magnitud 7.7 sacudió el este de Indonesia, dejando al menos 47 personas muertas, más de una docena de heridos y miles de habitantes evacuados. Así que, bueno, Dios nos está indicando muchas cosas, así que vamos a colocarnos en oración. Claro que sí, pedirle mucho a nuestro Dios, que es lo que tenemos que hacer. Dice por acá, buen día, mi amigo Aníbal, para que me saludes en la Pedeca. A mis hijos Armando Alfredo Guerrero y a mi compañero Abraham Uzcati. Esta es la señora Isabel, oyente de la estación. Muchísimas gracias, mi querida amiga. Gracias por sintonizarnos a esta hora de la mañana. A ver, por acá me escribe, buenos días Aníbal, para que me felicite en el kilómetro 21 vía Casigua del Cubo a la señora Chela Peñate, porque el día de ayer estuvo de cumpleaños. La felicita a toda su familia y en especial la China Rodríguez. Complácala con una canción de cumpleaños. Bueno, felicitaciones. Vamos a colocarle el tema de cumpleaños a todos los cumpleañeros de la semana, del mes, ¿no? Y vamos a felicitarlos a todos los que tuvieron de cumpleaños y le vamos a colocar ese temita de cumpleaños para felicitarlos a cada uno de ellos. Bueno, marcamos 11 con 20 minutos de la mañana y vamos a avanzar con más de la buena música.
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0: 11 con 20 minutos y avanzamos con más. Para los buenos amigos conductores de carro por puesto y particulares que a esta hora andan en sintonía de Acción 104.5, para ustedes, hermanos, que lo disfruten.

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1: Bueno, ahí estamos disfrutando de ese sabroso tema en la voz del desaparecido Rafael Orozco y el Binomio de Oro. Recorriendo a Venezuela.
2: Estaba yo en el Vigía.
1: Ah, me equivoqué yo. Dice por acá, buenos días, señor Aníbal, para que por favor le envíe un saludo a mi esposo Rodolfo Hernández, hombre guerrero y trabajador, que en este momento está escuchando su programa con la canción La Penca. Ya viene el temita por ahí, de parte de su esposa, la doctora Ana García. Saludo a la doctora, abogada Ana García, gracias por estar en sintonía de la estación. Más de la mensajería dice, hola, buenos días, Aníbal, para que me hagas el favor de saludar en el Cacique, parroquia Las Trampas, municipio Sucre, a mi compañero de vida Miguel Ángel Molina, a mi hija Sileni Colmenares, a mis nietas Nazaré y Esperanza, a mi gemelo Víctor Leonel y Víctor Manuel, desde el Alto de la Caña Brava, parroquia Las Trampas, de parte de María Colmenares, con la canción de Silvio Brito, Historia de Amor. Y para que me agregue, ya está agregada María Colmenares a mi teléfono de WhatsApp. Por acá me escribe el buen amigo José Adelso, dice, saludos amigo Aníbal en la Plaza del Guri. A todo volumen, dice, buen día, mi apreciado amigo Aníbal Contreras, felicitaciones por su programa Trilogía Musical. Un saludo para mi amigo Orlando Márquez, para mi querido padre Emilio Vergara Villarreal, en La Blanca, para saludar a Pelo Lindo, en El Paraíso, muy bella, por cierto, dice él. Saludos, Xiomara Peña, saludos, bueno, al buen amigo El Guri. Gracias por estar en sintonía de la estación disfrutando de Trilogía Musical. Buen día, Aníbal, por favor, colabórame, y se me extravió la tarjeta del Banco de Venezuela en la papaya, dice por acá. A ver si la puedo encontrar, radiámela. Porfa, gracias, mi nombre es Yuraima Molina. Bueno, a la señora Yuraima Molina se le extravió su tarjeta del Banco de Venezuela. Que ya la haya encontrado, por favor, traerla acá a la estación. Así que se le agradece. O si no, la pueden llamar a ella, a ver el número de teléfono, al 0412-02-75290 0412-0 27 5290, con la señora Yuraima Molina, que se le extravió su tarjeta del Banco de Venezuela. 11:31 de la mañana, 11:31, y vamos a avanzar con más de la buena música. Nuestra música de Venezuela se hace presente y usted la disfruta, la baila, la goza, la siente por acá, por Acción 104.5.

11:37 Saludos al popular cura, al fiscal de la Juceta de ONEA, Carlos Andrés Pérez Centro, y a todos los muchachos conductores de esa ruta. Y de igual manera a los muchachos de que van rumbo a La Blanca, 12 de octubre, Caño Seco. Saludos para ustedes, gracias por sintonizarnos. Bueno, por acá me escribe el buen amigo José Ángel Gómez y está haciendo una invitación muy cordialmente a todos los vecinos de las comunidades de La Motosa a una asamblea de diagnóstico participativo el día lunes 17 de agosto del 2026, hora 5 de la tarde, lugar Plaza de la Comunidad, junto a tratar necesidades en cuanto a servicios públicos, agua, asfaltado, drenaje, electricidad y entre otras. Asiste y forma parte de ese equipo de trabajo y con constancia y perseverancia alcanzaremos las soluciones de los problemas que afectan a nuestros sectores. José Ángel Gol. Así que ahí está la invitación a todos los buenos amigos habitantes de La Motosa para este lunes 17, hora 5 de la tarde. Invitación que hace José Ángel Gómez, promotor social. Dice por acá otro mensaje que me llega, dice: saludos, amigo Aníbal. Felicitar a mi esposo, a mi esposa, Daigli Márquez, que estuvo de cumpleaños el 10 de agosto. Oye, se comieron la torta y no brindaron, chico. ¿Ah? A la licenciada Daigli Márquez, bueno, felicitaciones. Vamos a colocarle el cumpleaños.

Bueno, las felicitaciones para la licenciada Daily Márquez, quien estuvo de cumpleaños el pasado 10 de agosto, de parte de su papá Guillermo, también de sus hijos Jeremy y Mateo, también de Josué y el pequeño de la casa. Así que bueno, de parte también de Carlos, ¿no?, su esposo. Así que vaya pues las felicitaciones para la licenciada Daglis Márquez, felicitaciones y que siga cumpliendo muchos, pero muchos años más, y que Dios la siga colmando de muchas bendiciones. A ver, otro mensaje que me llega por acá desde los Estados Unidos, el buen amigo Luis Serpa, saludos para él, a esta hora de la mañana en sintonía de la estación. Saludos allá en los Estados Unidos. Bueno, marcamos 11:40 minutos, escuchamos otro tema más para luego venir con la despedida.

Bueno, ahí tenemos la ley del monte, ¿no? Sí, señor. De Vicente Fernández. Bueno, saludos a esta hora de la mañana, Martín, allá en el sector Carlos Andrés Pérez y a su esposa, ¿ah? Siempre en sintonía de la estación. A él le encantan mucho los temas de Vicente Fernández. Así que saludos a nuestro buen amigo allá en el sector Carlos Andrés Pérez. Dice, buenos días, amigo Aníbal, para saludar a mi tía José Rosa y a Magalis Márquez, que nos visitan desde Caracas. Bueno, saludos a la señora Rosa y a Magalis, bienvenidos a la ciudad del Vigía. A la le guste, en la ciudad del Vigía. ¿Ah? De parte de nuestra buena amiga Daily Márquez. Así que saludos, bienvenidas al Vigía. Bueno, 11:44 minutos, llegó la hora de irnos. Sí, señor, a nuestra casita. Ha sido un placer haberles acompañado hasta esta hora de la mañana. Vamos a comenzar por la planta transmisora, don Algimiro Velandria. En la parte de grabación, montaje y programación de la estación, ahí está el señor José Aurelio, el Pollo Márquez, el Pelo Blanco. La gerencia técnica a cargo del ingeniero Miguel Rodríguez, José el Pollo Márquez. La misma noche que mi controlando amor, todo lo que suena, ahí está el pequeño gigante de la estación, Gabriel Paredes. La dirección comercial a cargo del abogado Jesse Belli Arellano. El licenciado Emmanuel Méndez en la dirección de la estación. Licenciado Gilme Guerrero, gerente general de la estación. Y por acá, este es su servidor Aníbal Contreras con el 25916 como productor nacional independiente, todo bajo la dirección y presidencia de la licenciada Carmen Beatriz Márquez de Rodríguez. La invitación para que continúen con la buena programación de Acción 104.5 FM en el fin de semana. Y lo dejo con la buena música de Colombia. Chao, chao. Nos escuchamos el próximo sábado.

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0: 52 minutos. 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
4: Ahora
3: 59 minutos. 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Ahora, escuchemos las gloriosas notas del himno nacional de la República Bolivariana de Venezuela. Letra, Vicente Salias. Música, Juan José Landaeta.

Himno del Estado Mérida. Música Gil Antonio Gil. Letra Antonio Febres Cordero.

A continuación, himno del municipio Alberto Adriani, letra y música del doctor José Ananías Márquez.

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2: Nosotros prometemos y cumplimos. Siempre. Ahora viene lo bueno. Ahora va a cantar con ustedes el único hombre de la Fania que de frente parece que está de lado. El hombre que abre la boca y lo que sale es gasolina. Pero lo va a poner a gozar. Este sí lo va a poner a gozar, porque tenemos un número muy especial para ustedes. Y dice así, mi gente, con esto la voz.
3: Se te olvidó decir que yo soy el hombre que respira debajo del agua. ¿Ah? Y dice, ay, yo quiero que todo el mundo cante conmigo ahorita. Cuando yo diga que todo el mundo cante, aquí canta todo el mundo, ¿ok? Mundo va a cantar aquí.
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0: 12:08. 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

Hola, hola amigas y amigos, sean todos bienvenidos a la emisión sabatina de su noticiero Acción con la nueva era de la información. Bienvenidos hoy sábado 15 de agosto del año 2026, cuando son las 12:10 minutos de la tarde. Les damos la bienvenida a este espacio informativo y lo hacemos en nombre de nuestro equipo de trabajo. En la presidencia de la radio, la licenciada Carmen Beatriz Márquez. En la gerencia general, el licenciado Jimel Guerrero. En la dirección, el licenciado Emanuel Méndez. En la dirección comercial, abogado Yesis Beli Arellano. En la gerencia técnica y sonido, el ingeniero Miguel Rodríguez y José Aurelio El Pollo Márquez, quien también nos acompaña en grabación, edición y montaje. En el control master nos acompaña Gabriel Paredes. En la planta transmisora, el señor Algemiro Belandia. En la conducción, producción y narración de este espacio informativo, sus servidores de Diego Subero y Yesis Beli Arellano, certificado locutor número 60.367, expedido por la ilustre Universidad del Zulia, productor nacional independiente, bajo el número 32.830, expedido por el Mixi, y miembro activo de la Asociación de Locutores Profesionales y Afines de El Vigía, Asolobi. Esta es la emisión sabatina de su noticiero Acción con la nueva era de la información. Iniciamos con los titulares más resaltantes a nivel local, regional, nacional e internacional de esta semana. El gobierno de Alberto Adriani inició recuperación de alcantarilla en Camino Real en El Vigía. Desbordamiento de cloacas contaminan a vecinos de la urbanización Primero de Mayo en El Vigía. Accidente de moto dejó una fallecida y dos heridos en el kilómetro 12 de El Vigía.

0: sismo de 6.9 sacudió a Indonesia horas después de registrar uno de 7.7 que dejó 47 fallecidos. Seniat eliminó fecha de vencimiento del RIF y reserva cambios para casos específicos. Sismo sacudió sur de España de madrugada, también se sintió en Argelia y Marruecos. Estas y otras informaciones serán ampliadas en la emisión sabatina de su noticiero Acción con la nueva era de la información. Son las 12:13 minutos, nosotros avanzamos con nuestra selecta pauta de publicidad.
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1: 12:14 minutos. Iniciamos con las informaciones más resaltantes de la semana. Terremoto de magnitud 7.4 sacudió a Colombia, se sintió en varios estados de Venezuela. Este lunes se registró un fuerte terremoto de magnitud 7.4 que sacudió gran parte de Colombia. Según informó el Servicio Geológico Colombiano, el epicentro fue en San José de Palmar. El movimiento telúrico se sintió a las 7:34 minutos de la mañana, hora local, en el departamento de Chocó, situado en la costa del Pacífico a una profundidad de 96 kilómetros, indicó el Servicio Geológico Colombiano en un primer boletín reseñado. El sismo se sintió con intensidad en varias ciudades del país, entre ellas Bogotá, Pereira y Manizales, donde los habitantes reportaron fuertes movimientos y en algunos sectores tuvieron que evacuar como medida de precaución. Por la elevada magnitud del terremoto, las sacudidas también se percibieron fuertemente en el occidente venezolano, afectando especialmente a los estados Táchira y Zulia. Sismo de 6.9 sacudió a Indonesia horas después de registrar uno de 7.7 que dejó 47 fallecidos. Un terremoto de magnitud 6.9 sacudió este sábado el norte de Indonesia, informó el Servicio Geológico de Estados Unidos, horas después de que un fuerte sismo de 7.7 golpeara este archipiélago. El temblor se produjo a las 17:45 hora local, a una profundidad de 183 kilómetros, según los datos del USGS, sin que hasta el momento se hayan reportado víctimas ni daños materiales. Tampoco se ha activado la alerta de tsunami por parte de las autoridades. El punto urbano más cercano es la ciudad de Pematangsitar, que cuenta con una población de unos 270 mil habitantes, a menos de 10 kilómetros del epicentro. Este sismo sucedió en la misma jornada en la que un fuerte terremoto de magnitud 7.7 sacudió la costa de la isla de Flores, al este del archipiélago, dejando 47 fallecidos y 2.000 evacuados, mientras las autoridades locales continúan las labores de búsqueda y rescate.

12:18 minutos. Al caer en un hueco sobre la vía, accidente en moto dejó una fallecida y dos heridos en el kilómetro 12 del Vigía. Este jueves en horas de la noche falleció una ciudadana de 40 años de edad. El hecho ocurrió en el kilómetro 12 del municipio Alberto Adriani. La occisa respondía al nombre de Loida del Carmen Ramírez Moreno, residenciada en el kilómetro 9 de la parroquia Presidente Páez. Quien viajaba de acompañante en una motocicleta marca Vera modelo RB150 color negro conducida por Adrián Roberto Rivas Ramírez, de 20 años de edad. Se pudo conocer que al parecer el joven Rivas Ramírez perdió el control del volante al caer en un hueco sobre la vía junto a la occisa y el herido viajaba un infante de 5 años de edad. Al lugar se apersonaron efectivos de la Policía Nacional Bolivariana a cargo del jefe de accidente, José Pernía, quienes llevaron el cuerpo hasta la morgue del Hospital 2 del Vigía y a los heridos a la emergencia del Hospital General Hugo Chávez. En la avenida 7, desbordamiento de cloacas contaminan a vecinos de la urbanización Primero de Mayo en el Vigía. Desde hace 3 meses aproximadamente, vecinos de la avenida 7 de la urbanización Primero de Mayo en el Vigía padecen el desbordamiento de cloacas que afectan a un sinnúmero de familias con olores putrefactos, proliferación de zancudos y enfermedades respiratorias. Así lo dio a conocer Jorge Villamizar, habitante del sector, quien informó que cerca de un reconocido supermercado de la avenida mencionada, justo al frente del Liceo Arturo Uslar Pietri, antigua UNERSA, colapsó una red de cloacas que hasta la presente fecha mantiene a todos bajo amenaza. Subrayó Villamizar que las aguas contaminadas recorren toda la avenida donde viven niños, jóvenes, adultos y personas de la tercera edad. A través del YIPUL, el gobierno de Alberto Adriani inició recuperación de alcantarilla en Camino Real del Vigía. Desde este jueves, en horas de la tarde, la gerencia de planeamiento urbano local de la alcaldía Alberto Adriani y el concejal Evaristo Contreras atendieron la solicitud hecha por el Consejo Comunal de Camino Real e iniciaron la recuperación de la alcantarilla afectada. En sus palabras, el mandatario municipal Lisandro Segura informó que arrancaron con los trabajos de limpieza, confirmación y demolición de las bases colapsadas. Subrayó que la ejecución de las labores tienen una semana de duración. Contaron con la activación de 9 personas, 70 bloques de cemento, 7 pacas de cemento y más de 60 tobos de arena.

0: 12:21, falleció arrollado hombre en Los Naranjos. Un hombre identificado solamente como Rigo Vela por vecinos, sin más datos, pereció la noche del domingo arrollado en la población de Los Naranjos, en jurisdicción del Zulia. Aunque otras personas afirman que esas tierras son merideñas, los organismos de seguridad están en las investigaciones para dar con el responsable de los hechos. Relataron en la comunidad que un motorizado arrolló a Rigo Vela y escapó del lugar a toda velocidad. Identificaron al fallecido de la comisión de la colisión en Mérida como el sargento segundo de la Policía Militar Jesús Daniel Hernández Martínez, de 31 años de edad. Fue identificado el hombre que murió al verse involucrado en la colisión entre una moto y un vehículo en la ciudad de Mérida. Este hecho ocurrió en horas de la noche de este domingo 9 de agosto en el canal de ascenso de la avenida Urdaneta, la capital merideña, a la altura del Colegio de Médicos. Por razones que indagan los efectivos adscritos al servicio de tránsito de la Policía Nacional Bolivariana. Para el momento del accidente, Jesús Daniel viajaba en una moto Toro TR-150 color verde junto al sargento segundo de la Policía Militar Robert Manuel Blanco Rivero, de 33 años, a quien le diagnosticaron traumatismo craneoencefálico moderado y politraumatismo generalizado, por lo que permanece recluido bajo pronóstico reservado en el Instituto Autónomo Hospital Universitario de los Andes. El otro vehículo involucrado fue un Ford Fiesta color gris, conducido por un joven de 19 años, quien resultó ileso y fue retenido por los uniformados de la PNB, mientras se adelantan las investigaciones. 12:23, avanzamos con nuestra selecta pauta de publicidad.
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0: ya le compraste la moto a tu hijo. 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No es solo una moto. Es una máquina que no perdona errores. Es libertad, sí, pero también es riesgo. Es emoción, pero también puede ser tragedia. Cada vez que tu hijo enciende ese motor, no solo se pone el casco, también se juega la vida. Hay padres que han entregado las llaves con orgullo y luego han tenido que entregar una flor en un cementerio. Hay madres que han abrazado la emoción de su hijo y después se han quedado abrazando una chaqueta que ya no tiene a quién abrigar. No se trata de miedo, se trata de conciencia. Enséñale a usarla con responsabilidad, a que no corra, a que no se sienta invencible, que respete cada semáforo, cada curva, cada límite, que piense en ti, en su madre, en su familia, antes de acelerar como si el mundo no importara. 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Y recuerda algo, a veces una decisión que hoy parece un regalo, mañana puede ser una cruz. ¿Ya hablaste con él sobre todo esto? Porque amar también es advertir.
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12:29 minutos. Continuamos con las informaciones en la emisión sabatina de su noticiero Acción con la nueva era de la información. CENIAT eliminó fecha de vencimiento del RIF y reserva cambios para casos específicos. El Servicio Nacional Integrado de Administración Aduanera y Tributaria, CENIAT, eliminó la providencia que obligaba a renovar el registro de información fiscal RIF cada 3 años. Según informó este viernes 14 de agosto el superintendente del organismo, Romana Maniglia, luego de las revisiones técnicas y legales exhaustivas, consideramos que es una condición que se hace poco relevante y que pudiera generar trámites innecesarios para su actualización, escribió el funcionario en sus redes sociales al justificar la medida. La disposición quedó publicada en la Gaceta Oficial número 43.435 de fecha 12 de agosto de 2026. Pese a la eliminación del plazo trienal, Maniglia precisó que se mantiene el deber de actualizar el RIF en algunos casos. ¿Cuándo se debe actualizar el RIF? Lo que se aclaró es que la medida establece un cambio importante en la vigencia del RIF al eliminar su fecha de vencimiento y mantener la obligación de que los contribuyentes actualicen sus datos o solo cuando se produzcan modificaciones en su información. Minutos. El gobierno otorga medidas alternativas a la privación de libertad para 131 personas. El gobierno de Delcy Rodríguez informó este viernes 14 de agosto el otorgamiento de medidas alternativas a la privación de libertad para un total de 131 personas que se encontraban bajo régimen de detención por su presunta comprobación y participación en la comisión de delitos previstos en el ordenamiento jurídico venezolano. Las referidas medidas fueron acordadas por los tribunales de la República a petición del Ministerio Público, luego de que este programa solicitara a los organismos del sistema de justicia penal evaluar la situación jurídica de las personas procesadas o condenadas por delitos relacionados con diversos atentados contra la institucionalidad democrática, la paz y el desarrollo de la República. Se agrega en el comunicado difundido en redes sociales por Miguel Ángel Pérez Pirela, ministro de Comunicación e Información, el Programa para la Paz y la Convivencia Democrática ratifica que continuará decididamente apoyando las iniciativas del gobierno nacional y de la sociedad civil organizada orientadas a favorecer el reencuentro entre los venezolanos, el fortalecimiento del tejido social de la nación y la consolidación de la paz de la República.

0: 12:32 minutos. Y en este espacio, el noticiero sabatino de Acción 104.5 FM, tenemos un invitado el día de hoy. Es Luis Calderón, quien nos visita hoy, el vocero del Poder Popular del municipio, Alberto Adriani, de la ciudad de El Vigía, quien viene a compartir información importante y de interés para toda la colectividad vigiense. Bienvenido, licenciado Luis Calderón.
1: Buenas tardes, saludo a todos los radioescuchas, saludo licenciada, saludos a todos los del equipo acá de transmisión. En primer lugar, agradecer a Dios, que es el que debemos darle gracias sobre todas las cosas, ¿verdad? A la vez también agradecer a la licenciada Beatriz Márquez por la oportunidad siempre de abrir estos espacios para poder, a través del trabajo que venimos desarrollando, a través del Poder Popular, poder dar a conocer tanto el trabajo como las necesidades o planteamientos que de una u otra manera, gracias a esta estación, la cual arribó hace poco a 35 años, se han logrado resolver problemas en las comunidades. Eso se me ha pasado por alto en los anteriores programas donde he estado estos días, de reconocer y de felicitar a la estación que arribó a 35 años y que gracias a la estación en nuestras comunidades y en nuestra ciudad, en nuestro municipio, se han resuelto problemas que se han planteado a través de estos espacios, a través de este medio. De verdad, pues bueno, quien habla acá, Luis Calderón, vocero del Poder Popular en el municipio, mi responsabilidad como vocero del Consejo Comunal de Campo Alegre, pero a la vez también de una de las 29 comunas que tiene la ciudad del Vigía, como es la comuna El Chama. También asumo la responsabilidad de ser consejero parroquial de los consejos comunales de la parroquia Rómulo Gallego ante el cuarto poder que tiene el municipio, que es el CLPP, Consejo Local de Planificación de Políticas Públicas, pero a la vez también asumo allí la vicepresidencia del órgano, ya que la ley establece que la presidencia recae sobre el alcalde en el ejercicio de función. En este caso, el actual alcalde del municipio, Lisandro Ramírez Segura, es quien preside el órgano, y este humilde servidor, Luis Calderón, soy el que asumo la vicepresidencia. En este particular, iniciando con lo que tiene que ver el Consejo Local, queremos aprovechar de invitar a toda la población, a todos los ciudadanos, a todos los vecinos, habitantes, las distintas comunidades que tiene la ciudad del Vigía, las 269 consejos comunales, las 29 comunas, las 7 parroquias, donde a partir del día 17, el lunes 17 de agosto, a las 5 de la tarde, de manera simultánea, en cada una de las comunidades de la ciudad, se van a empezar a desarrollar las asambleas de ciudadanos que establece la ley nacional de los LPP. Esta ley establece que anualmente se deben de desarrollar asambleas de ciudadanos en cada una de las comunidades para determinar el diagnóstico participativo que nos va a permitir a nosotros, los consejeros de ese espacio del Poder Planificador, poder tener el insumo para lo que son los planes de inversión que se aprueban para el año siguiente, el año fiscal. En este particular, nos corresponde construir el plan de inversión del año 2027, el venidero año 2027, entendiéndose y comprendiendo que hay tres instancias de gobierno: la instancia del gobierno nacional, la instancia del gobierno estatal, que es la gobernación del estado, y la instancia del gobierno municipal, que es el gobierno más inmediato que tienen los ciudadanos en cada uno de los territorios, en este caso las alcaldías. Los problemas y las necesidades son infinitas, pero los recursos son finitos. Entonces es necesario también tener claro que tenemos que arroparnos hasta donde llega la cobija, teniendo claro también que tenemos una realidad país, que hoy tenemos una devaluación constante de la moneda del país, del Bolívar, entendiéndose que el plan de inversión del año 2026, que está en ejecución en este momento, en agosto del 2026, tiene una devaluación del 70%. Eso quiere decir que lo que planificamos el año pasado para esta fecha, para ejecutarse esta fecha, ya tiene un 70% de devaluación. Entonces, esas son realidades que no hay que ocultar y que a lo mejor cualquiera puede señalar a Luis y decir, pero bueno, ¿usted por qué vas a decir eso allí si no somos de la misma tendencia política, en el caso del actual alcalde y este humilde servidor? Porque para nadie es un secreto que tenemos la tendencia de izquierda a la tendencia de derecha, que es actualmente quien gobierna el municipio. Pero es importante tener claro que hoy el país nos llama a todos a unir esfuerzo para trabajar en función de buscarle soluciones a los problemas y necesidades que de una u otra manera podamos tener en común como ciudadanos y ciudadanas de este municipio. Entonces es importante tener claro eso. Entonces, con referente al tema del CLPP, hago la invitación a los ciudadanos, a los vecinos, a los habitantes de las distintas comunidades, porque cualquiera pudiera decir, no, pero es que uno va a esa asamblea, ¿y para qué? Bueno, ese es el espacio, y ahí es donde están las personas indicadas para uno hacer los planteamientos. Si nosotros queremos que se tomen en cuenta algunos problemas, tienen que acudir a estas asambleas para poder desde allí, a través de la plenaria que tiene el Consejo Local, que son 39 consejeros, los cuales vamos a estar desplegados en todas las asambleas que se van a desarrollar, porque todas son simultáneas, no podemos estar en todas, vamos a estar distribuidos en cada área, pero teniendo claro que, bueno, el Ejecutivo, en este caso la Alcaldía, va a desplegar a su tren directivo de gerentes, presidentes, directores, para que acudan a estos espacios de las comunidades y las comunidades puedan hacer sus planteamientos. Importante tener claro que en el caso del Vigía está la situación del alumbrado público. Ese es uno de los planteamientos que estoy dando a conocer en estos encuentros que estoy haciendo en la radio, donde uno de los principales problemas que tiene la ciudad es el alumbrado público. Pero nosotros estamos solicitando la presencia de las autoridades con competencia, en este caso Corpoelé, que se desarrolle una reunión en el municipio para que se defina a quién le recae esta responsabilidad, por cuanto los ciudadanos necesitan respuesta a la situación del alumbrado público de las calles y avenidas que tienen sus comunidades, sus sectores, y que de una otra manera la pelota a veces va para allá, viene para acá. Unos dicen que es competencia de la municipalidad, otros dicen que es competencia de la gobernación, otros dicen que es competencia del gobierno nacional a través de Corpoelé. Importante tener claro allí que de una u otra manera tenemos que darle solución a esta problemática que de una u otra manera está afectando a las comunidades, como es el alumbrado público. Y aunado a esto, bueno, tenemos el problema eléctrico, que es un problema nacional, pero que es contradictorio cuando se nos llama o se nos está implementando en estos momentos una línea de ahorro energético, pero tú puedes observar las principales calles y avenidas de la ciudad con el alumbrado directo, día y noche. Entonces es contradictorio, eso hay que resolverlo. Porque cómo tú promueves o desde tu casa, hay que dar el ejemplo. Yo no puedo, Estado, papá Estado, institución pública, pedirle a la comunidad o al vecino que ahorre electricidad cuando yo no doy el ejemplo, tengo las luces prendidas día y noche. Entonces ese es un problema que hay que buscarle solución en el tema del alumbrado público. Tenemos el tema de la ciudad urbana, aunque es competencia directa de la alcaldía y que vemos con buenos ojos que el trabajo se ha desarrollado, tenemos conocimiento que hay algunas limitaciones con el vertedero de basura que está ubicado en el sector de Onia Culebría. Ese vertedero es competencia directa de la gobernación del estado y una empresa privada que está allí. Tenemos información extraoficial que hay algunas situaciones problemáticas allí que deben de ser resueltas, porque eso es lo que ha acarreado que la recolección se haga más tardía, con menos frecuencia. Y eso nos genera, en el caso de las comunidades y en el caso de algunas partes de la ciudad, nos generan vertederos de basura, que nosotros venimos haciendo una lucha en contra de eso, de esas personas que no pueden llamarse vecinos, no pueden llamarse ciudadanos, que los tenemos identificados en algunos casos. Es lamentable y es triste cuando tú ves a un ciudadano que incurre en esa situación de estar arrojando basura, de estar colocando basura en los alrededores, por ejemplo, en el caso de Campo Alegre, tienen de vertedero de basura el área donde está el liceo y la sede de Cabisur. Eso es un vertedero de basura. Y ahí están plenamente identificadas estas mujeres, con el respeto que tienen las damas y las mujeres, y a veces no quisiera usar estos términos, pero por respeto a los animalitos, no pueden llamarse ciudadanos y ciudadanos, sino cochinos y puercos. Por el respeto de los animalitos, o sea, en este caso si no le quiero faltar respeto al puerco y al cochino, porque de verdad esa persona que hace eso conscientemente, lamentablemente hay que colocarlo a que la gente sepa y los tenga claro quiénes son. Entonces ese tema del aseo urbano, sí le pido y le hago el llamado a la gobernación del estado y a la empresa que está allí en el vertedero a que se le dé una solución en lo inmediato y en lo urgente para poder que se normalice la recolección de basura en la ciudad. En el caso de los consejos comunales, también salió una orden de operaciones del Ministerio de las Comunas a partir de hoy 15 y 16, hoy y mañana, una feria electoral donde se está orientando a actualizar a los consejos comunales que tengan vencida su vocería. Los consejos comunales y las comunas no vencen. Quienes vencen son los voceros, la responsabilidad de las personas que están allí. El periodo de gestión anteriormente, antes de la reforma de la ley, hablaba de 2 años. Hoy en día hablamos de 3 años en esta nueva reforma que se le hizo a la ley. Esa reforma dice que un periodo de gestión de un consejo comunal y de una comuna es de 3 años. En este caso, los consejos comunales que van a elección en este momento a partir de 2026 tienen un periodo de gestión nuevo de 2026-2029. entendiéndose también con, hay una disyuntiva con el tema de la emisión de avales y constancias que dan los consejos comunales. En la reforma también establece que ahora eso es competencia directa de las comisiones electorales de los consejos comunales. Anteriormente en los consejos comunales se daban estos avales y estas constancias a través de un comité o a través de cualquier área del consejo comunal. No, ahorita la ley establece que debe ser la comisión electoral, porque es quien tiene el censo de la comunidad y es quien sabe quién vive y quién no vive. Entonces es importante que todos entendamos que es a través de la comisión electoral que se deben de dar estos, emitir estos avales, estas constancias, y que son dos constancias o dos avales claramente que dice la ley, constancia de residencia y constancia de bajo recurso. O cualquier otro tipo de aval que se requiera dar por parte del consejo comunal, debe de haber una asamblea de ciudadanos y donde la comunidad faculte a esos voceros de los consejos comunales para que den esos avales. ¿Por qué? Porque la ley orgánica de los consejos comunales es muy clara y dice que la máxima instancia en toma de decisión es la asamblea de ciudadanos, es los vecinos y habitantes reunidos en pleno y deciden y facultan a los voceros de los consejos comunales. Un consejo comunal, por decir, Luis Calderón como vocero del consejo comunal de Campalera no tiene la facultad para tomar a título personal o a priori dar algo que no ha sido consultado o que no esté establecido dentro de la norma. Por eso es importante que tengamos cuidado en eso. En cuanto a lo que es el pago que se debe dar para este tipo de avales, eso también se debe hacer a través de una asamblea de ciudadanos. ¿Por qué? Porque a veces las cosas no se pueden dar gratis, todo es un esfuerzo, una inversión que hay que hacer, pero también se está exagerando en el cobro de esos avales o esas constancias. Eso debe determinar la asamblea. Si la asamblea de ciudadanos aprueba que la constancia debe de tener un valor de tanto, eso se respeta porque fue la asamblea de ciudadanos que facultó a ese consejo comunal, a esa organización comunitaria para que haga eso. Entonces, hago mención en esto porque ahí la disyuntiva en el tema de los consejos comunales y en el tema de los avales y las emisiones. Importante tener claro que lo que no está establecido en la norma, en las comisiones electorales en estos momentos, con la reforma, tienen 21 competencias bien establecidas y claras. Y dentro de esas que no estén allí, debe de hacerse una asamblea de ciudadanos, debe de consultarse al ciudadano, al vecino, al habitante, para que se le faculte y anexa. Sería una 22, en el caso particular, si hay la necesidad de incorporar esa. Entonces, importante tener claro eso porque hay la disyuntiva en cuanto a eso. Con referente al tema del agua potable, que nosotros somos del sistema de bombeo, somos la zona alta de la ciudad, la comuna del Chama. Dependemos totalmente del principal sistema de bombeo que hay en la ciudad, que es en el Iberia. Sistema de bombeo que si no hay electricidad, no estamos fuera de órbita. Ahora bien, nosotros en este particular hay una realidad país que tenemos un problema eléctrico, pero en el caso nuestro nos afecta doble, porque aparte de que los calores son infernales, los cortes eléctricos, las frustraciones, pues nos afectan el tema de la distribución del agua. Y hay una situación que ha generado molestia en la población porque a lo mejor se prolongan los días de espera para llegar el agua, o cuando hay bombeos, los bombeos son intermitentes, no son continuos. Entonces, si no hay un bombeo continuo, al que está en la parte más alta o al que está al final de la red, no le llega el servicio. Por eso nosotros estamos, el equipo de consejero, estamos solicitando que el vigía debe contar con un camión cisterna nuevo para atender casos puntuales, sectores puntuales, que de una u otra manera, por más de los esfuerzos que se hagan a través de la institución o del ente rector, no les llega agua, pero deben de ser atendidos. Yo no puedo llegar y decir, hago una programación de 3 días y en los 3 días no le llegó agua a X sector y decirle que tienes que esperar 8 días, 10 días más otra vez para poder, cuando la gente no tiene cómo adquirir el agua a través de la compra privada. Entonces, por eso nosotros estamos solicitando, en el caso particular, desde la plenaria del Consejo Local, nosotros hicimos el planteamiento que el vigía debe contar con un cisterna público para atender situaciones fortuitas y una ambulancia, porque hay otra situación con el tema de la ambulancia. El pan nuestro de cada día en el municipio es el tema de la necesidad del traslado de pacientes, de familiares. A mí no me ha correspondido, pero he vivido la experiencia de escuchar, a mí me llaman a cada momento, a pesar de que no tengo ninguna responsabilidad de gobierno, solicitándome el apoyo para que les ayude a canalizar las ambulancias para el traslado de sus familiares. Tenemos claro que hay algunas ambulancias en el municipio, en el caso de la municipalidad y en el caso del sistema público, pero es insuficiente, porque son muchos los traslados. Otro, a veces esas ambulancias tienen alguna dificultad en lo mecánico, porque no son ambulancias nuevas en el caso de la municipalidad. Por eso estamos solicitando que se adquiera una ambulancia nueva para el municipio, para atender esta problemática que tiene que ver con el tema salud en el traslado. Pero el tema del agua, vuelvo y reitero, ¿qué le hemos dicho a la gente? ¿Qué le hemos orientado? A usted le empieza a llegar agua, lo primero que tiene que hacer es almacenar, llenar. No darse el lujo de lavar, porque hay gente que tiene la inconsciencia que se pone a lavar piso, ya no usan ni la escoba para barrer, sino barren directo con el chorro del agua. Entonces eso es lamentable en esta situación donde tenemos sequía, porque ayer me pasaban las imágenes de las vertientes que dan agua a la ciudad del Vigía en Mucujepe, como son la Roncona y esto, la gente que vive en la parte alta, y no hay casi caudal. Eso quiere decir que nos tenemos que preparar porque va a haber ausencia por sequía. Aunque la gente dice, bueno, pero es que cuando llueve mucho también no hay agua en la ciudad porque viene muy revuelta y no la pueden enviar, pero en este momento es la sequía y el problema eléctrico. Entonces es una situación de que queremos valorar el tema del agua, el vital líquido. Por eso, en el caso del agua, eso le planteo. Y que entendiendo que hay cronogramas que se tienen que establecer. En el caso del transporte público, que es otra cosa que tenemos en la zona alta de la ciudad, el caso de los carritos que están cubriendo la ruta de Buenos Aires. Ahí hay unos carritos que vienen cubriendo y que se han reunido con nosotros y que nos han solicitado el apoyo ganar-ganar. ¿Ganar-ganar en qué sentido? Ellos han solicitado el apoyo que se les permita hacer lo que hace Nevado Gas con los precios del llenado de bombonas de gas en el municipio, que semanalmente se va actualizando la tasa del BCV. Porque ellos no pueden estancarse en un precio en bolívares cuando la tasa del BCV va cambiando diariamente. Ellos están planteando que se haga el mismo método y lo están haciendo a través de Nevado Gas. Por eso es que nos reunimos la mayoría de los consejos comunales que cubren la ruta de Buenos Aires, La Vega y todo esto, y aprobamos y le dimos el play para que ellos puedan mantenerse en la prestación del servicio. Y ellos están ajustando su tasa en bolívares en la tasa del BCV semanal, cada semana cambia en bolívares porque se ajusta al tema de la divisa, que del BCV, pero en divisa se mantiene el mismo monto. Esto lo digo porque se ha generado disyuntivas en que no puede ser que se tiene que quedar en un bolívar, pero nosotros no podemos tampoco jugar a que se pierda el beneficio. Son padres de familia. ¿Cuánto vale hoy en día costar un vehículo, tanto una moto, todo? Entonces, toda esa situación. Nosotros lo que le hemos solicitado a ellos es que se le dé una atención especial a las personas de la tercera edad, a los adultos mayores, que son las personas de tercera, a las personas con discapacidad y a los estudiantes, que pudiera ocurrir el caso de que hay personas que no puedan tener cómo cancelar el traslado, bueno, tomar esa decisión. Hay que ser consciente en cuanto a eso. Entonces, en cuanto al transporte, eso es otra de los planteamientos. En el caso de el caso del Hospital 2 del Vigía. Quiero aprovechar esta oportunidad para reconocer y enaltecer el trabajo que viene haciendo la nueva directora del Hospital 2 del Vigía, la que acaban de colocar, que no tiene mucho tiempo, y que he escuchado por allí que la quieren cambiar. Entonces, hacerle el llamado de atención a las autoridades con competencia, a las autoridades de salud, el ministerio y la gobernación, a que evalúen muy bien ese cambio, porque consideramos que no es justo que una persona que en poco tiempo ha demostrado el trabajo que se ha hecho en el hospital, la recuperación, la unificación de los trabajadores, donde se han quitado la camiseta de que se pueda tener el corazoncito, y yo lo decía aquí en algunas otras encuentros que he tenido. Sí, aquí tenemos que acabar de quitarnos la camiseta. Yo soy de Leones del Caracas en el béisbol, tú puedes ser del Magallanes, bueno, en el caso de Rafael es del Águila, no sé Francisco de qué puede hacer Leones del Caracas. Ahora bien, tú puedes ser del Barcelona, yo soy del Barcelona, tú puedes ser del Real Madrid. En el caso del tema político, bueno, cada quien es del corazoncito que quiera, pero en este momento tenemos que quitarnos la camiseta de ese corazoncito que podamos tener y colocarnos la camiseta del Vigía, la camiseta de Mérida, la camiseta de Venezuela, y que tenemos que entender que este país hoy nos llama a unir esfuerzos para trabajar en función de buscarle solución al bienestar de todos. Dejemos a un lado esa disyuntiva, esa diatriba, el momento de electoral en el caso de partidos políticos, bueno, en su momento es allí llega, que gane el que tenga la mayoría y listo, pero ya después de allí tenemos que unir esfuerzos, y es por eso que yo quiero también reconocer la voluntad política que tiene el gobierno municipal, en este caso Lisandro, en el municipio. Consideramos que ha mostrado tener voluntad para trabajar en función de buscarle solución a los problemas, independientemente del enfoque político, partidista o religioso que se pueda tener. Entonces, eso es de bien reconocer, y bueno, cualquiera me puede tildar, epa, Luis ahora ya no es revolucionario. No, yo sigo siendo revolucionario. No he cambiado mi tendencia en cuanto a eso, pero lo que se tenga que decir, se tiene que decir. Por allí alguien me dijo antes de llegar a la radio que no fuera a dejar pasar por alto el tema del caño Buki. Hoy, producto a esta situación de sequía y de soles inclemente, el caño Buki está en olor putrefáctico.
0: Sí, en condiciones bastante fuertes.
1: Entonces hay una situación bastante fuerte y queremos hacer el llamado a las tres instancias de gobierno: gobierno nacional, gobierno estatal y gobierno municipal, porque se hizo una unificación con ellos, para que trabajemos en función y que no olvidemos el tema del caño Buki, porque hay una situación que puede generar un foco de contaminación en el municipio. Es una alarma sanitaria que se puede generar producto a los fuertes olores que tiene en estos momentos el caño Buki, producto a la contaminación que tiene de arrojo. Hay cochineras por todos lados, el arrojo de basura, toda esa situación. Entonces es necesario que no olvidemos eso. Es importante que trabajemos en función de eso y que, bueno, no sé si tú tienes alguna pregunta, pues no te dejas hablar.
0: No, estamos escuchando atentamente porque bueno, precisamente eso se trata, de generar estos espacios donde la comunidad y la colectividad puedan estar informados. Y realmente quien trae esa información oportuna es, pues, ustedes, como voceros o comunales y como parte de ese CLPP que, en efecto, inicia el próximo lunes todas estas asambleas de ciudadanos. Ahí estaremos trabajando también como parte, del personal que integra las diferentes dependencias de la alcaldía del municipio Alberto Adriani, abordando cada una de las comunidades. Y es importante resaltar porque, bueno, yo particularmente estuve integrada también el año pasado en estas asambleas y vemos

0: sentimos de alguna manera apatía y ausencia de algunos vecinos de algunas comunidades en nuestro municipio, y luego pues nos quejamos a veces como ciudadano, y lo digo a título de ciudadano, nos quejamos del por qué se destinaron recursos a esto y no a esto. Entonces, si no participamos de manera activa, que es la manera que tenemos también de hacer política los ciudadanos del común denominador, es participando en estas asambleas de ciudadanos y dándole voz pues a esas ideas que tenemos y dándole fuerza también como comunidades. Entonces, hacerles realmente y recalcarles el llamado a que participen de manera activa en estas distintas asambleas que se van a estar haciendo en simultáneo a lo largo y ancho de nuestro municipio, Alberto Adrián. Es la manera que como ciudadanos tenemos de aportar también a cómo se sigue construyendo esta maravillosa ciudad.
1: Sí, mira, se me olvidaba, por allí alguien me preguntaba, quería saber de mis números telefónicos para, yo tengo un grupo de información donde se genera allí cualquier información, sea en ventas de jornadas de venta, de proteínas que se desarrolla, o cualquier tipo de información que amerita el municipio. Bueno, mi número, tengo dos números telefónicos, me pueden escribir a un mensajito de texto o un WhatsApp, preferiblemente un WhatsApp, para agregarlos al grupo de información general que este humilde servidor tiene en el municipio. En este caso, mi número es 0414-757-5516. Ese es el Movistar, 0414-757-5516. Y el 0412, el Digitel, 0412-767-5514. El Digitel, 0412-767-5514. A través de ese número, de esos WhatsApp, podemos agregarlos al grupo de información y ahí pueden conocer cualquier tipo de información que requieran. Al que podemos, le respondemos de inmediato. Al que no, pues en la medida de lo posible vamos respondiendo. Ese es mi número, este humilde servidor Luis Calderón, presto y dispuesto, vuelvo y repito, para ayudar en lo que podamos, vivir para servir. Mi padre pues nos enseñó esa vocación de servicio.
0: Bueno, muchísimas gracias. Agotamos ya las informaciones relevantes en este espacio. Muchísimas gracias por estar aquí, por informarnos y por tomar el tiempo a través de los diferentes espacios informativos que tenemos en Acción 104.5 FM para llegar a la mayor cantidad de personas y que acudan a estas asambleas, sobre todo, que es como el tema más relevante que tenemos, porque iniciamos el día lunes 17 de agosto a partir de las 5 de la tarde. Ya por allí estarán siendo convocadas cada una de las comunidades y los puntos específicos donde se estarán realizando estas asambleas. Escuchábamos entonces a Luis Calderón, vocero del Poder Popular del municipio Alberto Adriani y de la ciudad de El Vigía, con esta información sumamente relevante para lo que se viene en la planificación local para el próximo año 2027, y que este es el momento de hacer participación activa como ciudadanos de El Vigía. Son las 12:57 minutos. Francisco, nosotros nos despedimos ya por la emisión sabatina de su noticiero Acción con la nueva era de la información, y lo hacemos en nombre de nuestro equipo de trabajo en la presidencia de la radio, la licenciada Carmen Beatriz Márquez, en la gerencia general el licenciado Jimel Guerrero, en la dirección el licenciado Emanuel Méndez, en dirección comercial abogado Jessis Belli Arellano, en la gerencia técnica y sonido el ingeniero Miguel Rodríguez y José Aurelio El Pollo Márquez, quien también nos acompaña en grabación, edición y montaje. En el control master, Francisco Flores. En la planta transmisora, el señor Algemiro Velandia. En la conducción, producción y narración de este espacio informativo, sus servidores, Diego Subero y Jessis Belli Arellano, certificado locutor número 60367, expedido por la Ilustre Universidad del Zulia, productor nacional independiente, voz el número 32830, expedido por el Mixi, y miembro activo de la Asociación de Locutores Profesionales y Afines de El Vigía, Asolobi. Hasta aquí la emisión sabatina de su noticiero Acción con la nueva era de la información, invitándoles a que sigan conectados a La Diferencia en el Dial. Hoy tenemos tarde de fútbol. Hoy se enfrenta el Vigía Fútbol Club en la ciudad de Barinas contra Zamora B. Y usted lo disfruta a través del micrófono del super equipo deportivo de Acción 104.5 FM. Que tengan buen provecho, un feliz fin de semana. Sigan conectados a La Diferencia en el Dial. Chao, chao.
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2: 12:59 minutos.
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0: Hasta aquí la edición sabatina de su noticiero Acción. Será hasta el próximo sábado para llevarles el resumen de las noticias más resaltantes del mundo informativo. 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Una, dos minutos. 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

1:42. 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
0: 1:53.
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0: 57 minutos. 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
3: 2:01.
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7: 2:05. 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

0: 2, 6 minutos. 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

0: 22 minutos.
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1: Ahora
0: 31 minutos. 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

0: 2, 33 minutos.
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audiencia del Super Equipo Deportivo de Acción 104.5 FM y Zona Vista TV. Tengan todos y todas ustedes muy buenas tardes. 104.5. El saludo cordial de todo el Super Equipo Deportivo en pleno, quien dice presente desde este preciso instante, desde el Estadio Agustín Tovar, La Carolina, en la ciudad marquesa, en la ciudad de Barinas. Listos, prestos y por supuesto preparados para llevarles la emoción del fútbol profesional venezolano de la segunda división y en especial el accionar de nuestro equipo, al que amamos, al que llevamos en el ADN, el Vigía Fútbol Club. Desde ya presentamos a todo nuestro equipo técnico y de producción, encabezado en la presidencia por la licenciada Carmen Beatriz Márquez. La gerencia general a cargo del licenciado Jimel Guerrero. Gerencia técnica, ingeniero Miguel Rodríguez y José Aurelio El Pollo Márquez. Quien también está en edición, grabación, montaje, musicalización y efectos especiales. Todo bajo la planta transmisora del señor Aljimiro Velandia. Los controles técnicos de Acción 104.5 FM a cargo de Francisco Flores, el popular arrochino. Los controles técnicos de Zona Mixta FM a cargo de Norberto Valdemaro Acevedo, el tío Orozco, campeón del fútbol venezolano. De las que ustedes han consagrado en sus casas, hogares y corazones, como Lauri Verde, Crisbel, Juliet Méndez, el control remoto, sí señor, desde la ciudad del Vigía, en el acompañamiento técnico de Zona Mixta TV, a cargo de el hombre que habla con las manos, Luis Enrique Duflar Rojas. La asistencia de producción de Yanet Sosa y Nala Sofía Méndez Sosa, listos para llevarles la mejor información deportiva desde el Agustín Tovar, La Carolina, de la ciudad marquesa, de la ciudad de Barinas. Más de una década sin venir a este escenario. En la última oportunidad que estuve, si no me equivoco, fue en la temporada 2016, cuando Zamora también tenía filial y nuestro equipo pues contaba con una nómina para competir, sin lugar a dudas, en esa oportunidad. Hoy nos encontramos en un escenario bastante parecido. Ojo, escenario parecido porque el Vigía tiene una nómina competitiva, Zamora B tiene una nómina que está buscando meterse entre los cuatro primeros, pero la realidad en la tabla es totalmente otra y todos sabemos el por qué. Porque en la primera vuelta no se hicieron los puntos correspondientes y hoy tenemos que sufrir y ganar. Pero con este buen equipo tenemos la esperanza y la fe puesta en Dios Todopoderoso y sobre todo en el trabajo de nuestros elementos, que se puede sumar 3 puntos aquí en la Carolina de Barinas. Sabemos que será bastante complicado. Tenemos claro que no es un hueso fácil de roer. Sabemos que es un equipo que alterna jugadores en sus nóminas de primera y segunda división y que por eso hoy tiene 29 puntos y el Vigía tiene 15. Viene de empatar ante el Ureña Sport Club, aquí también en su feudo, en el Agustín Tovar, Carolina de Barinas. Sin embargo, el equipo del Vigía tiene una necesidad y es que dejó escapar 2 puntos el partido pasado frente al conjunto de la Academia Puerto Cabello en ese empate a 0 en el Estadio Ramón El Gato Hernández de la ciudad del Vigía. Hay una responsabilidad de sobremanera en sacar 3 puntos o por lo menos no perder hoy aquí en el Estadio Agustín Tovar, La Carolina de Barinas. Algo que destacar, este ha sido uno de los escenarios más emblemáticos de nuestro fútbol y hoy muestra un rostro deplorable, en total desidia, abandono, quizás sin el cuidado correcto, con graderíos olvidados, con faltas de bancos, con estructuras oxidadas,
con cabinas totalmente deterioradas, sin las condiciones óptimas siquiera para albergar la máxima categoría donde se juega esta primera división de nuestro fútbol. Pero bueno, es nuestro fútbol profesional venezolano y recibe un estadio tan histórico, un partido de segunda división como es el de nuestro equipo, el Vigía Fútbol Club, frente al Zamora B. Realmente es lamentable porque es un escenario que conocimos con su buena cara, reestructurado para la Copa de América del 2007, que se disputó en nuestro país y que finalmente ha caído en el olvido, en la desidia, en el abandono de la dirigencia deportiva y gubernamental de este estado. Hay que decirlo para no dejarlo pasar por alto, porque lo que conocíamos del Agustín Tobar, la Carolina de Barinas, no es ni siquiera la mitad de lo que hoy venimos una década después a referenciar. Pero el fútbol nos llama a esto. Y si algo tenemos que decir es que obviamente, a pesar de que la estructura del Agustín Tobar, la Carolina de Barinas, no se encuentra en su mejor estado y, como lo dije, esté en el olvido, en la desidia o en el abandono, pues es mucho mejor escenario que prácticamente todos los que se ven en la segunda división de nuestro fútbol. Solamente comparado con el nuestro, pero hay algo que destacar y es que, bueno, estructuralmente es mucho mejor el Agustín Tobar. Lo que digo es que algo esté bien, o que en este caso las cosas estén más o menos, no significa que estén bien, porque pudieran estar mejor, y más cuando hemos visto un rostro muchísimo mejor de este Agustín Tobar, la Carolina de Barinas. A eso nos referimos. Es una estructura para sacarle provecho en nuestro fútbol, para mantenerla en óptimas condiciones, y hoy parece solamente verse preocupada su dirigencia por meterle la mano al terreno de juego, por cumplir con las exigencias mínimas, cuando en este escenario hemos visto muchas tardes de fútbol internacional, Copa Libertadores, Sudamericana, enfrentamientos contra equipos gloriosos del fútbol sudamericano como Boca Juniors. A eso es a lo que me refiero. No significa que porque esté más o menos deba quedarse así, cuando sabemos que siempre ha estado bien o en su momento estuvo bien. Allí finalizamos con esta introducción sobre el estadio Agustín Tobar, la Carolina de Barinas. Pero a lo que vinimos, el Vigía hoy tiene que sumar el terreno de juego en óptimas condiciones, eso hay que decirlo. No debe pesar para la práctica del fútbol. Y es lo que nos debe importar, mucho más allá del estadio, el graderío, las cabinas, solo nos importa que el terreno esté bien y está bien. Se puede jugar fútbol, aquí se juega primera división y nuestro equipo, el Vigía Fútbol Club, sabemos, tiene los elementos y la capacidad para revertir cualquier situación, acompañado del trabajo y de Dios Todopoderoso en este partido.

0: seguramente con algunas variantes en el 11 inicial que ya estaremos repasando a continuación a través del Super Equipo Deportivo de Acción 104.5 FM. Luego de haber presentado todo nuestro equipo técnico y de producción, tenemos que destacar que los últimos enfrentamientos entre estos dos equipos del Vigil y Zamora, el primero de ellos fue el 21 de marzo del 2026, empate 0-0 que obtuvo el Vigía con aquella nómina del torneo Apertura ante Zamora en esta misma cancha. Y luego el Vigía empató 1-1 en el estadio Ramón El Gato Hernández de la ciudad del Vigía de Zamora. Este sería el tercer enfrentamiento de los cuatro que tendría que jugar en esta temporada con el Zamora B, y sería el último en condición de visitante contra ellos aquí en el Agustín Tovar. El Vigía hoy marcha octavo con 15 puntos, mientras que el equipo del Zamora, pues obviamente tiene otro rostro en la tabla de clasificación y está muy próximo a meterse entre los primeros cuatro de la tabla. Ureña es primero con exactamente 38 puntos, segundo es Lara con 36, tercero Barquisimeto con 36, cuarto Yaracuyanos con 30, quinto el Zamora B con 28, sexto Puerto Cabello con 26, séptimo Atlético Barinas con 23, octavo el Vigía con 15, noveno el equipo de Real Frontera con 11. La diferencia entre Zamora y el equipo de Atlético Barinas es el Vigía Fútbol Club es de exactamente 13 puntos. 28 tiene Zamora, que es el rival local, 15 tiene el equipo del Vigía, 13 puntos hay de diferencia. Uno en la posición 5, otro en la posición 8. El Vigía, ¿por qué no debe perder el día de hoy? Porque de perder, Zamora se colocaría con 31 unidades, incluso podría superar al equipo de Yaracuyanos en esta jornada, y el Vigía se quedaría con 15, lo cual le tomaría, de este ser el caso que esperamos que no sea, tomaría 16 puntos de ventaja a falta de tan solo 11 partidos por disputar después de este compromiso. Así que esperamos que hoy los dirigidos por Gustavo Romanelo, Francisco Albornoz y Carlos Galvis saquen la casta y que puedan sumar al menos un punto, que sería importante para no irnos con las manos vacías de aquí de la ciudad marquesa, de aquí de la ciudad de Barinas.
1: Mi estimado Manuel.
0: El estado Barinas, por cierto.
1: Saludos.
0: Señoras y señores, el primer pase con ustedes. Estamos en vivo también a través de nuestro canal de YouTube, Zona Mixta TV. Allí podrán ver algunas imágenes en corto, claro está, porque los derechos de transmisión los tiene FIFA y DAZN. Pero podrán ver algunas imágenes de este partido y los enfocamos en cámara del calentamiento de nuestro equipo, el Vigía Fútbol Club. Allí ustedes lo pueden ver para las personas que nos ven a través del canal de YouTube. Francisco Flores, usted en estudios, Norberto Acevedo también. Aprovechamos con el repaso publicitario y venimos con más desde la ciudad marquesa, desde el Agustín Tovar, la Carolina de Barinas.
1: Ahí estaba el sorprendente Manuel Méndez, ya ubicadito en el Agustín Tovar, la Carolina de Barinas, estadio escenario que quedó de aquella Copa América 2007, hace 19 años en nuestro país Venezuela, que fue refaccionado en aquel momento y que tiene la cara que mostraba o que muestra en la actualidad. Y bueno, según el Manuel que nos relata y nos comenta, está en el completo abandono el estadio Agustín Tovar, la Carolina de Barinas, donde estuvimos participación de Copa América, hemos estado luego en participación de Premundial y hemos estado también en algunos partidos del Vigía Fútbol Club en este torneo de la segunda división. Bueno, vamos a completar la jornada del día de hoy, mi estimado Emanuel, de la segunda división. La Academia Puerto Cabello, en Puerto Cabello, va a recibir hoy a Yaracuyanos. A la misma hora, 3:30, comienza el partido. A las 3:30 también el día de hoy, Real Frontera, en la sede de Real Frontera, y en San Cristóbal, recibe al Deportivo Lara. Mientras que el Barquisimeto Sport Club, en el Farid Richard de la ciudad de Barquisimeto, sobre las 4:30 de la tarde del día de hoy, estará recibiendo al Club Atlético Barinas. Son los cuatro partidos correspondientes al día de hoy, el de Zamora contra el Vigía, que se juega en la Carolina de Barinas, que usted tendrá la información con el Super Equipo Deportivo de Acción 104.5, la diferencia en el dial. Desde la Carolina de Barinas está el sorprendente Manuel Méndez. Saludos para nuestro colega José Luis Murcia en Santiago de Chile, que está a través de la web en sintonía. Igualmente para don Ferney Betancur, el hombre del gol, que está también en sintonía del Super Equipo Deportivo, esperando por el doctor Walter Osa, que nos prometió que iba a estar por acá hoy en los estudios de Acción. Vamos a completar y a cumplir con la participación publicitaria, los que apoyen el fútbol a través de Acción.

0: 104.5, ya regresamos para lo que va a ser la antesala de este partido entre Zamora B y el Vigía Fútbol Club, quinta jornada del torneo de fútbol profesional venezolano de la segunda división. Del Vigía a defender su invicto en 4 salidas, 2 victorias, 2 empates, 8 puntos para el equipo de Gustavo Romanelo. Hoy la tercera participación en condición de visitante. La primera ante Yaracuyano la empatamos a 0, la segunda la ganamos en San Cristóbal, la Real Frontera, 3-1. Y hoy ante Zamora estaremos buscando 3 puntos más.
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1: Las 3 de la tarde con 13 minutos, ya el técnico Gustavo Romero ha entregado la formación titular para encarar este partido frente al Zamora B en la ciudad de Barinas en condición de visitante. Atención, el cumpleañero José Febres con la camisa 12 será el arquero titular hoy. De nuevo José Febres, que salió héroe en el partido anterior. El cuarteto posterior defensivo por derecha marcará Oscar Rojas. Oscar Rojas con la camisa 2. Por la izquierda, Elvis el Chiquitico Torres, el orgullo de la blanca. Elvis Torres, camisa 10 y 6. Los centrales estarán hoy KB Páez. KB Páez marcado con la camisa 13. Hoy en compañía, imagino, aquí en la distancia de Jefferson Colmenares, camisa 7. O de Juan Pablo Rivas, camisa número 5. No tenemos definido si va a Colmenares o va Rivas. No nos entregaron la formación exactamente. Delante de ellos seguramente Leonardo Espino, camisa 15, y en la bicicleta Joel Infante con el 10. Y en el ataque definido Brian Duarte, el Papuchi, camisa 17, y Jeremy Parra, el juvenil, con la camisa 18. La suplencia, Juan Vergara con el 1, arquero suplente. El colombiano Anderson Palacios con la camisa 11. Ronnie Salazar, el juvenil, que hoy ha relajado al banquillo, camisa 10.

0: 19, Leandro Tamara, también juvenil, camisa 26, zaguero central. El panameño Arturo Aspiu, camisa 29, delantero. Jonathan Quintero, juvenil, camisa 30, debutante hoy en el equipo del Vigía. Y otro juvenil, Juan Marcano, camisa 33, completa la zona de auxilio del equipo que orienta a Gustavo Romanelo. Así que estaremos por definir quién será el acompañante de Kevin Páez y Juan Pablo Rivas o Jefferson Colmenares en la zona de atrás. Está mi estimado Emanuel Méndez en la ciudad de Barinas. Nos sacará de dudas a esta hora de la tarde, cuando faltan 15 minutos para que suene el silbato en el Agustín Tobar La Carolina, Emanuel.
1: Así es, Jorge Armando. Te estaba escuchando detenidamente. Sí, en el caso del cuatro posteriores, José Febres en el arco, Elvis Torres por izquierda, Oscar Rojas por derecha, y los centrales son Kevin Páez y Juan Pablo Rivas. Estará más adelante Jefferson Colmenares, acompañado. Usted mencionó, está todo bien.
0: Acompañado de Stevenson Herrera, entonces iría Herrera con Colmenares. Eso lo adelantamos nosotros el domingo, mi estimado Emanuel.
1: Sí, señor, y también lo hablamos junto a ustedes en zona mixta el día. Febres del arco, Elvis Torres por izquierda, Oscar Rojas por derecha, Kevin Páez y Juan Pablo Rivas, más adelante como volantes de contención, Jefferson Colmenares y Stevenson Herrera, extremo por derecha, Joel Infante por izquierda, Leonardo Pino, que bueno, terminarían siendo prácticamente 2-10, y más adelante estará Brian Duarte y Jeremy Parra como delanteros por parte del conjunto del Vigía Fútbol Club. Esa es la alineación del conjunto amarillo y verde. Jorge Armando, variantes, bueno, ya vuelve Jeremy Parra, sale de la titularidad Ronnie Salazar, como usted ya lo mencionaba, y Jefferson Escudero no podrá estar debido a la acumulación de tarjetas amarillas e ingresa en la titularidad como central, porque ya era volante Juan Pablo Rivas.
0: Tácticamente hay dos variantes, mi estimado Emanuel. Juan Pablo Rivas, que va como zaguero central hoy desde el Vamos, que viene en la mitad de la cancha a funcionar como volante de armado Leonardo Pino, que había fungido en los demás partidos como delantero en compañía de Duarte o de Jeremy Parra, hoy aparece como volante de enganche o volante de creación al lado de Joel Infante. Creo que ahí es la versión que queremos ver de Leonardo Espino, a ver cómo le va. Y adelante veremos por primera vez esta dupla de vigiense, ¿no? De la escuela José Luis González El Goche. Brian Duarte, el Papuchi y Jeremy Parra. Por primera vez jugarán juntos desde el Vamos. Jeremy Parra y Brian Duarte, dupla vigiense hoy en el ataque de nuestro equipo.
1: Así es, Jorge Armando, pero también hay que destacar que estos dos jugadores por muchos años hicieron esta dupla con la escuela José Luis González de Hoche. Sería la primera vez que en el fútbol profesional juegan juntos. El caso de Brian Duarte y el jugador Jeremy Parra. Tenemos la alineación también del conjunto marqués, del equipo barinés, del Zamora Fútbol Club B. En el arco estará Edward Paredes, el marcado con la camiseta número 40. Por derecha, lateral, Juan Exime, el marcado con la 28, que en la era de Noel Chita San Vicente fue titular en el equipo de Primera División. Pareja de centrales para Ángel León, el dorsal número 6, y Héctor Manrique, el dorsal número 27. Por izquierda estará José Cadenas, el marcado con la 18. Ese es el cuatro posterior. Dos volantes de contención, el caso de Adolfo Uscati y el dorsal número 14, y Martín Calderón, el marcado con la 15. Volantes de creación, Armando Rivas, el dorsal 11 por derecha, y Gabriel Estacio, el marcado con la 10. Y como delanteros estarán Joander Guevara y el señor Michael Ramírez. Guevara con la 30 y Michael Ramírez con la 20. Esa es la alineación titular del equipo del Zamora B. El árbitro principal de este partido será el señor Rafael Torres del municipio Irribarren del estado Lara, cuarteto arbitral del estado Lara, Jorge Armando Buitrago.
0: Perfecto, así que estamos a 11 minutos para el comienzo del partido. Cumplimos con los que hacen posible publicitariamente nuestra información aquí en Acción 104.5, La Diferencia en el Día. Ya venimos.
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0: Las gloriosas notas del himno nacional de la República Bolivariana de Venezuela, acto inequívoco de que esto está a punto de caramelo en el estadio Agustín Tobar. La Carolina ha llegado, mi estimado Emanuel Méndez, el doctor Walter Osa Bonilla. ¿Qué tal, doctor? Buenas tardes.
1: Buenas tardes, don Germán. Buenas tardes, audiencia de 104.5 FM, la radio que todo el mundo prefiere. Sí, partido hoy, diríamos, yo creo que es trascendental, Jorge. A pesar de que no vi el partido anterior del equipo local, de nuestro equipo, nuestra vieja del alma, me parece que hizo todo para ganar, pero como ustedes en la transmisión que la seguí de Tabas Arriba en el Pico del Águila, se oye perfectamente la radio por internet, bien, perfecto el sonido, el equipo hizo todo para ganar, pero como usted mismo decía, el que no hace en el fútbol, o se lo meten, o se lo sacan, y por poco al final, no la meten completa hoy, pues, la lógica es que el equipo busque los tres puntos. Emanuel, saludos. Espero que en el viaje le haya ido bien. Le encomendamos a Dios, el Espíritu Santo, y parece que llegó allá con la gente de RCN Radio. Bueno, ya usted está instalado allá. Aquí llueve torrencialmente. Tenía días que no llovía. Palo de agua que por lo menos hace que baje la temperatura de 36 a 35 y medio. No es mucho tampoco, lo mismo muy grande. Y hoy el Vigía pues tendrá que conservar el fútbol que tiene, un fútbol ofensivo, un fútbol que es demasiado horizontal, fútbol de poca posesión pero con mucha profundidad y una línea de cuatro posterior muy bien. Lo de la bicicleta Infante sigue siendo importante. Yo vengo diciendo hace días que hay que buscar un reemplazo, porque él ternalo de vez en cuando pues se va a cansar, se echa el equipo al hombro, y estas jornadas en segunda división son complejas. Recuerdo mucho un comentario una vez que de José Eladio Quintero, mi tutor y tutor, y junto a Jorge Armando y al viejo Fercho en la radio de nacional e internacional, donde hemos estado en medio mundo, gracias al señor, que decía que en segunda y tercera se corría más que en primera, porque primero eran más jóvenes los muchachos, y si eran viejos, ya tenían experiencia para jugar paradas, pero para tirar la larga, y el Vigía demostró en esta temporada que cambió radicalmente. Vamos a Barinas con Emanuel el Sorprendente.

Señoras y señores, ¿cómo no relatarle fútbol a todos ustedes? A través del micrófono del super equipo deportivo de Acción 104.5 FM y Zona Vista TV, se va en este instante a realizar el minuto de silencio en homenaje a las víctimas del doblete sísmico en nuestro país. Inicia en este instante, de la mano del árbitro principal, el señor Rafael Torres, el minuto de silencio, compañeros.

0: Ha concluido el minuto de silencio en homenaje a nuestros hermanos venezolanos que perdieron la vida en el terrible doblete sísmico que azotó nuestro país. Situación que hoy vive también la hermana República de Colombia. El día de ayer también conocimos de un terremoto magnitud de 7.7 en Indonesia. Solo pedir al Padre Celestial que se apiade de nosotros, sus hijos, en situaciones de este índole o naturaleza. Va a arrancar el partido. El árbitro principal, Rafael Torres, se lleva el silbato a la boca, sacó el vigía. Y este partido en el Agustín Tobar, la Carolina, arrancó. 104.5. Comienza dominando la pelota el conjunto de Belzamora. Por el costado izquierdo va tocando Juan Exi. Me viene el marcado con la 28. Veamos con quién se adjunta. Termina tocando para Adolfo Uzcategui. Saca la mejor parte primero. El zaguero central. Les voy hablando de Juan Pablo Rivas. Cerraba el camino por sector derecho. Lo manda al servicio de costado. Se va a cobrar a favor del equipo Belzamora. Otra vez es Juan Exi. El marcado con la 28. Va arriba con todo. A territorio ofensivo con Armando Rivas. Le va quedando a Estacio. El marcado con la camiseta número 10. Viene Estacio. Sigue Gabriel. Corre con todo. Pasa entre dos. Lo va marcando Stevenson Herrera, pasó primero, la marca de Armando, va levantando el centro, el marcado con la 11, Rivas quedaba a disposición del guardameta José Febres, primera llegada del partido por parte del conjunto zamorano, minuto 1 de compromiso, doctor Terosa, Jorge Armando Buitrago, los escucho en estudios, ya arrancó el partido.
1: Sí, empieza Zamora como equipo local a apretar, esa cancha es complicadísima, un estadio muy bonito, por cierto, en las previas hemos estado varias veces allá, la última vez que estuve fue con Jorge Armando, nos metieron 4-1 en primera división, pero un estadio complejo. Zamora es lo de ellos, juegan bien. Un equipo que juega muy parecido a Puerto Cabello, al Vigía, siempre para adelante.
0: Sí, señor, maneja la bola. Es el equipo del Vigía, ojo que va atacando por derecha. Viene Brian Duarte, viene Pampucci, se metió en 16-50, hizo el enganche, viene marcado con 17, tocaba al medio. La pedía Jeremy Parra, no se entendían allí, perdía la bola en zona de finalización cuando tomaba bastante ventaja. En la jugada que atacaba por derecha, podía ser la primera para el equipo del Vigía. Buena la intención por parte de Papucci, que sabía llegar con claridad Brian Duarte y la manda arriba. El guardameta, le salvo de Edward Paredes, mandaba a la guerra al delantero Michael Ramírez. Le va quedando el guardameta del equipo del Vigía, José Febre. La salida desde el fondo. Les voy hablando de Juan Pablo Rivas, balón al medio. La va tocando con Stevenson Herrera. Abría en primera intención por derecha para Jefferson Colmenares. La pelota que sale al servicio de costado que se va a cobrar con Ferremar, que recuerden, avenida 15 frente a la clínica. Racetti va tomando la pelota. Zamora en la mitad con Estacio. Iba tocando atrás para el marcado con la 15. Les hablo de Martín Calderón. Es el que va tocando con el guardameta. Edward Paredes es el que va cambiando por derecha de inmediato para su compañero José Cadenas. Viene el marcado con la 18. Limpia el camino. Lo va presionando Jeremy Parra. También Brian Duarte decide limpiar la pelota por el sector izquierdo. Allí va apareciendo Juan Exime. Viene el marcado con la 28. Tocaron al medio. Dejaron para Uzcategui. Balón dividido. Viene ganando. Muy bien. Michael Ramírez, el dorsal 20, sobre el costado derecho para Ángel León, comienza a tomarse confianza Martín Calderón sobre la mitad del terreno, sobre el bombo central, va apareciendo Armando Rivas, otra vez toca para Gabriel Estacio. Estacio con la bola, cambiaron por izquierda, dejaron para Exi, me sigue con Estacio, balón al medio, con mucha calma, abriendo para Armando Rivas, toca, caracolea con la pelota Uzcategui y decide cambiar en primera intención con Cadenas, abrieron por derecha, ok, peligro por parte del Zamora, termina saliendo a la esférica, no lo lograba controlar, finalmente el jugador José Cadenas se pierde el servicio de costado, se va a cobrar a favor del conjunto del Vigía, doctor Walter Osa, Jorge Armando Buitrago. Zamora comienza a adueñarse de la pelota.
1: Es lo que se minutó 3:30 del primer tiempo, el calor es incesable en Barinas. Ahí es donde tenemos que entender que Zamora no puede dejar llegar a zona 1 de nosotros, es complejo. Sacar un poquito más el cuarteto medio, el cuarteto posterior de nosotros, hacia zona media, o sea, zona mitad del campo nuestro, para evitar las arremetidas de Zamora. No se le puede prestar el campo. Ese es un equipo que no es muy grande en la estatura, pero que corre mucho y es profundo en los ataques de Manuel.
0: Así es, muchísimas gracias, doctor Walter Osa. Excelente el comentario sobre el minuto 4. Maneja la bola, es el equipo del Zamora Fútbol Club, Armando Rivas con la pelota al medio, va tocando para el dorsal número 20. Les voy hablando del jugador Calderón, veamos con quién se adjunta. Perdía la pelota Stevenson Herrera, va recuperando por parte del Vigía, recupera Joel, la bicicleta Infante, ataca el Vigía, viene por izquierda con Oscar Rojas, vamos a ver qué hace, el enganche, viene el Trujillano, aparecía el marcado con la 2, acaba la mejor parte, con la camiseta número 18, Cadenas la manda al servicio de costado, se va a cobrar a favor del conjunto del Vigía, cortesía de 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Queda un jugador tendido por parte del equipo del Vigía en zona posterior, ya lo vamos a confirmar, ese es el caso del jugador Kevin Páez, específicamente, que quedaba mal de la jugada anterior. Aprovechemos con una en estudios y volvemos a la Carolina.
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0: Ojo que va atacando el Vigía en el fondo. Les hablo de Juan Pablo Rivas, todo el Vigía en territorio zamorano. Con mucha calma, Kevin Páez cambia por el costado izquierdo, va entregando para Leonardo Pino. Viene el colombiano con quien se adjunta, dejó para el Vistorres la pelota al medio. El mismo con la bicicleta Infante, sigue tocando. Hacia atrás dejaron para Kevin Páez la pelota al medio. Bicicleta Infante cambió para Juan Pablo Rivas. Juan Pablo con la bola, sigue tocando. Ahora para Stevenson Herrera, aparece el 8. Toca para Colmenares, el marcado con la 7 atrás con Juan Pablo Rivas. Otra vez el zaguero central se replica. Ahora el equipo del Vigía ante la presión del conjunto zamorano, con Kevin Páez con la pelota, el mismo con Juan Pablo Rivas, balón al medio, dejaron para Stevenson, viene Herrera del estado Yaracuy, decide tocar por derecha, ay, se pinchó, le cuento. Jorge Armando, doctor Walterosa, se resiente el dolor, se tira de inmediato al momento de recibir la pelota. Oscar Rojas se va a ir del partido, de inmediato colocan a calentar un elemento por parte del equipo del Vigía, es Juan Marcano, compañeros.
1: Bueno, tempranito en la lesión, siete minutos del primer tiempo, complejo, ¿no? Complejo, pero hay cambios ahí. Es mejor sacar los muchachos, cinco. Entonces hay que buscar en la banca a ver qué se hace, Pipo.
0: Así es. Doctor, le comentamos la variante específicamente, es el dorsal número 33, Juan Marcano, que normalmente jugaría como volante de contención, pero que ante la necesidad de tener un lateral por ese sector, pues se utilizaría, porque es el único que está calentando en sustitución del trujillano Oscar Rojas, que es
1: punto
0: lateral
1: por punto,
0: sector,
1: ¿no?
0: Derecho,
1: o tendría posición que posición por posición, y es el que tiene ahí, tiene que poner ese, para que el esquema no se le barate. Un esquema definido, pero lo va a utilizar como lateral, y es el, me imagino que si Romanelo lo va a poner, no siendo lateral Jorge Armando, que me acotan el interno, es porque tiene posibilidades. Acuérdense que los defensas pueden jugar en cualquier puesto, ahora es que se definen. Usted por eso hace línea de 3, línea de 5, hace libre stopper, como quiera, porque tienen que ser polifuncionales. Emmanuel Méndez de Barinas.
0: Así es. Doctor Walterosa maneja la pelota. Es el equipo del Vigía en la mitad del terreno. Les voy hablando de Stevenson Herrera, marcado con la 8. Va saliendo entre el medio de los centrales. Decide tocar en corto con Juan Pablo Rivas, el de la escuela José Luis González. Tres de la escuela José Luis González en cancha. Juan Pablo Rivas, Brian Duarte y Jeremy Parra. Joel Infante con la pelota. En línea va jugando con Leonardo Spin sobre la raya divisoria del terreno. Deciden tocar para Kevin Páez. Aparece el portugueseño. Otra vez con Joel, la bicicleta Infante. Levanta la cabeza, busca el camino. Vamos a ver con quién se adjunta. Viene el bicicleta. El capitán en este partido en sustitución del señor Jefferson Escudero. Aparece Stevenson Herrera, toca por derecha, dejaron para Juan Pablo Rivas, viene Juan Pablo al medio con Stevenson, abrieron para Jefferson, viene Colmenares, pasó la mitad del terreno, ataca el conjunto del Vigía, viene el cambio de banda de derecha a izquierda, bien terminación efectivo, dejaron para Leonardo, ojo que si lo hacen es un golazo, levanta el centro, aparecía en segundo palo Jeremy Parra, termina quedando el rebote otra vez para Ospino, la pelota para la bicicleta, sigue Infante con la bola, veamos con quién se junta. Perdía la pelota bicicleta y además cometía la falta, sí señor, creo que lo van a amonestar, esperemos que no, el árbitro lo advierte verbalmente, hay servicio de tiro libre, se va a cobrar a favor del conjunto del Zamora.
3: Tiro libre.
0: Señor, se va a hacer la jugada parada, hay servicio de tiro libre, se va a cobrar para el conjunto del Zamora. 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Les voy hablando del jugador Armando Rivas, la pelota que se va por la línea final, desviada por Juan Pablo Rivas, habrá servicio de tiro de esquina que se va a cobrar a favor del Zamora.
3: Tiro de esquina.
0: Hay servicio de tiro de esquina, se va a levantar cortesía de distribuidora de huevos Ramos, ya lo sabéis, no coma cuento, coma huevos, los huevos más grandes los consigue con Héctor Ramos en distribuidora de huevos Ramos. 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Va a levantar la pelota. Es el dorsal número 10, les voy hablando del jugador Gabriel Estacio. Pierna derecha para él. El punto de partida fijo, la mirada levantada. El árbitro principal, Rafael Torres, hablaba con los inmiscuidos en la olla. Uno, dos, tres arriba. Viene el centro a todo el medio. Ojo, el hueco tremendo. Saca finalmente Stevenson Herrera. La pelota que le va quedando a Jeremy Parra. Toca con el pecho, abrió por izquierda. Va jugando ahora para que vaya. Les hablo en la bicicleta de Infante en primera intención. Manda la guerra al jugador Ronnie Salazar. Veamos qué hace Ronnie. Ronnie con la pelota da media vuelta con la esférica. Sí, señor. Ganó en velocidad. Viene el pase filtrado para el colombiano Leonardo Espino. Puede levantar el centro sobre línea final. Levanta el centro buscando a Colmenares. Aparece primero para cerrar el zaguero central Ángel Leona y tiro de esquina para el Vigía.
3: Tiro de esquina.
0: 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Ojo, jugada de laboratorio del Infante, Leonardo Espino levanta el centro, atrás de piso, llegaba 16:50 con presencia, el conjunto del Vigía se anima, el amarillo y verde que hoy viste totalmente de blanco, doctor Walter Osa, cortesía de unidad de imágenes, Gustavo Álvarez.
1: Es lo que hay que hacer, Jorge Armando, oyentes y Emanuel. Cuando ellos van, nosotros volver, y es el segundo tiro de esquina del partido, uno para cada equipo, un Vigía que empieza a sacudirse del partido al minuto 14, de una intención liderada por Zamora, que no muy ordenado, pero con posesión de la pelota. Hay que adelantar las líneas, ya adelantó el Vigía un poquito más la línea, y empieza a jugar mucho mejor la pelota. Infante todavía no aparece en el manejo colectivo, pero el equipo juega bien por los costados.
0: Maneja la bola el conjunto del Zamora por el costado izquierdo. Les voy hablando de Armando Rivas. Ahí le termina robando la pelota a Kaibis Páez. En el blooper le va quedando a Estacio. Buscaba pegarle al marco. Finalmente la pelota que sale la termina ganando. Otra vez Zamora por sobre sector derecho. Armando Rivas llegó a 16:50. Lo va presionando. Es el señor Stevenson Herrera. La pelota al medio. Dejaron para Marcano. Si le pega es peligroso. Hay que sacarla de allí. Bien. Aparece Juan Pablo Rivas para cerrar. El de la escuela José Luis González. Canterano del Caracas Fútbol Club. Termina sacando el peligro. Le cometían la falta y servicio de tiro libre. Tiro libre que se va a cobrar a favor del conjunto amarillo y verde.
3: Tiro libre.
0: Tiro libre que se va a jugar a favor del conjunto del Vigía, señoras y señores. 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Se va cobrando por derecha en primera intención, recepción a Jeremy Parlo, termina bajando Armando Rivas, dice el principal que hay infracción, será servicio de tiro libre, ojo peligroso para colgarlo en la olla para el Vigía.
3: Tiro libre.
0: Detrás de la bola, doctor Walter Osa, está Joel, la bicicleta Infante, aproximadamente a 35 metros del arco, para levantar el centro a los altos y espigados del Vigía.
1: Un tiro con potencia, cruzado, al marco tiene complicado por el perfil, pero un tiro con potencia. Pierna derecha, ¿no? La preferida por Infante, pero hay que pegarle muy duro ahí, más vale, es un tiro que debe ir al centro del área, donde tienen que subir los dos primeros volantes de avanzada y los dos y el delantero.
0: Así es, hay servicio de tiro libre, dos hombres en barrera por parte del Zamora, la barrera bastante abierta, que se prepara para cualquier jugada de laboratorio, seis elementos por parte del Vigía en la olla, el punto de partida es fijo para la bicicleta, la mirada levantada para Infante, uno, dos, tres, se va a cobrar el servicio de tiro libre, arriba viene el centro buscando a Brian Duarte, la cabeció, Papucci la termina sacando, milagrosamente el guardameta, Edward Paredes, señoras y señores, era el primero del Vigía, el primero de Brian Duarte, usted lo comenta, doctor Walter Osa.
1: Bueno, se acomodó el equipo, llegó el centro, la paró Papucci, Papucci, ese nombre de Papucci no me convence, Duarte, el lomo Duarte, muchacho, tiene una potencia, una ubicación bárbara en mitad del área, y por poco ya el primero, lo que yo le digo, cuando el equipo se va hacia adelante, cuando el equipo se sacude la misma, después del centro, por poco el equipo, jugando bien el Vigía, muy bien el Vigía, se sacudió del equipo Barinés, y por poco ya el primero, bien, es lo que hay que hacer, Emanuel. Cuando los otros le vienen encima, sacar las líneas. El Vigía tiene como ganar el partido. Debe ganar, no es que tenga, debe ganar el partido para sacar los dos que se perdió. La primera llegada clara de los dos equipos al portero contrario y la primera para el Vigía. Juega bien el equipo de la casa, Emanuel.
0: Así es, doctor Walter. Habrá servicio de tiro libre. Se cobra para el Zamora.
3: Tiro libre.
0: 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en solitario, queda para José Febres y va saliendo de inmediato con su mano derecha sobre el sector izquierdo, dejaron para Joel Infante, entregan para que aparezca Elvis Torres, primera intención, cambio de banda profundo, va buscando a Colmenares, termina ganando primero el guardameta Eduard Paredes por parte del Zamora, la coloca en el bombo central, va ganando con Stevenson Herrera, tocaban para Ospino, la pelota al medio, dejan para Bicicleta Infante, entrega muy bien, les voy hablando ahora del jugador Elvis Torres, atrás para Kevin Páez, balón al medio para que vaya jugando Stevenson Herrera, sobre el bombo central, la línea divisoria del terreno, ya pasa la frontera, de forma aérea, lo hace por el costado izquierdo, allí está Elvis Torres, recepciona tres cuartos, levanta el centro a la olla, saca Juan Exime, la pelota que va quedando en el fondo para Adolfo Uzcategui, Uzcategui jugaba al medio bien, va robando Stevenson Herrera, van buscando a su compañero Leonardo Ospino, cometía la falta, Ospino en ataque, el principal dice que hay infracción, será servicio de tiro libre que se va a cobrar a favor del conjunto Marqués.
3: Tiro libre.
0: Y ustedes, amables oyentes, recuerden siempre una cosa, que el fútbol nos da la pasión de aspirar el tiempo de pasar. 90 minutos y más detrás de la esférica y a través del micrófono del super 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Aquí ya les presento, con amor, vocación y pasión, el tiempo que sigue pasando.
3: Tiempo de juego.
0: 16 minutos de la primera parte de esta historia. 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Viste al super equipo deportivo de Acción 104.5 FM, a cuatro equipos de la Liga Nacional del Fútbol Masculino, mejor conocida como la Tercera División. 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El
3: marcador.
0: El marcador, sí señor, que continúa en tabla, 0 tiene el conjunto del Vigía, 0 tiene el equipo zamorano, y usted lo escucha por Acción 104.5 FM y Zona Mixta TV.
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0: Doctor Walterosa, han transcurrido 17 minutos exactamente del primer tiempo. Oscar Rojas jugó hasta donde pudo, el lateral por derecha, creo que arriesgado incluso porque debió salir en el momento de sentir el tirón, se vuelve a resentir y ahora sí parece que va a ingresar Juan Marcano, doctor.
1: Ahora, pero el partido cambió, Juan Manuel, el partido cambió, ahora el que tiene la pelota es el equipo de Blanco, que es un equipo nuestro, y el equipo de Arenas que reculó, vuelvo y le digo, la obligación de ellos es sumar, así no estén aspirando a subir a primera división, la obligación de nosotros es ganar para sumar, si llegamos al cuarteto final, compleja la cosa, pero el fútbol que presenta el equipo es un fútbol de arranque, de verticalidad, de horizontalidad y con posición de pelota por izquierda, Luis Emanuel.
0: Así es, se va a jugar a través del servicio de tiro de esquina, tiene que salir en camilla doctor Walterosa, Oscar Rojas el marcado con la 2, va a ingresar finalmente Juan Marcano con la 33, lo dijimos, volante de contención, pero parece jugar allí, usted ya daba la explicación también técnica hace un instante, sin embargo, no sé qué opina usted, desde la parte médica es arriesgado mantener un jugador por más de 15 minutos luego de que se haya tirado en primera intención.
1: No es lo correcto, Manuel, porque hay tres tipos de distensión, grado 1, grado 2 y grado 3. Grado 1 es cuando la ruptura muscular ocurre menor a 5 milímetros, grado 2 entre 5 y 1 y grado 3 es mayor a 1 centímetro. Eso cambia mucho, sobre todo en la recuperación del paciente, en la terapia precoz del anestésico. O sea, una vez ocurre el pinchazo o la lesión o el dolor, el jugador tiene que salir, Manuel.
0: Muchísimas gracias, doctor Walterosa, y tiro de esquina para el Zamora.
3: Tiro de esquina.
0: Se va levantando, cortesía de Isidora de Huevos Ramos, y no saben cómo cuento, cómo huevo, en todo el centro se espera a Héctor Ramos con las mejores promociones, con los huevos más grandes que 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va levantando Armando Rivas, el centro saca ayer a Misbarra, la pelota dividida, la va sacando El Vigía, de inmediato va corriendo con todo, Leonardo Ospino gana la bola por el costado izquierdo, Señoras y señores, la pelota que va a servicio de costado se va cobrando con Ferremaderas, avenida Ferremar, queda avenida 15 frente a la clínica Racetti. Luchando allí, la bola está armando Rivas, acaba la mejor parte en el fondo. Stevenson Herrera, va luchando Elvis Torres, la va ganando por el sector izquierdo. Viene el orgullo de la Blanca, termina sacando la bola por el juego efectivo, fair play. Quedaba tendido Armando Rivas, el marcado con la 11 por parte del conjunto zamorano. El partido continúa en la misma tónica. Aprovechamos con dos en estudios y volvemos con el comentario del doctor Walter Osa.
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1: Bueno, 20 minutos del primer tiempo, un partido equilibrado, partido donde Zamora tomó los primeros 7, 8 minutos, la pelota, con mucha profundidad, pero con poca claridad en la última línea, y un Vigía que se fue recuperando poquito a poco, a pesar de la lesión de su lateral, pero que terminó hasta estos minutos teniendo el balón. Una sola oportunidad de gol, la tuvo Duarte, el camellón, porque tiene un lomo. Ese muchacho me recuerda mucho a mí, el Caricari Noriega, Jorge Armando, como jugaba, ¿no? Un pecho grande, juega con la cabeza agachada, mirando siempre al frente, y pero para adelante. Oye, que por poco se comete en la primera oportunidad. Bueno, fue la primera oportunidad de gol. Por poco fue gol con total. De todas maneras, me parece que el resultado es bueno, un calor apaciguante como el de Barinas. Aquí yo vi un poquito, Marina, el calor a esta hora de 37, 38 grados en la grada, pues no colabora mucho en la cancha, pero por lo menos es un estadio mucho más amplio, más cómodo y permite un poquito más de enfriamiento a los jugadores. Partido bien para el Vigía, que saque el resultado hasta ahora, positivo, pero ese positivo está en menos dos. En menos dos, porque tenemos uno y necesitamos los tres, Emanuel.
0: Así es, doctor, hay servicio de tiro libre. Tiro libre que se va a cobrar sobre la mitad del terreno para el Vigía.
3: Tiro libre.
0: 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Se prepara para cobrar Joel la bicicleta infante sobre el bombo central, marcado con la camiseta número 10, el capitán del equipo, el Vigía. Se va cobrando de inmediato con Stevenson Herrera, abría sobre el sector derecho, el mismo va tocando con Juan Pablo Rivas, vuelve a abrir para Juan Marcano, quien hace las veces ahora de lateral por derecha, perdía la bola pero gana. El servicio de costado que se va a cobrar a favor del equipo, el Vigía, la sacaba Estacio, el marcado con la camiseta número 10 por parte del conjunto Marqués. Hay servicio de manos, va a levantar el dorsal 33, cortesía de Almacenes Reni, el número 1, el más grande de la calle 3, Juan Marcano, lo hacía con la bicicleta infante, perdía la bola, vuelve a recuperar, es el marcado con la camiseta número 20, es Michael Ramírez, el que va cambiando de inmediato para Estacio, lanzaba la pelota en largo, la perdía Juan Marcano, vuelve a recuperar Estacio, pasa entre dos, sobre línea lateral izquierda, termina pasando la humanidad de Marcano, la pelota al medio, lo va intentando con Adolfo Uscate y saca la mejor parte primero en la salida. Elvis Torres, viene el Chamo de la Blanca y juega de inmediato con Joel la bicicleta infante, va cambiando bien con Stevenson Herrera sobre la mitad del terreno, va asociándose con Jeremy Parrell de la escuela José Luis González, por derecha abre en el camino con Jefferson Colmenares, aparece el dorsal número 7, sigue avanzando en velocidad, viene el portugueseño, está como en casa, perdía la bola el equipo del Vigía por intermedio de Colmenares, trasladada demasiado, vuelve a recuperar Estacio, manda la guerra Adolfo Uscate y gana primero. Pero en el camino les hablo de Elvis Torres, el orgullo de la Blanca, mandaba arriba para Brian Duarte, aparecía Papucci, perdía la bola con Jefferson Colmenares, quien buscaba atacar, quedaba primero para el guardameta, les voy hablando de Eduard Paredes, siguen transcurriendo los minutos, corremos sobre la altura del minuto 23 del partido, nos quedan exactamente 22 para que termine la primera etapa del compromiso, doctor Walter Osa.
1: Juega bien el equipo, Emanuel tiene posesión de pelota, deja mucho espacio el equipo barinés, que permite jugar a Infante en la mitad del campo con sus compañeros y tratar de profundizar para el muchacho Duarte. Un Zamora que hace rato no se arrima al marco de Febres, me parece que el partido se maneja muy bien con la posesión de pelota y cuando se tiene, se trata de buscar los costados para que los laterales suben o para que otra le caiga a Duarte para que Espíritu vaya al equipo de Barinas. Juega bien el Vigía, tomó el partido hace rato con el pulso y un equipo de Barinas que tiene rato que no pasa a la mitad de la cancha, por el tiro de esquina y no más.
0: Señoras y señores, ataca el Vigía, va manejando la bola Jefferson Colmenares, se va adentrando hacia zona 16-50, antes de ella le pega al marco, cruzado, se metió, sí señor, ¡qué golazo, qué golazo, qué golazo, qué golazo! Y verde. Apareció el primero, apareció mi equipo, apareció Jefferson Colmenares con su primer gol en la cuenta personal con el auriverde. La cruza de derecha, la banda a la izquierda, nada que hacer para el guardameta. Y dice que el Vigía tiene uno. Disparo de media distancia. El Vigía tiene uno. El Vigía tiene uno. Zamora 0 en la Carolina.

0: sea, si venimos a ver el juego.
1: Señoras y señores, golazo de Jefferson Colmenares, marca el primero. 1 para el equipo del Vigía, 0 para Zamora. Apareció de media distancia, terminó cabalgando a varios rivales y definió de derecha cruzado. 1 para el conjunto amarillo y verde, 0 para el Zamora. Hacia adelante en el marcador, doctor Valterosa, nuestro equipo.
2: Pelota que se recupera en mitad del campo, la vimos clarita aquí por el interno. Y este muchacho Infante hace una cabalgada de izquierda a derecha, se va tomando el pulso y antes de llegar a las 16:50 mete un palmazo, me parece que un poquito con la complicidad del arquero. El arquero esperaba el centro al otro lado y él vio el segundo palo del arquero de su mano derecha y se le acomoda muy bien a destiempo el arquero y con precisión Infante que hace un Colmenares, que hace un gol. Ya lo veníamos diciendo que el equipo de Zamora va mucho espacio en la mitad del campo, pues aquí la cobraron, se la aprovecharon, se la robaron en la mitad del campo, le dieron a Colmenares, corrió unos 20 metros con ella, se fue abriendo, después se internó y el pie derecha al segundo palo y lo pone. Era justo, era necesario ya, el equipo tenía la posesión de pelota, tenía el volumen futbolístico en el medio del campo y esto se pone 1-0. Ahora sí estamos en las cuentas, los tres de aquí, quieren uno aquí, se van a tres de allá, Manuel. Ojalá le mantenga esto cuando se están refrescando todavía del fuerte calor. Espero usted también tome agüita, compadre, después del largo viaje, ¿oyó?
1: Sí, señor. Maneja la bola, Zamora, ojo, robó la pelota el arquero Jeremy Parra, termina apareciendo para cerrar primero Armando Rivas, estaba a punto de cantar el segundo, doctor Valterosa, se avivó el conjunto del Vigía también en la marca, en la presión sobre la mitad del terreno, va jugando Adolfo Uscati y dejaron para Calderón, es el que va tocando sobre la mitad, vuelve a jugar atrás con Ángel León, el mismo que cambia con Juan Exim, el marcado con la 28, pelota al medio, dejaron para Calderón, veamos qué hace, trazaron sobre derecha, entregaron para Armando Rivas, avanza Zamora, vuelve a tocar con Adolfo Uscati y veamos con la bicicleta con quién se adjunta. Allí está la bola servida, viene el marcado con la 27, se va enfrentando a Leonardo Espino, el colombiano sigue Adolfo Uscati, atrás la pelota para José Cadena, quien busca levantar el centro, pegaba en la cara de Brian Duarte, sigue jugando, de inmediato Jefferson Colmenares, autor del tanto, le queda Jeremy Parra, el dorsal número 18 no consigue con quién adjuntarse, ahora sí lo hace con Juan Marcano, el marcado con la 33, dejaron para Juan Pablo Rivas, el mismo para el guardameta, les voy hablando de José Febres, el que va jugando en primera intención por izquierda, el mismo para Stevenson Herrera, el mismo para Kevin Páez, otra vez para Stevenson Herrera, veamos con quién se adjunta, dejaron para la bicicleta, viene Infante, el marcado con la 10, trazó por derecha, sigue jugando con Juan Pablo Rivas, Rivas con la bola va entregando para Kevin Páez, viene el portugueseño, el marcado con la camiseta número 13, veamos con quién se adjunta, entregaron de inmediato, otra vez para Juan Pablo Rivas, sigue jugando, ahora para la bicicleta Infante, la bicicleta con mucha calma, viene el marcado con la 10, veamos qué hace, con quién se adjunta, termina saliendo la pelota de atrás, otra vez jugando con Juan Pablo, viene Rivas como zaguero central, cambia por el costado izquierdo para Kevin Páez, viene el portugueseño, avanza sobre el sector izquierdo, viene el pase filtrado, toca allí para Brian Duarte, sigue Papucci, va jugando atrás el mismo para Stevenson Herrera, pierna derecha, el cambio de banda profundo para Juan Marcano, ganó el 33, muy bien, haciéndola de lateral, juega para Jefferson Colmenares, quien gana individual, se va enfrentando al marcado con la 28, les hablo de Juan Exi, me termina ganando la pelota el Zamorano, la manda al servicio de costado que se va con Ferre Maderas, avenida Don Pepe Rojas, paso de arriba del centro comercial Junior Mall, atendido por su propietario Xavier Ramírez, va a levantar, es el dorsal 33, les voy hablando de Juan Marcano, mal saque doctor Valterosa, mal saque de Juan Marcano, y mire, todavía se ve esto, ¿no?, en el fútbol profesional.
2: Eso estaba pensando, ¿no?, como eso es como reclamar un fuera de lugar en un saque de banda. Pero con todo y eso, juega el Vigía a placer. ¿A placer por qué? Barina da mucho espacio, no llega sino a la mitad del campo el equipo del equipo vigense. El Vigía sale a sus amañas, sale jugando bien con la pelota, juega largo, atrás, intercambia el balón de a los costados, a la mitad, reparte bien la pelota Infante, busca el que mejor esté acomodado, no ha progresado más. Por ahí un errorcito del portero Barinas que se cayó el muchacho vigense y por poco anota. Pero juega a placer el equipo, no le veo a Barinas en este momento posibilidad en el marco de Febres, que es un espectador más, por ahí tuvo una intervención, de resto, el partido lo maneja bien el Vigía, ojo con los errores, no se pueden equivocar en cosas puntuales, pero el equipo juega tranquilo, juega con calma, con suavidad, no se apura, maneja bien el balón y sobre todo maneja larga la pelota, con buen receptor para no correr mucho y ahorrar fuerzas para el segundo tiempo, que de seguro la temperatura va a pegar.
1: Maneja la bola Es el equipo del Vigía sobre la mitad del terreno. Jefferson Colmenares es el autor del tanto, el marcado con la 7. Abrió para Keivis Páez en el fondo. Viene el dorsal número 13 en primera intención. Va arriba la pelota larga con todo buscando a Leonardo Espino. Se va al servicio de costado. Se va a cobrar a favor del conjunto del Zamora. 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Leonardo Espino con la pelota jugaron al medio. El mismo va tocando ahora para su compañero Joel. La bicicleta Infante le cometían la falta. El principal dice que se levante, que no pasa nada. Dejaron allí para que vaya Adolfo Uscati y entregaron para Estacio. Viene el marcado con la 10. Veamos qué hace Estacio con la pelota. El pase filtrado. Trazaron por derecha. Ganó primero el Vistorre por parte del equipo del Vigía, que lo está ganando 1-0. Para los que apenas se conectan a través de Acción 104.5 FM y Zona Mixta TV. Maneja la bola. Es el jugador, la bicicleta Infante. En primera intención. Va tocando allí con Stevenson Herrera. Sigue jugando sobre el sector derecho con Juan Pablo Rivas. Rivas con la pelota. Ahora por derecha para el lateral improvisado. Les hablo de Juan Marcano. En primera intención con Juan Pablo Rivas. La pelota al medio para Joel Infante. Perdía la bola a la bicicleta. Saca la mejor parte primero. Les hablo de Marcano. Por parte del conjunto zamorano. Entregaron para Estacio. Aparece Gabriel. Sigue Estacio con la bola. El dorsal número 10. El calidoso para Exime. Exime busca pegarle al marco de media distancia de forma rasante. Se queda con la bola. La cubre con calidad José Febres. El guardameta oriental a servicios del conjunto del Vigía. Dice aquí no pasa nada, el partido continúa 1-0, señoras y señores, y recuerden ustedes una cosa, que el fútbol nos da la pasión de mirar el tiempo de pasar. 90 minutos y más de esta teleférica. 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Aquí yo les presento, con amor, vocación y pasión, el tiempo que sigue pasando.
0: Tiempo de juego.
1: 33 minutos de la primera parte de esta historia. 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Vicia, cuatro equipos de la Liga Nacional de Fútbol Masculino, mejor conocido como Tercera División, o aspirantes al profesionalismo. Aquí yo les presento el marcador. El marcador, sí señor, marcador. Uno tiene nuestro equipo, uno tiene el Vigía, uno tiene el amarillo y verde, autor del tanto Jefferson Colmenares. Cero tiene Zamora. Se juega en el Agustín Tobar, la Carolina de Barina.
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1: Pasando la media hora de compromiso, les indicamos que ataca Zamora con Armando Rivas, el dorsal número 11, pierde izquierda al marco, por poco se va peligroso, nada podía hacer José Febres, sale por la línea final, servicio de meta, se va a cobrar a favor del Vigía. Escucho el comentario del doctor Walter Osa Bonilla. Han transcurrido más de 30 minutos, doctor.
2: Ojo, el equipo juega bien, ¿no? Pero han habido tres llegadas sucesivas de Zamora, con esas que usted anota, en las otras no se referenciaron, que ha sido Febres. Sobre todo por abajo. Se ha descuidado un poquito la primera volante del equipo y está llegando Zamora, ¿no? De a poquito, dos por abajo que tomó con toda la calma Febres y una tercera ocasión que acaba de ocurrir que la pelota se va arriba del palo. Hay que apretar más la salida, alentar las líneas de nuevo. Estamos jugando como se empezó jugando el partido, con el equipo muy posterior. Se descuida la parte anterior y Zamora crece. No porque juegue mucho más el fútbol que el equipo Vigía, sino que el Vigía se lo está permitiendo, Emanuel.
1: Así es, maneja la bola el equipo del Vigía Fútbol Club, minuto 34 transcurriendo, quedan 11 más lo que añade el árbitro principal del estado Lara. Va manejando Jeremy Parra, quien fue amonestado hace un instante, primer amonestado por parte del equipo del Vigía. Ojo que viene de la acumulación de tarjetas amarillas y es el primer amonestado. Le dio con todo Gabriel Estacio, varias patadas, incluso a Jefferson Colmenares. El árbitro lo llama para llamar su atención, al igual que a Colmenares, el autor del tanto, el marcado con la 7. A ninguno de los dos los amonesta, solo un jarabe de lengua, como dice el doctor Walter Osa, y tiro libre para el Vigía.
0: Tiro libre.
1: Se va a levantar, cortesía de Blojera, Pipi y Ferretería Doña Carmen, 27 años, siendo los número 1 con bloques de 10, 12 y 15 vibrados, placas Aliven con su respectivo nervio, todo en la rama de la ferretería. 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Maneja la bola el equipo del Zamora. El marcado con la 27 va apareciendo. Les voy hablando de Euskategui. Entregaron allí para Rivas, el que va tomando la bola hacia adelante otra vez con Euskategui. Abrieron por sector izquierdo para José Cadenas, el que vuelve a tocar al medio, deja para Armando Rivas. Con mucha calma la va tocando el conjunto del Zamora. Busca en primera intención proyectar por derecha. La va bajando con calidad con la testa. Les hablo de Elvis Torres. La deja para el guardameta. La toma José Febre, quien va a respaldar la pelota allí sobre zona de 5 con 50. Espera que lo ataquen, se queda con ella. La toma con sus manos y sale jugando. 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Juan Marcano con la pelota. Se le engancha sobre su propio eje. Jugó al medio. Muy bien para Juan Marca, para el jugador Stevenson Herrera. El que iba cambiando allí para ayudar la bicicleta Infante. Pasó la frontera. Abrió por izquierda. Dejó para el colombiano. Viene Leonardo Espino. Aparece ganando en velocidad sobre el sector izquierdo. Leonardo va a levantar el centro a la olla. Peligroso. La baja de pecho. Jeremy Parra. Si la hace buena. Allí le pegó al marco. Joel Infante la sacó el guardameta. Señoras y señores. Eduard Paredes. Qué jugada la que armó el equipo del Vigía. Tiro de esquina para el Auriverde.
0: Tiro de esquina.
1: Señoras y señores, se va a levantar cortesía de distribuidora de huevos Ramos. 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Va a levantar Jefferson Colmenares, el marcado con las 7 puntos de partida. Mira levantada. 1, 2, 3 arriba. Viene el centro. Segundo palo. Pelota pasada. Lo va luchando Keivis Páez. El balón que va a salir al servicio de costado. Escucho su comentario, doctor Walter Loza. Qué bonito está jugando el Vigía.
2: Y juega bien el equipo. Juega bien, juega abierto. Aquí se desparramó de nuevo. Se ve por izquierda el jugador vigense. Levanta el centro, tira hacia atrás Duarte y le empalma el jugador vigense y se va por arriba del marco de Barinas. El tiro no era duro, era templadito, era tipo gotera y se va el tiro de esquina. Juega bien el equipo que cuando arranca tiene la pelota, cuando se recuesta la toma Barinas, Emanuel. La zona del tiro de esquina.
1: Que maneja la bola, bicicleta Infante, recepcionaba con mucha calma, le pegaba al marco, la saca finalmente. Eduard Paredes la manda por la línea final. Hay otro tiro de esquina para mi equipo.
0: Tiro de esquina.
1: 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Va a levantar la bola. En este caso le salvo a Jefferson Colmenares, el marcado con la camiseta número 7. El punto de partida fijo para él. La mira levantaba el árbitro principal, Rafael Torres, que no deja de hablar con los altos y espigados, con los inmiscuidos en la olla, atacantes y defensores por parte del Vigía. Samuel Brasi, Colmenares por parte del Vigía. 1, 2, 3 arriba. Viene el centro, segundo palo, bicicleta con la testa. La dejaba al medio, pelota dividida, termina reventando con todo. El equipo del Zamora la mandaban arriba para Gabriel Estacio, se va al servicio de costado a cobrar a favor del conjunto amarillo y verde que hoy viste totalmente de blanco. El principal dice que se cobre, servicio de costado. Juan Marcano con la pelota en primera intención, se iba efectuando con almacenes Reni, el número uno, el más grande de la calle 3 de la ciudad del Vigía. Atrás para Juan Pablo Rivas, el mismo para el guardameta, les hablo de José Febre, con mucha calma y en primera intención lo hace arriba, buscando a Leonardo Espino sobre el sector izquierdo, en proyección consiguen primero la bicicleta Infante, quien deja la bola servida para Elvis Torres, la tocaba porque vería desviada por parte de Adolfo Uscati. La va a levantar a través del servicio de costado el Vigía, con Ferre Maderas, avenida Don Pepe Rojas, paso de arriba del centro comercial. Junior Mola atendido por Xavier Ramírez, Elvis Torres con la bola, atrás va entregando para Juan Pablo Rivas, viene el de la escuela José Luis González, canterano del Caracas Fútbol Club. Abría con su compañero Juan Marcano, el mismo para Jefferson Colmenares, otra vez para Juan Marcano, entregaron para Colmenares, el autor del tanto, busca levantar el centro a la olla, dejaron para Papucci, levanta el cabezazo allí muy suave, pero buena la intención, está claro Brian Duarte, el lomo Duarte, como le dice el doctor Walter Osa, lo sigue intentando el conjunto amarillo y verde. Cuando ya transcurrimos sobre la altura del minuto 39, van a quedar 6, doctor Walter Osa.
2: Sí, y jugando bien, el partido ahora más alterno por la mitad del campo, es poco profundo, el Vigía llega más por posesión, por preparación de larga la pelota, que por colectividad, pero atrás juega muy bien. Yo he destacado esta línea de cuatro posterior del Vigía, que tiene una tranquilidad para jugar con los dos volantes de primera línea, y este Infante es un fuera de lote, ¿no? Un jugador que cuando ve que el otro apura, él toma la pelota, hace enganches posteriores, laterales, horizontales, verticales, y un portero, como lo dije muchas veces, como Febre, que tiene una tranquilidad brutal para jugar al fútbol, también mide mucho los tiempos, juega bien el Vigía, gana bien el Vigía, y un Zamora que es esporádico, pero no es continuo. Emanuel Méndez en Barinas.
1: Así es, maneja la bola el equipo del Zamora, desde el fondo iba sacando Gabriel Estacio, el chablazo buscaba sobre 16.50 Adolfo Uscate, y termina sacando la mejor parte el guardameta José Febre, se queda con la bola, dice aquí no pasa nada y sigue jugando de inmediato. Les voy hablando de Stevenson Herrera, sobre la mitad del término va tocando él con el jugador Elvis Torres, en el fondo con Kevis Páez, va apareciendo Kevis, es el que toma con Juan Pablo Rivas, el saludo cordial para la familia Contreras Moreno, de comercializadora Contreras Moreno, en sintonía del super equipo deportivo de Acción 104.5 FM, el fin de semana.

0: Equipo deportivo, maneja la bola por el costado izquierdo, Elvin Torres va corriendo, sí, ahora sobre el medio, tocaba, dejaba la pelota para el jugador Stevenson Herrera, el mismo para Colmenares, hace el enganche, busca el camino entre dos, veamos qué hace Colmenares, perdía la posibilidad, gana Juan Exime por parte del Zamora, y ojo que se viene la contra, atacan tres, defienden tres por parte del conjunto Zamorano, por derecha, allí se repliega muy bien, Leonardo Espino por parte del Vigía, y arman el cuadro, el cerrojo de inmediato, muy bien como regresa el conjunto amarillo y verde, que hoy viste totalmente de blanco, aparece Exime, el dorsal al 28, toca la pelota al medio, entregaron para Gabriel Estacio, Estacio con la posibilidad, veamos qué hace, la pelota al medio, entregaron allí para Buscati, y otra vez para Estacio, quien abre por el costado izquierdo para Juan Exime, Exime busca levantar el centro peligroso, saca la mejor parte, y Juan Pablo Ríos, recepciona con calma, qué calidad de Juan Pablo Ríos, parece que hubiese jugado de zaguero central toda su vida, y vuelve a cambiar con Jefferson Colmenares, el mismo para el lateral improvisado Juan Marcano, de buena presentación hasta el momento, Stevenson Herrera, regalaba la esférica Stevenson, allí le va quedando al dorsal número 15, Martín Calderón, jugaban con Rivas atrás, la bola servida, jugando con Héctor Manrique, nuevamente para Martín Calderón, abrieron por izquierda para Juan Exime, quien sigue tocando, atrás dejaron para Cadena, Cadena para Armando Rivas, ojo que ataca peligroso, viene Calderón sobre línea final, levanta el centro, que Avis Páez cierra perfectamente, no se rinde el conjunto del Zamora, doctor Walter Osa.
1: No se rinde Manuel, pero el equipo juega sabroso atrás, con una solvencia extraordinaria, hombre, juegan bien, no me canso de lagar esta línea de cuatro, que cuando atacan se quedan tres, y cuando defienden cuatro y dos anterior a ellos, juegan tranquilo, sale bien, Varina por ahí repulsa, como aquí, ¿no? Pero no tiene mucha claridad en eso, Varina con la pelota, Manuel.
0: Así es, toma la bola el equipo del Vigía, en definitiva es Davis Páez, el que va jugando con Joel la bicicleta Infante, el mismo cambiando para su compañero Stevenson Herreras, es el que toma el estribo por derecha para Jefferson Colmenares, otra vez al medio, bien de forma aérea con Joel la bicicleta Infante, que bien juega el Vigía, Leonardo Espino, mire el marcado con la 15, sigue con la pelota, veamos con quién se junta, sigue Leonardo, el balón al medio, entregaron para que vaya Jeremy Parra, le quedó a Papucci solo totalmente, pero primero cometía falta, ojo que Jeremy Parra está molestado y hace la plancha sobre el jugador marcado con la camiseta número 30, Joander Guevara, se salva, el árbitro le advierte, pero tiene que ser más mesurado Jeremy Parra, que quizás por estar jugando un buen partido, se exalta de sobremanera, pero ya está percibido, doctor Walter Osa.
1: Hay que tener cuidado con eso, no hay que tener cuidado con eso, todas jugadas que no revierten, sí, la jugada era para amarilla clarita. Da la vuelta y deja el pie derecho sobre el plancha, ahí se la perdonó yo, ojo Jeremy. Ojo que es el área contraria, está bien que vaya a buscar la pelota, pero se da vuelta, se gira, ya sin posesión de la misma, y pone la plancha sobre el cuello del tobillo del jugador Barinés. Aquí nos salvamos de tener un jugador menos. Tranquilo, muchacho, que el partido se maneja bien, con tranquilidad, con profundidad, y sobre todo con tenencia de pelota, Emanuel Méndez, desde Barinas.
0: Así es, saludamos a Wilmer Roa, que nos escribe a través del canal de YouTube, dice, vamos mi Vigía querido, gracias a todas las personas que nos sintonizan también a través de YouTube, que nos escriben al privado, trabajo mancomunado, Luis Duflar, en el control técnico remoto, la cámara de Crisbel, Juliet Méndez, asistencia de producción de Yadecho, señala Sofía, toma la bola, el conjunto zamorano desde el fondo, les voy hablando del marcado con la 28, les hablo del jugador Exime, desde el medio con Calderón, balón por izquierda, tocando ahora para que venga Gabriel Estacio, el marcado con la 10, va deambulando sobre todo el medio, busca acercarse, le va a pegar al marco de forma peligrosa, lo intentaba, pero bien ubicado estaba el guardameta, les voy hablando de José Febre, se queda con la pelota, dice aquí no pasa absolutamente nada, la salida rápida de inmediato, con el marcado con la camiseta número 33, les hablo de Marcano, balón al medio, lo va haciendo efectivo, les hablo ahora del jugador Jefferson Colmenares, Stevenson Herrera, dejó para la bicicleta Infante sobre el bombo central, es el que va tocando la bola, la bicicleta de inmediato, allí juega con Elvis Torres, otra vez con bicicleta por izquierda, cambiando para Leonardo Espino, viene el marcado con la camiseta número 15, jugando al medio, ahora para la bicicleta Infante, nuevamente para Jefferson Colmenares, otra vez con bicicleta Infante, se juntan los que saben con la pelota, sigue bicicleta, levanta el centro, directo a la olla, buscaba a Brian Duarte, saca la mejor parte primero, les hablo de Héctor Manrique, balón dividido sobre la mitad, va quedando con Michael Ramírez, cambiaba por sector izquierdo, entregaron para Juan Exime, el marcado con la camiseta 28, viene el pase filtrado de inmediato para Armando Rivas, lo va luchando el 11, tiraba larga para Exime, quien corre, tira la pelota en el centro, peligroso para Armando Rivas, pasado que logra primero resolver. Les voy hablando de Elvis Torres, el marcado con la camiseta número 16, que se queda con la pelota, al final la deja salir, dice aquí no pasa absolutamente nada. Doctor Walterosa acaba de añadir el principal del estado Lara, Rafael Torres, 3 minutos, llegaremos.

0: 48.
1: No, eso es mucho para eso, para un minuto. Oiga, hay un defecto de Duarte, ¿no? Él lo ha conseguido tres veces delante de la línea de la pelota. No le han pitado fuera de lugar porque la pelota se ha perdido ante. Ojo con eso, Duarte, que tiene mucho lomo, mucha calidad, pero que a veces no sigue la jugada. Viene el Vigía, un primer tiempo bien manejado, y un Barinas que ocasionalmente toca la pelota, pero no sabe mucho qué hacer por ello. Para, y este muchacho Febre, el portero, una experiencia, una tranquilidad que baja los ánimos del contrario. Cuando tiene la pelota, baja el ritmo y juega bien el Vigía y gana bien, claro, el Vigía 1-0 en el primer tiempo, Manuel.
0: Va dominando la pelota en el fondo el equipo del Vigía. Kevin Páez, el zaguero central portugueseño, que sablazo el que lanza de izquierda a derecha, pase como con la mano, 16-50, viene Jefferson Colmenares desde zona 1 a zona 3, dejaron para que aparezca Brian Duarte otra vez con Colmenares, balón al medio, entregaron para Infante, le pega al barco, señoras y señores, qué jugada, doctor Walter. O sea, imagino la vio clara, desde zona 1 a zona de finalización, tocaron al medio, Infante dispara de media distancia, en tres toques el Vigía hace daño.
1: Eso es una virtud que tiene este equipo, jugar al largo. Por eso le digo, juega muy vertical, pero vertical con posesión de pelota. Esta es una jugada clara de tres toques que por poco termina en la valla interna del equipo Barinés. Muy buena jugada del Vigía, un poquito desvió el remate final, pero así se juega el fútbol. Cuando tiene que pararse, el balón se para, y cuando tiene que profundizarse, como en este caso, se profundiza, porque esto permite que el equipo sea más interno en el campo contrario y que tenga más desgaste en el transporte de la pelota, Manuel.
0: Doctor Walter Osa, otra plancha de Jeremy Parra, tercera plancha en el partido, una tarjeta amarilla. Yo creo que el profesor Gustavo Romanelo, en mi opinión, debería pensar en egresar del partido, no porque esté jugando mal, está jugando muy bien, pero se está arriesgando, el árbitro lo ha perdonado dos veces, doctor Walter Osa.
1: Sí, Manuel, ya ahora que ponga el fundamento a la cosa, porque el partido se está sacando lo que se va a buscar, y no por uno que meta la pata más allá donde se necesita. Yo entiendo que la premura, pero ¿premura de qué si Zamora no ataca? Y Zamora cuando ataca, ataca por la mitad y es discontinuo. Es hora, o que yo lo sacaría, porque o está acelerado o tiene una pelea casada, porque las faltas son contra el mismo, porque ese uno con un jugador menos sería fatal. O lo recompone en el camerino, en el receso, ya está por darse Romanelo, o tiene que sacarlo del partido, Emanuel.
0: Así es, y en este instante el principal, el árbitro Rafael Torres del Estado Lara, indica que la primera mitad es historia. Terminó el primer tiempo. 104.5. Sí, señor. Terminan los primeros 45 minutos de esta historia que se disputan en el estadio Agustín Tobar, la Carolina de Barinas, en la ciudad marquesa, en la capital del estado de Barinas. Barinas, estado de Barinas, con victoria parcial de nuestro equipo, el Vigía Fútbol Club. Amor para nuestro equipo, dolor momentáneo para el equipo zamorano. Autor del tanto, Jefferson Colmenares, que nos tiene ganando 1-0 en este partido en el que ha sido superior el conjunto amarillo y verde que hoy viste de blanco. El comentario, el análisis, las estadísticas, todo lo que dejó la primera parte en la voz del doctor Walter Osa. Nosotros volvemos cuando vaya a arrancar la segunda mitad. Ustedes con el micrófono, compañeros, muchísimas gracias.
1: Bueno, Manuel, 48 pintó al principal, de poco trabajo, se lo dio el jugador vigiense, no hay ninguno otro ha reclamado, un partido muy limpio, un partido bonito de ida y vuelta, con más ida que vuelta. Estoy hablando de nuestro equipo, el que va de ida, y el de ellos que va de vuelta. Un equipo zamorano que empezó a apretar los primeros 7-8 minutos y no logró mucho la pólvora, y que después vio que el Vigía le bajó la pelota, una línea de 4 impecable ante un arquero con mucha experiencia, y que empezó a manejar los hilos del partido, a jugar de manera horizontal, de manera vertical, con tenencia de pelota, jugando profundo, como usted dice en ocasiones, con pases de tres toques de portero, zaguero y definidor, y que tuvo en Colmenares, ¿no, Jorge Armando? El gol por derecha, un golazo, donde hace una lateral externa, hace una lateral interna y le pega ante las 16:50 un zapatazo de pierna derecha que va al segundo palo del arquero Barinés. Hoy el Vigía ha demostrado que tiene fútbol, que tiene preparación, que este año sí tiene cómo hacerlo y que tiene un equipo consolidado. Escogió bien Romanelo, y hay que hacer cambios cambios no tanto en lo táctico, el equipo maneja muy bien el partido, con mucha comodidad, aunado a eso Zamora da mucho espacio, Zamora no se atreve a pasar, porque cuando pasa en medio del campo hacia zona 3 o a zona 2 del equipo, o sea, hacia la parte anterior de la cancha, de nuestro equipo, hacia la parte media, no consigue definidor, y ahí el Vigía saca la pelota tranquilo con laterales, siempre apoyándose en su portero, que si tiene que darle la pelota al central, se la da a los laterales, o juega largo. El partido se gana bien, se gana jugando bien al fútbol, un partido tranquilo, lento, no es de los partidos vertiginosos, ansiosos, clamorosos, golpísimos, no, es un partido tranquilo, pero con un buen fútbol. Un Zamora que me parece que los argumentos que tiene lo demostró aquí, juega bien al fútbol, no pega, es un equipo muy limpio, que hoy lo veo como más grandecito, cuando vino aquí parece un kinder, ahora parece un equipo de bachillerato más grande, y un Vigía que hoy ha sabido manejar los tiempos en una cancha que está en muy buen estado, que ha colaborado también eso al juego que juega nuestro equipo, y me parece que el primer tiempo se va al Vigía ganando 1-0 muy bien. Para recalcar, ojo con las tarjetas amarillas, hay una que está preavisado y la última era para amarilla y votarlo, se la preavisaron, el árbitro ha sabido manejar esto, sabe que son muchachos, ni tan muchachos, pero que hay que corregirlos antes de sancionarlos, pero una vez nos consigue un árbitro más certero, más complejo, y nos embarra el partido. Tendrá que Romanelo recambiar a ese jugador, ojo, recambiarlo en lo mental o en lo personal en la cancha, o lo saca o lo reconviene, porque perder un jugador con ese clima de 37, 38 grados en Barinas es complicado. Viene el Vigía, gana 1-0, primer tiempo, 1-0 gana Vigía. Vamos al estudio y volvemos a la Carolina para que usted tome bastante agüita, don Emanuel.
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0: 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Las 4 de la tarde con 31 minutos, estamos en los 15 minutos de descanso de este partido que gana el Vigía en la ciudad de Barinas, la ciudad marquesa de nuestro país. No,
4: bien sabroso, Jorge Armando.
0: En el Agustín Tobar, con golazo de Jefferson Colmenares, minuto 24 del primer tiempo, 0 para Zamora B, 1 para el Vigía. Hasta ahora se hace la tarea, faltan 45 minutos para que partido se puedan contar los 3 puntos. Sí. Salió lesionado el partido Oscar Rojas, el lateral. Ingresó el juvenil Marcano, que ha sido improvisado hoy como lateral derecho.
4: Y el equipo jugando bien, hombre. Lástima lo del muchacho delantero, ¿no? El de la amarilla, Jorge.
0: Jeremy Parra.
4: Jeremy Parra, yo creo que es el candidato a salir. ¿Qué tendríamos ahí en la banca para interpretar ese cambio, Jorge?
0: De repente, delantero. Anderson Palacio, sería el debut del colombiano Anderson Palacio, que yo lo creo estamos
4: justo y necesario, porque está jugando al filo de la navaja y le han perdonado 2 claritas para votarlo, Jorge Armando.
0: Está como acelerado el muchacho, que viene de cumplir fecha de suspensión por acumular tarjetas amarillas.
4: Hay que mandarlo a que tenga una consulta con la hija mía para que le baje los humos y lo tranquilice, porque está acelerado el muchacho psicológicamente. ¿Ah?
0: ¿Dele la dirección o el...?
4: En Buenos Aires, Península de Rivadavia, le doy el correo.
0: Allá le dan
4: la... Oiga, juega bien el Vigía, Jorge Armando, juega bien el Vigía, me gustó el equipo. Me gustó el equipo, sobre todo en la tenencia de pelota, la tranquilidad con que juega, la profundidad cuando tiene el balón y la tranquilidad que tiene para obstruir el pase del otro. No es que el otro sea pequeño, ¿no? Hoy veo un equipo mucho más grande, no sé si es por la imagen que no llega, pero un equipo que no ha podido pasar la zona de la mitad del campo, el equipo Vigencia, que solamente en 3 posibilidades se armó el marco de Febres, una por arriba, que no tuvo Febres ni que estirar, y 2 por la parte inferior, que sí fue a buscar el balón. De resto, 5 llegadas tuvo el Vigía clarísimas, 2 de Duarte, una que fue gol del muchacho
0: Jefferson,
4: y una que se por ahí le faltó un poquito más de acercarse al del hombre, el lomo grande, Duarte, y que un Vigía que ahoga bien. Viene el Vigía, un equipo que sale limpio en tarjeta una sola, del acelerado, que hay que desacelerarlo en el camerino, porque uno ahí sí nos va a pegar muchísimo. Ahora, con un equipo barinés que me parece que no ha conseguido los espacios, o no se los han dado, y cuando tiene los espacios, pues no sabía qué hacer con el balón, y esto tiene una justificación. El Vigía utiliza muy bien la zona, juega en zona por rato, juega en línea por rato, juega por espacio, no hace presión al contrario, lo espera, recupera bien la pelota y se va profundo al marco del equipo contrario. Partido sabrosito, partido que no es apurado, que no es rápido, que no es sorpio, un partido que es, si se quiere, más lento, pero con mucha precisión, pero que es bonito para el espectáculo.
0: El próximo domingo el Vigía juega aquí, en el Gato Hernández, de mañana en 8. Frente al Barquisimeto Sport Club, rápidamente le informamos a mi estimado Emanuel que gana Deportivo Lara en San Cristóbal al Real Frontera 0-2. Mientras que en Barquisimeto se abre la cuenta en el Farid Richard. Barquisimeto Sport Club vence al Atlético Barinas 1-0. Resultado que nos favorece, mi estimado Emanuel Méndez. 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Se viene el segundo tiempo. La me-

0: señoras y señores. ¿Cómo no relatarle fútbol a todos ustedes? Con ese ritmo, sí señor, de Yalvier, les indicamos que el partido en la segunda parte arrancó. 104.5. Jorge Armando, doctor Walter Osa, antes de comenzar a relatar, les cuento que lo que decimos no era para nada ajeno a lo que pensaba el director técnico Gustavo Romanelo. Ha egresado el compromiso a Jeremy Parra, se va del partido Jeremy, ingresa Ronnie Salazar por parte del conjunto del Vigía.
1: Sí, ese cambio lo cantó en el interno Jorge Armando. Hay que sacar a ese jugador porque estaba muy alegre, muy apurado, muy acelerado, muy alegre, llama uno, ¿no? Como cuando se mete unos 5 birras que empieza a ver para los lados y lo que ve es bonito. Oh, a ver, Manuel, sí, ya. Bien, lectura del partido de Romanelo, vio que con 10 es complejo y este estaba oliendo a fórmol.
0: Sí, señor. Hay servicio de tiro libre, se cobra a favor de Sabor en zona defensiva. Tiro libre. 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Va a levantar la bola el guardameta, finalmente el principal. Deja que se juegue hacia atrás, va levantando, es Edward Paredes de inmediato, iba saliendo con Gabriel Estacio, el árbitro dice que se juega únicamente con el pito, habrá servicio de meta que se va a cobrar de inmediato a favor del conjunto zamorano, en el fondo con Uscati, y es el marcado con la camiseta número 14, veamos qué hace, de pierna derecha, va arriba con todo, a territorio de Estacio, ganaba con la testa, saca la mejor parte que Ibis Páez, viene Juan Pablo Rivas, recepciona con calidad, abrió por izquierda, entregó para Joel la bicicleta Infante, dejaron para Elvis Torres, viene el chamo de la Blanca, veamos con quién se adjunta, termina tocando con bicicleta, abría para Leonardo Espino, entregaba allí para Elvis Torres, así el autopase, le cometían la falta, Leonardo, el árbitro pita, dice que hay infracción, será servicio de tiro libre que se va a cobrar a favor del Vigía. Tiro libre. Tiro libre, señoras y señores. Hace un momento recibimos la llamada del señor Franklin Barrera, que está en sintonía desde Buenos Aires. Fiel oyente, Franklin Barrera, de Acción 104.5 FM, Zona Mixta FM, Zona Mixta TV. Saludo cordial para Franklin Barrera, quien siempre participa en nuestros concursos. Va a levantar Joel la bicicleta Infante, el marcado con la 10. Va tocando en corto con Stevenson Herrera sobre la mitad del terreno. Filtra la pelota por el costado izquierdo, buscan para Leonardo Espino. Opino el marcado con la camiseta número 15. Viene el colombiano, se aparece primero para cerrar. Les hablo de Juan Exime. La manda al servicio de costado, se va a cobrar a favor del conjunto del Vigía. El encargado será Elvis Torres, el dorsal 16, cortesía de Ferremadera, Sabarida, Don Pepe Rojas, paso de arriba, el centro comercial Junior Mora, atendido por Xavier Ramírez. Arriba Elvis Torres va manejando la bola con su compañero Brian Duarte sobre 16.50, recepciona bien con el lomo, termina ganando para Bicicleta Infante, quien lucha sobre el sector izquierdo entre dos, allí lo van marcando y termina encarando Bicicleta Infante a Gabriel Estacio. También a el jugador Arias, el marcado con la camiseta número 11, que lo terminaba empujando, se molesta el jugador de Mil Batallas a servicio del conjunto del Vigía Fútbol Club, lo llama el árbitro principal, también le habla de la misma forma, se molestó la Bicicleta Infante con Armando Rivas, el marcado con la 11, le pide disculpas, no pasa nada y así avanzamos, señoras y señores. 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Allí maneja la bola. Les hablo de el jugador Leonardo Espino. Recuperaba la pelota por parte del Vigía. Cometía la infracción sobre Ángel León. Habrá servicio de tiro libre. Tiro libre que se va a cobrar a favor del conjunto zamorano en zona posterior. Tiro libre. Va a levantar el dorsal número 30 por parte del Zamora Fútbol Club. El encargado será, les hablo de Héctor Manrique. Pierna derecha, le sacan cartulina amarilla, por cierto, Jorge Armando, doctor Walter Osa, Brian Duarte, porque se interponía en el cobro de Héctor Manrique, el marcado con la 30 por parte del conjunto zamorano. Se gana la cartulina amarilla Papucci, es el segundo amonestado por parte del equipo del Vigía. Recordemos que acaba de salir el primero, que era Jeremy Parra.
1: Son jugadas pendejas, tiene mi papá, unas jugadas sin buena necesidad. ¿Para qué pone estorbar ahí a ganarse una amarilla? Que en el tiempo le puede sumar otra y otra y hasta luego una fecha. Ahí hay un jugador que tiene un poquito más de madurez a Duarte, porque una jugada lejos de todo lado, no cerca ni un lado ni el otro marco y le pone estorbar. Siempre hay que guardar 9 metros, aquí en Cafarnaúm. hasta en la puerta del infierno, donde está el cancerbero cuidando a los que murieron y eran malos, hay que guardar distancia, jugadas que uno no entiende a un jugador profesional. Emmanuel Méndez con la pelota.
0: Así es, domina la bola el equipo del Vigía por el costado izquierdo, lo intentaba Elvis Torres, lo terminan derribando, el principal tiene que acercarse a los elementos del equipo del Zamora para advertirle a su capitán que hay choques constantes, habrá servicio de pelota parada. Pisaban finalmente a Ronnie Salazar, el chamo de Mucujepe que ingresó en sustitución de Jeremy Parra. Balón en dominio por parte del equipo del Zamora. Levantaban la pelota larga para Gabriel Estacio. Termina quedando para Manrique por parte del conjunto Márquez. Gana la mejor parte, en este caso Elvis Torres. La baja en el medio sector, Stevenson Herrera en dos tiempos. Terminaba pasando limpio con la pelota. Comenzaba a jugar en la individual. Se la termina quitando Manrique. Comete la falta finalmente. Stevenson Herrera en ataque. Habrá servicio de tiro libre que se va a cobrar a favor del Zamora. Se cobra rápido. Rapidito, de inmediato, se va haciendo efectivo con Ferre Márquez, avenida 15, frente a la clínica Racetti. 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Arriba va Manríquez con la bola, el mismo con Ángel León, pelota dividida, saca la mejor parte de Vigía. Sobre la mitad del terreno lo iba intentando, les hablo de Ronnie Salazar, recupera muy bien. Ángel León, el dorsal número 6, y sigue avanzando sobre sector izquierdo, dejó pasar Exime. Entregó primero para José Cadenas, veamos qué hace, otra vez atrás para Exime. La pelota al medio para Gabriel Estacio, viene el marcado con la 10, le pega al marco de media distancia. Bien, José Febre se queda con la pelota. Dice, aquí no pasa absolutamente nada. El partido continúa 1-0 y ahora el que busca el compromiso es el Zamora Fútbol Club, porque tiene la principal alternativa y en la ventaja, además, doctor Walter Osa, Jorge Armando Buitrago, en la tabla de clasificación. Sin embargo, el Vigía, muy ordenado, conserva el partido.
1: Lo que pasa es que van abajo del marcador, van abajo de la superioridad futbolística. Y el Vigía entra en una cosa que no me gusta, entra mucho en el choque, en la pelea hombre a hombre, eso no nos conviene absolutamente para nada, tal vez para interrumpir el partido. Pero los partidos se ganan no interrumpiendo el juego, se ganan jugando el juego. Me explico, se ganan jugando con la pelota. No se puede entrar en esos roces ante un equipo que busca desesperadamente y que salió apurado, como en el primer tiempo. Hay que jugarla tranquilito, recuperar el estado anímico, el estado de táctico dentro de la cancha, o posicionarse de nuevo y tener el balón, Emanuel.
0: Así es, calienta toda la banca de suplentes por parte del conjunto del Vigía Fútbol Club, ya la referenciaba en el inicio Jorge Armando Buitrago, pero sí, todos los elementos se están calentando. Vemos por allí a Arturo Aispu, a Anderson Palacios, que podría hacer su debut el día de hoy, a Leandro Tamara, y bueno, entre otros elementos que se encuentran calentando, pero... de los que podrían ser opción, Anderson Palacios y Arturo Aispu en ofensiva por parte del equipo del profesor Gustavo Romanelo. Va levantando la bola José Febres en el arco por parte del equipo del Vigía, mandaba arriba a disposición de Brian Duarte. Papucci cometía la falta en el marcado con la 30 en la humanidad de Brian. Era Joander Guevara, hay infracción, dice el principal, que hay falta, será servicio de tiro libre, se va a cobrar en zona media, peligrosa, aproximadamente a 30 metros para el conjunto del Vigía. Tiro libre. Va a levantar la bola Joel, la bicicleta Infante, el marcado con la 10. También está Stevenson Herrera del estado Yaracuy, el marcado con la 8. Veamos quién de los dos, uno perfil izquierdo, el otro perfil derecho, dos hombres en barrera para levantar el centro. Quizás puede sorprender con un sablazo, con un disparo potente, los que llama el doctor Walter Osa. De Joel, la bicicleta Infante, dos hombres en barrera, punto de partida, mira, levantada arriba en el centro, sí señor, sobre segundo palo, buscando a Kevin Páez, balón dividido, va a lucharlo Juan Pablo Rivas, ganaba con la testa, el rebote le va quedando la bicicleta. Bicicleta Infante por poco de media volea, señoras y señores, la termina empalmando en el ángulo. Estuvo cerca de marcar el segundo, usted lo comenta. Doctor Walter Osa Bonilla, cortesía de Unidad de Imágenes, Gustavo Álvarez.
1: Sí, le pegó con pierna derecha al palo y la sacó, le pegó, y la pelota iba con comba. La pelota hace un recuento ahí y por poco se mete. Viene el Vigía que se sacude, ahí estuvo. El arquero ni la vio, ¿no, Jorge Armando? Ni la vio el portero. Por poco se mete en segunda, tercera jugada, después de la levantada de la pelota en un tiro libre que era directo, que fue el segundo palo, se hace una doble carambola y se va por un costado. Viene el Vigía, es lo que tiene que hacer, volver a recuperar la calma, la tenencia de pelota, jugar hacia los verticales, pero con profundidad en la misma. Dele, Manuel.
0: Hay servicio de tiro libre, se va a cobrar en zona defensiva para el Vigía. 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Hay servicio de tiro libre, se va a levantar con Stevenson Herrera en el fondo. Se prepara el marcado con la 8, el Yaracuyano de pierna derecha va arriba por el costado izquierdo. Con mucha calma va buscando Leonardo Ospino, ganaba con la testa, el balón al medio, es perdido por parte del Vigía. Saca Ángel León la pelota, pinchaba en primera intención, arriba para Uscati. Saca muy bien Febre, se queda con la pelota nuestro guardameta. Dice aquí, no pasa absolutamente nada, el Vigía lo está ganando 1-0. Aquí en el Agustín Tobar, la Carolina Evarina, si hasta ahora, escúchese bien, está llegando a 19 puntos, ¿no? 18 puntos, ¿no, Jorge Armando? ¿Usted me confirma si estoy equivocado?
1: Que se perdió aquí, Jorge Armando. ¿Cómo iría el Vigía con estos puntos aquí? Y vamos en las cuentas suyas, ¿no?
2: No, sí, estamos en las cuentas. 18 puntos, llegamos con estos tres. Está perdiendo el Barina, está perdiendo Frontera. Le estamos sacando más puntos. Estamos acercándonos poco a poco. El partido que nos interesa hoy que termine empatado el de Yaracuyanos con el de Academia Puerto Cabello. ¿Ese
1: cómo va?
2: No empezaba, a las 4:30.
1: Ah, bueno, ya tenemos pendiente de eso.
2: 16 minutos, ya
1: tenemos pendiente de eso. La tarea se está haciendo, Manuel Tanarre.
0: Sí, señor, maneja la bola el conjunto del Vigía. Aparece Ronnie Salazar, se le están dando las cuentas a Jorge Armando Buitrago el Junior. Lo que parecía imposible se está dando, maneja la bola el equipo del Vigía con Jefferson Colmenares sobre zona medular, entregaba allí para Bicicleta Infante otra vez con Colmenares, le pega al marco muy suave, termina perdiendo la posibilidad, recupera a Armando Rivas, el marcado con la camiseta número 11, toma la bola Stevenson Herrera, va dejando para Elvis Torres, cambió por el costado izquierdo para Leonardo Espino, viene el centro, segundo palo para Ronnie Salazar, el cabezazo al marco, quedó para Bicicleta al palo, se lo comió Bicicleta totalmente solo, doctor Walterosa, totalmente solo estaba Bicicleta frente al arco, la terminó empujando con derecha y le estalló en el palo sobre 5.50, ni siquiera sobre 16. Lamentable, pero cierto, que jugada en la que armó el Vigía.
1: Sí, jugadas como esta no se pueden perder, hombre. La tuvo Infante completico, solito, y era, pegó en el palo. Mire, era más fácil ante la jugada del enano de Mucujepe, ¿no? La pelota era cayendo, sí, pero le pegó el palo, la pelota pegó el palo, le pegó de pierna derecha en el piso y era más fácil meterla que sacarla. Tal vez el desposicionamiento, la poca situación en el campo, en el piso, hace que no salte, y este era el de matar, pero bueno, se juega bien, se recupera la pelota, se recupera la profundidad, y esto está más para el segundo que para el primero del Zamora. Emmanuel Méndez desde Barinas.
0: Desde el Agustín Tobar, la Carolina de Barinas, transmitimos fútbol, llevamos emociones a todos ustedes a través del superequipo deportivo de Acción 104.5 FM y Zona Mixta TV. En nuestro canal de YouTube también, Leonardo Espino con la bola, va dejando para Bicicleta Infante, viene el taco, apareció el Bicicleta otra vez con Jefferson Colmenares, autor del tanto que tiene ganando el Vigía, así el caño sobre la humanidad de Joander Guevara, le cometían la falta a Jefferson Colmenares, hay infracción, será servicio de tiro libre que se va a cobrar a favor del Vigía.
3: Tiro libre.
0: Detrás de la bola está Joel, la Bicicleta Infante. El dorsal número 10 por parte del conjunto amarillo y verde que hoy viste totalmente de blanco. Esperando la autorización del principal. Dos hombres en barrera por parte del conjunto zamorano. De la misma distancia, aproximadamente un poco menos, para levantar el centro, quizás sorprender sobre el primer palo. El punto de partida fijo para la Bicicleta, la mirada levantada, Colmenares de pierna izquierda, Bicicleta de pierna derecha, será Bicicleta. 1-2-3, va a levantar, jugada de laboratorio, sí señor. Allí se engatillaba un poco, quedó para Kevin Páez, le pega al marco de pierna izquierda, no termina funcionando, sale al servicio de costado. Se va a cobrar a favor del Zamora Fútbol Club, a favor del Vigía, finalmente dice el principal. La sacaba era Armando Rivas, se viene un par de variantes para el conjunto zamorano, compañeros. Ya las voy a referenciar. Se van del partido, el marcado con la camiseta número 20. Y se va el compromiso también. A ver, el dorsal número 27. 20 y 27. Ingresan el marcado con la 29 y el marcado con la 24. Comenten ustedes mientras aquí confirmamos las variantes.
2: Bueno, se van a hacer la variante entonces. El equipo de Zamora a recomponer, a buscar la posibilidad de empatar, lo está perdiendo, ya el tiempo está pasando. ¿Cuántos minutos, doctor Walter?
1: Van 19 el segundo tiempo.
2: Oye, Armando, 19
1: el segundo tiempo. No, ya va.
2: Ya viene el tiempo.
1: Sí, 19 el segundo tiempo, ya en el culo en breve, el tiempo frío. Sí, Zamora tiene que salir a buscarla, Manuel. Salir a buscarla, aunque no juegan mucho, ¿no? No juegan mucho en este campeonato, pues no suben. Pero el orgullo, el equipo se comporta bien. Dije, volvió a tomar de nuevo la pelota. Aquí hubo una fea. con Salvador del Vigía. Este árbitro no es tarjetero, es muy consejero. Una amarilla para el equipo del Zamora.
2: Rafael Torres es el nombre del árbitro central. Regresamos a Barina, al estadio Agustín Tobar, allá en la ciudad marquesa, donde está el sorprendente Manuel Méndez, que esta semana estará en dos estadios de Copa América 2007. Hoy en La Carolina y mañana en Pueblo Nuevo.
0: Jorge Armando, doctor Walter Osa, les comento. Los que salieron del compromiso son el marcado con la 27, Héctor Manrique, ingresó marcado con la 24, Néstor Guevara. Se fue el partido Michael Ramírez, el marcado con la 20, ingresó el dorsal número 29. El señor Robert Herrera, son las variantes por parte de Zamora. Dos atacantes, se repliega, termina jugando con línea de tres. Jorge Armando, doctor Walter Osa.
1: Claro, va a buscar el partido, tiene que buscarlo, lo pierde, deja de sumar, y un Vigía que vuelve a tener la tranquilidad, dejó el roce, ¿no? Eso de Romanelo de sacar al delantero, que pegaba mucho sin ninguna necesidad, parece que es una lectura muy buena del partido. El Vigía sigue intentando, con menos ansiedad que en la primera, con menos soltura que en el primer tiempo, pero con buena posición de pelota. Un Zamora que luce muy apurado. Y eso nos interesa a nosotros, porque en la rapidez con que intenta jugar Zamora, comete muchos errores y siempre le queda el equipo local, para que intente por los costados, por el centro. Infante se emerge como figura del partido. Juega bien Infante, ¿no? Y la tranquilidad del portero, pues lo hace uno tranquilo. Va con la pelota el equipo zamorano.
0: Hay servicio de meta, se va a cobrar a favor del equipo del Vigía. Va levantando José Febres, el oriental, guardameta, servicio del Vigía, arriba con todo, buscando a Brian Duarte. Papucci la baja con calidad, allí termina ganando con el cuerpo, no consigue un acompañante, termina perdiendo la bola cuando tocaba sobre el sector izquierdo, va ganando primero, les hablo de Juan Exime, en primera intención mandaba arriba para Martín Calderón, Martín que pierde la bola con Jefferson Colmenares, ganaba el autor del tanto, el marcado con la 27 sobre el sector izquierdo con Armando Rivas con la bola, otra vez con Gabriel Estacio, la pelota atrás para Keivis Páez, Keivis con la posibilidad, entregando para que vaya Elvis Torres, el orgullo era blanca, con quien se adjunta, el marcado con la 16, desde la Escuela Fundación Deportivo El Vigía, con Juan Pablo Rivas, arriba, el de la escuela José Luis González, al medio para el Yaracuyano, les habla de Stevenson Herrera, en primera intención hace el cambio de banda de izquierda a derecha, bien para Colmenares, queda posicionado sobre zona 3, veamos qué hace, levanta el disparo potente, quedó el rebote allí, quedó para Leonardo Espino, lo que se comió Espino, doctor Walter Osa, lo que se comió Espino, mucho más grande de lo que se acaba de comer Joel la bicicleta Infante. El guardameta tirado solo tenía que empujarla y no sé qué pasó, se engatilló, al final recepcionó mal y le picó la pelota directo a las manos del guardameta Edward Paredes, lo que se acaba de comer el colombiano Espino.
1: No, esto no es perder, esto es miserable. Solo en el remate del portero, del portero Barinés, solo queda la pelota frente a él. Y la manda arriba, mire, a mí me da temor ya, son dos, ojo que dos que se pierden, uno que hace el otro, ojo, esto no se puede perder así tan fácil. La Infante la disculpa porque estaba tirado al piso, pero es que le quedó frente a la pelota, el arquero en el piso, el marco de largo a largo, esto es para dar 3-0, de haber asegurado el rato el Vigía. A ver, Emanuel.
0: Así es, bueno, hay que terminar de concretar las acciones, porque recordemos que el que no los hace, los ve a hacer, y no estamos augurando el mal, definitivamente que no, pero hay que hacerlos. Ojo, Jorge Armando, el hombre que usted había pedido hace semanas, pero que por lesión no había podido estar, Anderson Palacios calienta y va a ingresar por parte del Vigía.
2: Bueno, creo que era ahora, lo iba a decir hace un momento, es un partido para Colmenares, para Anderson Palacios, el colombiano que no ha figurado todavía en la nómina titular, estaba tocado, el domingo anterior estuvo la intención de meterlo el técnico, pero en el calentamiento se resintió, va a estar hoy ya debutando, seguramente se le acaba el partido a Brian Duarte o cuál jugador será el que salga del terreno de juego.
0: Muy bien, ya lo vemos calentando con el uniforme, se ha quitado la casaca completamente, va a jugar con la camiseta número 11, Anderson Palacios, el colombiano que viene del fútbol portugués. Arriba la pelota a servicio del Vigía, le va quedando a José Febe, retiene con sus manos, dice aquí no pasa absolutamente nada y va a seguir jugando. El Vigía lo está ganando 1-0, señoras y señores. a punto de irnos el Cooling Break. Maneja la bola Stevenson Herrera, viene el marcado con la camiseta número 8, abrió sobre el sector derecho, entregó bien para Juan Marcano, el marcado con la 33, el que sustituyó a Oscar Rojas por lesión. Termina ganando Ronnie Salazar, alaban del short a el jugador Armando Rivas, el marcado con la 11 era Juan Marcano, comete una falta bastante infantil cercana al marco defendido por José Febres. Hay tiro libre que se va a cobrar a favor del Zamora.
3: Tiro libre.
0: Se va a levantar, sí señor, el servicio de tiro libre para el Zamora Fútbol Club. El encargado será Armando Rivas. Al final, el que recién ingresa es el que toma la pelota, el marcado con la 29. Les hablo de Robert Herrera. Punto de partida, mira levantada, arriba viene el centro, como con la mano, pasado al final, se pierde por la línea final. Abraza Ramillo de meta, se va a cobrar a favor del conjunto del Vigía. Aprovechemos con dos en estudios y volvemos a la Carolina de Barinas.

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2: Señoras y señores, nosotros volvemos al estadio Agustín Tobar. La Carolina de Barinas sigue calentando. Anderson Palacio, de la mano del profesor José Barrios, el argentino preparador físico a servicio de nuestro equipo del Vigía Fútbol Club. Vemos a Francisco Albornoz dando orientaciones sobre la raya. Carlos Galvis, que conversa con Gustavo Romanelo para el ingreso, que bueno, al parecer ya se definió. Anderson Palacios ha terminado el calentamiento, estira para ingresar, pero aún vemos a Asa llevando la ficha técnica, hablando con el delegado. Va a tardar unos minutos más para que ingrese Anderson Palacios. Lo cierto es que ya ha calentado y se encuentra bien para disputar minutos. Juan Marcano con la pelota, Leonardo Pino va entregando por el costado izquierdo, sigue Leonardo, viene el colombiano, se le enganche, se metió en zona 3, veamos con quién se junta, llegó con Joel la bicicleta Infante sobre el sector izquierdo, busca levantar el centro, por banda derecha, viene el cambio para Jefferson Colmenares, la bajó con la rodilla arriba, viene el centro pasado, la pelota dividida, la va a luchar Papucci, se termina sacando Ángel León. León revienta con todo sobre el sector izquierdo, deja para Robert Herrera, viene el marcado con la camiseta número 29, veamos qué hace, cambiaron para Armando Rivas, va bajando el de la 11, otra vez con Robert Herrera, el recién ingresado, dorsal número 29, media vuelta con la pelota, finalmente va entregando para Néstor Guevara, balón al medio para Armando Rivas, otra vez atrás para Ángel León, repliega con el central, les hablo muy claro del jugador Joander Guevara, quien toca para el guardameta, Edward Paredes, primera intención, abría sobre sector derecho, Armando Rivas con la bola, arriba va levantando con Ángel León, el mismo buscando al jugador Estacio, Robert Estacio, perdida la bola, recupera otra vez Armando Arias por parte del equipo del Zamora, sobre la mitad del terreno, cambian para Robert Herrera, el cambio de banda que viene sobre el sector izquierdo para Juan Exime, ataca de inmediato, lo va haciendo efectivo con Néstor Guevara, recién ingresado, lo va marcando sobre zona 3, es Jefferson Colmenares, colocaba el pie, la banda al servicio de costado, se va a cobrar a favor del conjunto del Zamora, que lo intenta en tres cuartos de cancha, veamos con quién se 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guardameta José Febres, quien sobre 5.50 consume unos segundos, espera que le marquen, la toma con sus manos, pierde los segundos reglamentarios y la va a colocar en circulación. Le levanta las manos Francisco Albornoz para que vea solo a Leonardo Espino. Y así lo hace, lo coloca arriba, en definitiva para Brian Duarte. Es el que coloca el pecho, perdí allí la posibilidad con Guevara. Gana primero, les voy hablando de Robert Herrera, el 29. Va cambiando para Néstor Guevara, el marcado con la 24. Vamos a ver qué hace el conjunto barinés. Entre dos termina pasando, le comete la falta. Era el jugador marcado con la 33, Juan Marcano. Dice que hay infracción principal, larense, Rafael Torres. Hay servicio de tiro libre. Tiro libre que se va a cobrar a favor del Zamora.
3: Tiro libre.
2: Bueno, ya está listo prácticamente el cambio de Anderson Palacio. No entendemos por qué no ha ingresado en el momento que el cuerpo técnico lo decida, así será, pero está prácticamente en la línea, sin la casaca, el marcado con la camiseta número 11 y Asahuasi con el papel en la mano para entregársela y que finalmente sea él el que le entregue al cuarto árbitro para hacer la modificación. Será después de esta jugada, imaginamos. Hay servicio de tiro libre. Va a levantar Armando Rivas, un solo hombre en barreras. Ronnie Salazar, el chamo en Mucujepe. El punto de partida es fijo para él. La mirada levantada. Armando Rivas con la bola, un solo hombre en barreras. Ronnie, la pelota que pasa. Ojo con Brian Duarte, la tocaba al final. Buscaba despejar y la mandaba de 16.50, pero quedaba a disposición del guardameta José Febre, quien dice aquí no pasa nada y vamos a salir jugando sobre el sector derecho. Así lo hace con Juan Pablo Rivas, el mismo para que vaya. En este caso, el guardameta Febres, la salida por izquierda de inmediato para Kevin Páez. Primera intención, que pase largo el que intenta hacia adelante con Brian Duarte. Lo va haciendo efectivo el Zamora primero con Garcés. El que va tocando es el marcado con la camiseta número 15. Les hablo de Calderón. Calderón para Ángel León, el mismo para Robert Herrera. Gana primero el equipo del Vigía. Les hablo de Ronnie Salazar entre dos. Va tocando ahora para Joel la bicicleta Infante. Avanza con Stevenson Herrera. Viene la contra de inmediato con Leonardo Espino. Hágalo, Espino, tiene la deuda. Hay que pegarle pierna izquierda al marco. Tarda demasiado para pegarle Mario Pino tenía el ángulo y al final dejó que lo encerraran. ¡Hay tiro de esquina para el Vigía!
3: Tiro de esquina.
2: Va a levantar el conjunto amarillo y verde que viste con el blanco y verde de uniforme alternativo. Sigo, segunda victoria con este uniforme blanco para el equipo del Vigía. Hace años que no se ganaba con el blanco en el amarillo y verde. Va a cobrar el señor Leonardo Espino, el colombiano. Arriba venía el centro, el rechazo que va quedando para la bicicleta Infante, le pega de media volea, lo intenta Kevin Páez, baja con calidad portugueseño, le va quedando a Jefferson Colmenares, gana en velocidad, llega a 16.50, levanta el centro, el cabezazo que venía, le quedó Espino otra vez para pegarle al marco, se lo comió otra vez Espino, pero levantaba la banderola del guardameta porque el linier, el asistente, porque estaba inhabilitado en la acción, Brian Duarte, que era el que la tocaba en primera intención. Doctor Walter Osa, es momento del cooling break, porque Armando Buitrago, ustedes analicen allá en estudios. Lo cierto es que Leonardo Espino en los últimos minutos ha tenido tres y las ha desperdiciado.
4: Eso preocupa, ¿no? Eso preocupa la falta de definición, y cuesta entender que cuando necesitan los puntos y se queda el fútbol, ahí sí no es que uno defienda el esquema y el nivel técnico del técnico. El técnico tiene todo, pone el esquema para que los jugadores definan, pero ya cuando empezando por Infante, que es el jugador del partido, aunque en segundo tiempo no lo he visto mucho, un Zamora que ha crecido un poquito más, pero a cuestión de polenta, no cuestión de fútbol. Es Vigía que maneja bien el partido cómodo, pero el partido es corto en el resultado. Se han tenido cuatro, creo que he contado yo. Dos de Espino, tres, y dos clarísimas, una debajo del palo. Dos debajo del palo, la de Infante y la de Espino. La primera está, no tanto. El partido era para ir mucho más marco y no estar aquí uno pariendo mulas, como se dice en el páramo. 1-0 gana el Vigía. Vamos a la Carolina.
2: Aprovechemos con cuatro en estudios y volvemos luego del cooling break aquí al Agustín Tobar.

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2: Muy bien, amigos de Acción 104.5 FM y Zona Mixta TV, tenemos que confirmar dos variantes por parte del equipo del Zamora. Se va del partido Armando Rivas, el marcado con la camiseta número 11. Ingresa el marcado con la camiseta número 25. Les hablo del jugador Joandri Rubio, atacante también. Se va del partido el marcado con la 18, lateral José Cadenas. E ingresa otro atacante, el marcado con la 9, Pablo Andrea Mirabal. Cuatro variantes de defensores por atacantes ha replanteado totalmente el partido el técnico Ángel Mermejo, director técnico del equipo de Zamora B. Y por otro lado, por el Vigía, compañeros, tenemos que sale del compromiso Leonardo Ospino, ingresa al partido Anderson Palacios, no le perdona a Gustavo Romanelo y lo egresa de inmediato del compromiso, doctor Walter Osa, Jorge Armando.
3: Que Ospino pale una pela. Me comió dos. No, sino que Romanelo, saluda aquí a la jefe de logística, Carlota, con tremendo pan en mano izquierda y un vaso de café en la mano derecha. Yo se lo pague, mija, y la conserve tal cual como está. Mire, Romanelo le viene el partido, vio que arriba no se pudo, lo cambia puesto por puesto, tiene que no puede renunciar al ataque y cómo llegarle a Zamora clarito a asegurar este negocio una vez por todas. Faltan todavía 20 minutos de partido, creo, no llevo la cuenta exacta. 25 minutos, Jorge Armando, falta de partido, ¿no? 25, estamos en... Y 20 minutos de partido falta. Estamos en minuto 74, sí, 21 minutos de partido. Y hay que seguir con la misma consonancia, teniendo la pelota, siendo profundo, toques horizontales, pero con 16 minutos de partido, un partido que es, se están sacando las cuentas que Jorge mesuradamente, pero con mucha profundidad, sacó las cuentas que nos pueden dar. Hoy se están recuperando los puntos que se perdieron en casa, no que se perdieron, que se dejaron de ganar porque el equipo jugó para ganar, y tiene que estar Romero muy atento a la lectura del partido. Ospino tuvo dos para llegar a la otra bicicleta Infante. A mí estos partidos así, ya me pasó el susto, me provocan mucha ansiedad, porque uno que ha visto tanto esto, y usted, Manuel, usted dijo, cuando uno no la mete, se la arriman completa, compadre. Emmanuel Méndez desde la Carolina.
2: Así es, doctor Walter Osa. Nosotros continuamos desde el Agustín Tobar, la Carolina de Barinas. Anotábamos las variantes. Bueno, ya decíamos, Armando Rivas por el 25, que es Joandri Rubio. Y por otro lado, se iba del partido también el marcado con la camiseta número 18, José Cadenas, y meten a otro delantero, que es el caso del 9, Pablo Andrea Mirabal. Bueno, se han confirmado las variantes, seguramente las últimas, por parte del equipo del Zamora Fútbol Club. A El Vigía le restan dos. En el banco tiene incluso a Arturo Aispu, que puede ser empleado por parte de Gustavo Romanelo. Maneja la bola, primera que toca Anderson Palacio, se mete entre dos, le quitan la posibilidad, termina recuperando primero Néstor Guevara, de pierna brecha va tocando para el jugador José Cárdenas, el que decide adelantar la línea para Uzcati, avanza en el camino, saca la mejor parte primero, Elvis Torres revienta con todo, le vuelve a quedar a Cárdenas sobre la mitad del terreno, la vuelve a luchar Pablo Andrea Mirabal, el recién ingresado, le cometen la falta, es Juan Pablo Rivas, que venía desde atrás como una tromba. Habrá servicio de tiro libre que se va a cobrar a favor del conjunto del Zamora. Se va efectuando rápidamente y recupera en la mitad del terreno Joel la bicicleta Infante. La va tomando con Stevenson Herrera. Aparece el dorsal número 8. Decide cambiar por izquierda para Elvis Torres. En primera intención con Kevin Páez. Va jugando por izquierda para que vaya Anderson Palacios. Viene el marcado con la camiseta número 11. Sigue entre dos. Anderson Palacios perdía la posibilidad. Allí estaba el jugador marcado con la 29, Robert Herrera. Va cambiando por izquierda para Gabriel Estacio, el el mismo que busca hacer el cambio de banda para Guevara. Aparece Néstor, el marcado con la camiseta 24, lo va a presionar Palacios. Sigue Néstor Guevara sobre el sector izquierdo, lo presiona Palacios, pasa sobre la marca del colombiano, termina tocando atrás. El mismo para José Cadena, quien busca levantar el centro, peligroso, saca la bicicleta Infante, le queda a Robert Herrera. Va luchando Pablo Andrea Mirabal, el que cambia por el costado izquierdo para Juan Exime, con la pelota el 28, le pegó al marco, directo a las manos de el guardameta Robert Garcés. Señoras y señores, se queda con la bola, dice aquí, no pasa absolutamente nada, el partido continúa 1-0, lo está ganando el equipo del Vigía. Recuerden ustedes, amables oyentes, que el fútbol nos da la pasión de admirar el tiempo de pasar. 90 minutos iba detrás de la esférica y a través del micrófono del super equipo deportivo de Acción 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
2: 35 minutos de la segunda parte de esta historia y, por supuesto, como el tiempo pasa y no se detiene, y a mí el fútbol bastante me entretiene, cortesía de Sublitex El Vigía, que es más que moda, diseños que nunca incomoda. Les informo que ataca El Vigía con Jefferson Colmenares por derecha, levanta el centro, le va quedando a Anderson Palacio, totalmente solo, no recepcionó bien, sale de la zona de confort, vuelve a levantar el centro directo a las manos de el guardameta.

0: 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Aquí les presento el marcador. El marcador que lo baila, que lo disfruta, que es amor para nuestro equipo. El Vigía Fútbol Club 1 tiene el Vigía, autor del tanto Jefferson Colmenares sobre la primera etapa. 0 tiene Zamora Fútbol Club. Se juega en el Agustín Tobar, La Carolina de Barinas. 104.5. Hay tiro libre que se va a cobrar para Zamora. Tiro libre. 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Habrá servicio de tiro libre desde la mitad del terreno para el conjunto del Zamora. Doctor Walter Osa, usted lo comenta cuando queda 9 para que esta historia termine, más lo que añade el árbitro central.
1: Bueno, 9, pero veo el equipo así con premura, lo veo que Zamora se va arriba desordenado, sin ninguna dirección, pero con la intención. Ojo, no tiene dirección, pero tiene la intención. Aquí el Vía tiene que volver a recuperar la calma. No he notado los cambios, la paciencia que quería Romanero, ni la profundidad que hizo con el delantero. Hasta ahora no aparece la figura que tenía el equipo en el primer tiempo. Sobre todo después del culo imbrés, se ha venido Zamora arriba. Con desorden, ojo, con desorden. Pero esos desórdenes crean oportunidad. Hay que bajar el balón, muchachos, tener la tendencia, jugar a los laterales, buscar la profundidad, y a Duarte, que se ha desaparecido también en el segundo tiempo, y con la entrada de Colombiano a ver si hacemos algo. No se ha notado la precisión en los cambios del Vigía, y un Zamora que va cuando tiene la pelota el Vigía, Emanuel.
0: Sí, recupera Zamora rápidamente, lo va haciendo por intermedio de Robert Herrera, termina quedando la posibilidad para el conjunto zamorano en el fondo por intermedio del jugador. Les hablo de Guevara, el que iba tomando la pelota al centro para Herrera nuevamente, el que juega con Uzcategui en primera intención, buscando a Pablo Andrea Mirabal, quien mandaba arriba, revienta con todo, Juan Pablo Rivas, hacia adelante con Stevenson Herrera, la va tomando bien Stevenson, la que hizo con la pelota en el piso, la levantó y abrió por derecha para Jefferson Colmenares, dejaron para la bicicleta Infante. La pierde en la recepción, está cansado de la bicicleta, doctor Walter Osa, perdió la bola, le comete la falta también, ataque, tiro libre para Zamora.
1: Tiro libre. Poco a poco Zamora va teniendo la pelota, vuelvo y le digo, Zamora no ataca con mucha precaución, pero Zamora toca con mucha resiliencia. Todo lo que salga va para arriba, para lo que salga, y nosotros atrás bien, pero de volante hacia arriba hemos desaparecido en el partido, Pipo.
0: Sí, doctor, y además lo que le decía hace un momento, comienza a pasarle factura el cansancio a Joel, la bicicleta de Infante, ¿no?, que ha sido el más incisivo durante el partido.
1: Yo he insistido siempre en los partidos, desde que yo le dije, lo estoy viendo jugar tan bien, yo lo vi caminando en el primer partido y ya estaba recién llegado. Hay que buscar a alguien que lo acompañe mucho en la tenencia de pelota, o un sustituto que juegue como, no tanto como él, al menos que haga la tarea. No va a soportar la temporada. Aquí se juega a temperatura muy alta en ciudades, todas las ciudades son bajas. Yaracuy, San Cristóbal, las ciudades son de baja temperatura. Tal vez la más calmadita en clima es San Cristóbal, y esto va pegando poco a poco, y aquí ya vemos que el partido ha perdido manejo por la baja en el descenso futbolístico, por agotamiento de la bicicleta Infante.
0: Así es, doctor, se produce una última variante, se va del partido. En este caso, el señor Martín Calderón ingresa al marcado con la camiseta número 23, Ronet Guevara. Es la última variante que tiene el conjunto del Zamora Fútbol Club. La confirmamos, el marcado con la 23 es Ronet Herrera, confirmada. Ronet Herrera. 5 variantes realizó el Zamora, las 5 de la mitad del terreno en adelante. Ataca el conjunto del Vigía con Anderson Palacio, pasó sobre la marca de 2, tocó al medio, dejaron para Brian Duarte, venía Papucci. El marcado con la 17, abrieron sobre el sector derecho, lo va tocando con Juan Marcano en primera intención, va abriendo para que aparezca Jefferson Colmenares, viene a 3 dedos, la pelota al medio, otra vez para Brian Duarte, aparecía Papucci, dejaron para Palacios el taco que venía para bicicleta, no la entendía, saca a la mejor parte Zamora desde el fondo con Guevara. Guevara es el que va tomando con el marcado con la 24, iba cambiando con Robert Herrera, recupera Ronnie Salazar sobre el sector izquierdo, el chamo de Mucujepe, abrían al medio e entregaron para la bicicleta Infante. Está perdiendo todas las pelotas la bicicleta, doctor Jorge Armando, deberían pensar en la variante porque está extenuado el marcado con la 10 por parte del equipo del Vigía, y ataca ahora Zamora. Viene el jugador Pablo Mirabal, estaba adelantado, se adelantaban muy bien en la línea Juan Pablo Rivas y el jugador Keivis Páez, lo hacen que

0: Inhabilitado en la acción, hay tiro libre que se va a cobrar a favor del conjunto del Vigía.
1: Tiro libre.
0: Quisiera escuchar la opinión de Jorge Armando también sobre el caso de Bicicleta Infante, doctor Valterosa. ¿Qué se podría hacer para sustituirlo? ¿Quién sería el jugador idóneo para colocarlo en la mitad?
2: Eso estábamos conversando aquí casualmente extra micrófono con el doctor Valterosa. En el banco del equipo del Vigía no hay un jugador que pueda suplantarlo. No hay un volante de armado que podamos decir puede entrar por la bicicleta para tomar la calma, porque ahí en la banca está el arquero suplente Vergara, está Leandro Tamara, que es central, está Arturo Aispiu, que es delantero, Jonathan Quintero, que es defensa. Entonces no está, no hay un cambio.
3: El problema es ese, o meter un volante, un central, para que hagamos una línea de 4-4-1, sacar el volante de allá, dejar de crear fútbol, pero por lo menos estorbar la formación del mismo, el equipo contrario. Si no tengo quien me larme, quien me la tenga, quien me dé paciencia, tengo que poner a alguien que me estorbe. Y ese efecto lo tenemos desde el primer partido. Le iba a pegar a Infante, a Joel Infante le iba a pegar el trasegar, sobre todo las temperaturas, Emanuel. Han sido insólubres, incólumes las temperaturas, pero si no tengo quien me arme, meto uno por el que me estorbe, hago una línea de 4, una línea de 5, y es un solo delantero, que es en este caso el colombiano que egresó, y retrocede un poquito más a Duarte, porque Duarte es más arrancador de pases, posterior hacia adelante. Emmanuel Méndez de la Carolina en Barinas.
0: Maneja la bola Brian Duarte, viene el marcado con la 17, sigue Papucci, balón al medio, entregaron para Ronnie Salazar, dejan para Stevenson Herrera, abrían otra vez con Papucci, perdía la bola, recupera primero en el camino Pablo Andrea Mirabal, que va tocando con Ronald Herrera, el recién ingresado, cambió por el costado izquierdo y ataca Zamora, se viene con el jugador marcado con la 24, Guevara, lucha con Juan Exi, me busca levantar el centro, ahí allí se complicaba un poquito, Keivis Páez terminaba rechazando hacia atrás, afortunadamente le queda la pelota en las manos al guardameta oriental Robert Garcés, a servicio del Vigía, que vuelve a sacar por derecha con Juan Pablo Rivas, el mismo tocando allí con Juan Marcano, entrega para Jefferson Colmenares, con tranquilidad atrás está totalmente solo el portugueseño Keivis Páez, y va saliendo con Elvis Torres, viene el marcado con la 16, balón al medio, lo entiende perfectamente el jugador Elvis Torres con Ronnie Salazar, bien para Stevenson Herrera, nuevamente con Jefferson Colmenares, aparece el dorsal 7, el 7 mágico, cambiando por derecha, allí está, les hablo de Marcano, nuevamente con Colmenares, atrás la bola servida para que vaya Juan Pablo Rivas, trazando por el otro costado donde está su compañero en la saca central, les hablo de Keivis Páez, el mío para Juan Pablo Rivas, balón al medio con Ronnie Salazar, el chamo de Mucujepe que juega atrás, en primera intención con el lateral por derecha, que va apareciendo primero es Colmenares, para recepcionar, para aguantar a Ronet Herrera, el recién ingresado, y sale jugando limpio, bien, Jefferson Colmenares, sobre dos, sigue con la pelota, coloca la pierna, le cometen la falta, dice el principal que infracción, luego de pasar sobre la marca de tres, Colmenares gana la falta y tiro libre que se cobra para mi equipo.
1: Tiro libre.
0: Lo está ganando el equipo del Vigía 1-0, siguen pasando los minutos y viene el cuarto árbitro con el cartel luminoso. Vamos a ver quién va a ser el que va a salir en sustitución de la bicicleta Infante, o si solo espera indicaciones del principal para el tiempo añadido. Ya lo veremos. Aquí en el Agustín Tobar, la Carolina de Barinas, con el micrófono autorizado de Acción 104.5 FM y Zona Mixta TV. Hay servicio de costado. 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Llegaremos al 49. El árbitro acaba de añadir 4 minutos más.
3: En eso estamos aquí, 4-4-4. Me parece que el partido está definido. Está definido y se demora Romanelo en sacar a Infante y meter un posicionamiento en ese puesto. No para que cree. No, puede meter un defensa, Jorge. O bajar un poquito más a Duarte para que estorbe. Que juega en cualquier lado. No le estamos pidiendo manejo, le estamos pidiendo estorbancia, si ese verbo existe. Pero el Vigía juega un gran partido hoy, un poquito desconfigurado en la segunda parte, sobre todo después del cooling break, y un Zamora que a punta de ganas, a punta de fuerza testicular, ha intentado llegar al marco de Febres, pero que no ha sido claro en el partido. Un claro dominador del partido, Vigía, y sería muy, muy, muy injusto que el equipo no se traiga los 3 puntos. Emmanuel Méndez de la Carolina.
0: Tranquilo, doctor Valterosa, que si crearon el término inspiranza, estorbancia también vale. No se preocupe usted por eso. Hay servicio de tiro libre que se va a cobrar a favor del conjunto del Vigía.
1: Tiro libre.
3: Lo que pasa es que aquí en el interno, Jorge, me está mostrando una serie de galerías de los estadios que conoce. Y estoy impresionado. Unos estadios de todo nivel, grandes, chiquitos y pequeños. Como 50 estadios me ha mostrado. Mientras él se entretiene, usted y yo trabajamos. A ver, Pipo, que falta poco para traernos los tres punticos. Dios mío bendito, que pase esto rapidito. El equipo ya configuró un poquito más. Se ha tenido... Yo creo que el que le bajó la gasolina fue Zamora también. Ahora, hay que decir una cosa. Son partidos de alto extremo. Y de alto extremo de temperatura, Manuel. Entonces esto permite, ahora, lo que hay que recalcar es cómo corre el equipo. Corre, no corre mucho, pero siempre avanza pegando a la pelota bien, bien, jugando con el balón. Y aquí tiene que ver mucho el preparador físico. No todos los méritos y las flores son para Carlos y para Romanelo. Me parece que el trabajo del preparador físico se nota hace mucho rato en este semestre en nuestro equipo, Manuel.
0: Doctor Walter Osa, le estaba hablando hace un momento de que acaban de expulsar a Brian Duarte. Papuchi se queda con 10 el equipo del Vigía. Lamentable, se ganó una tarjeta amarilla innecesaria al momento del tiro libre pasado que usted referenciaba, y ahora en esta levanta la pierna sobre el jugador contrario. Decíamos nosotros, infracción para el Zamora, el árbitro no lo perdona, doble tarjeta, se convierte en roja, expulsado Brian Duarte, se queda con 10 el Vigía en el epílogo del compromiso.
3: Bueno, y ahora aguantar atrás, hombre, son jugadas que uno entiende, vuelvo y le digo, jugadores profesionales, formaditos, haciendo estas bobadas que pueden dar el traste con todo el esfuerzo técnico, económico y logístico que hace un equipo con tanta dificultad como el Vigía para salir. No importa, por derecha Barinas, el equipo se defiende bien. Vamos, Emanuel.
0: Sí, señor, hay que aguantar el partido. Pudimos con lo más, tenemos que poder con lo menos. Señoras y señores, quedan 2 minutos para que esta historia termine. El Vigía consolida la victoria, termina jugando con 10 tras la expulsión de Brian Duarte. Papuchi, el de la escuela José Luis González. Arriba va la bola, rechazando el Vigía. Anderson Palacios con la pelota. Barrón y Salazar y Sibela contra. Vamos amarillo, vamos verde. Para concretar el partido, Joel, la bicicleta Infante. Cambio providencial por derecha. Bien para que parezca Stevenson Herrera. Dejaron para Palacio en el mano a mano. Le puede pegar al marco. Sí, señor. ¡Qué golazo! ¡Qué golazo! ¡Qué golazo! ¡Qué golazo! ¡Qué golazo!

amarillo, amarillo, amarillo y verde, de mi equipo, señoras y señores, aparece el segundo. Cuando pensábamos que se podía complicar la cosa por la expulsión de Brian Duarte, aparece un rechazo en el medio. Ronnie Salazar abrió por izquierda con la bicicleta Infante, el cambio de mano, de banda como con la mano para Stevenson Herrera, quien colocó a cobrar por taquilla Anderson Palacios y la manda a guardar en la primera clara que tiene. El Vigía tiene dos, el Vigía tiene dos, el Vigía tiene dos. ¡Zamora 0!

0: Señoras y señores, y es oficial, terminó el partido en Barinas. 104.5. Victoria, victoria, victoria para mi equipo. Gracias Dios Todopoderoso, victoria para nuestro equipo, el Vigía Fútbol Club. 2-0, 0-2 aquí en el Agustín Tobar, la Carolina de Barinas. El primero marcado por Jefferson Colmenares. El segundo marcado por Anderson Palacios en su debut, que decíamos no había aparecido, pero es letal. Y cuando tuvo la posibilidad la mandó a guardar. 2 para el Vigía, 0 para Zamora, 3 puntos de oro para llegar a 18 y se consigue la hazaña en la ciudad marquesa. Jorge Armando Buitrago el Junior, doctor Walter Osa Bonilla, vale la pena cada kilómetro cuando se gana. Aquí en el Agustín se escribe historia y se le gana a un rival directo.
1: Muchacho de 7 años con diarrea en quinto de primaria, yo, Dios mío bendito, asustado. Mira, una jugada larga de arquero para lateral, lateral para Ronnie por izquierda, y le da a este muchacho colombiano que con una calma impresionante baja el balón con la pierna derecha y le con la derecha y con la izquierda se la pone al primer paro del guardameta Marinés. Era justo y necesario. Cuando por la irresponsabilidad de Duarte nos quedamos con 10, porque eso se llama ser irresponsable, hacerse botar de un partido. Y hacer sacar una amarilla, pues no para un tiro libre, hacerse botar de un partido por una falta boba. Aparece esta jugada cuando Barinas estaba jugado, Zamora estaba arriba, pierde la pelota por el costado, saca largo al otro lado, a la parte derecha, y el chiquitico de Bucujepe la cambia para el colombiano, y está en una maestría de jugada, para el balón con la derecha, la pone para la izquierda, y al primer palo el portero, Casadachi Cáceres, se lo mete por toda la mitad del palo para tener esto tranquilo, y ganamos 2-0. Viene el Vigía. Voy con el comentario, Manuel, o viene usted y vuelvo yo, dígame.
0: No, usted se encarga, doctor Walter Osa. Nosotros vamos a tratar de bajar al terreno de juego, vamos a preguntar si alguno de los protagonistas va a dar declaraciones, de lo contrario venimos con la despedida sin ningún problema, que haya llegado al Vigía. 2-0 aquí en el Agustín Tobar, doctor Valteroso, usted con el análisis allá.
1: Bueno, esto es un partido como un embarazo de 9 meses que se juega 11, ¿no? Uno esperaba que iba a nacer de negrito y nació con los ojos azules, nació con los ojos azules.
2: Le digo algo,
1: primer tiempo, yo le decía, fabuloso del equipo, ¿no,
2: hermano? A Manuel y a los oyentes de Acción, yo estuve en los entrenamientos del Vigía hace 22 días. Y observé a este muchacho Palacio. Y yo le decía sin temor a equivocarme.
1: La jugada que hace hoy es de crack, de un jugador técnico.
2: Sin temor a equivocarme, que de los últimos años, el extranjero que ha venido de mayor calidad es este Palacios.
1: Y tiene una pinta al Palomo Surriaga, por ahí parece. Un poquito más pequeño.
2: Entró hoy, le dieron creo que 15 minutos y la metió.
1: Exactamente 13 le conté yo.
2: Bueno, la metió en su debut. Anderson Palacios, que el hombre llegó, entrenó. Se lesionó en un entrenamiento, se resintió, no pudo debutar el domingo anterior porque se resintió calentando, y hoy mire, entró, yo lo decía, es un partido como para que entre y calme, y entró y mire y la metió.
1: Ahora también es cierto, Jorge, que define muy bien la jugada desde atrás, le dan al muchacho de Mucujepe, ¿cómo se llama el chiquitico?
2: A Ronnie Salazar,
1: que recibe solo sin marca, y en vez de afrontar la pelota hacia el marco del portero de Zamora, le tira el balón a este, y este maestralmente con la pierna derecha y remata con izquierda. Mire, dos goles muy similares, ¿no? Dos goles muy similares de 3 tiros, de 4 tiros de largo, y un equipo que hoy juega bien, ganando bien. Lástima, esto era un partido para el 5-0 y termina uno sufriendo, y ya en el minuto de descuento, pues llega la tranquilidad. Hay que corregir muchas cosas, sobre todo esas faltas pendejas, bobas, que se hacen sin pelota, estorbando una barrera, metiendo una plancha donde no se utiliza, y hoy el equipo jugó bien. Fiel ganador, y justo ganó un equipo, el equipo nuestro, el equipo vigense, que hoy tuvo amor por la pelota, no tuvo ese apego a tenerla constantemente, y no a cambiar de lado a lado, a profundizar, y de ahí por el equipo Zamora nunca tuvo como progresar. Zamora, un equipo revulsivo, con ganas, con fundamentación, sobre todo para atacar, pero sin ningún orden, que se defienden bien, pero que salen muy mal, y un Vigía que sabe tener la pelota hasta que se la acabó la gasolina Infante. Preocupación, ahí me preocupa mucho eso ahí, Jorge Armando, ¿por qué? Porque no hay recambio para Infante no le va a alcanzar la gasolina, los años, el tiempo jugado y el clima. Es que el clima, ahí donde hay una apología de lo que es la preparación física. Ha estado muy bien físicamente el equipo vigense en esta temporada. Bueno, se gana 2-0, agónicamente, pero se suma y estamos en las cuentas de Jorge Armando. Nos conseguimos el domingo contra quién, Jorge Armando. Contra Barquisimeto en el Gato Hernández, 3:30 de la tarde. De mi gusto, de mi parte, mucho gusto por el rato y Dios me los cuide. Recuerden, hay que cuidarse. Las motos con casco y con tranquilidad. Y de allá para acá, que Dios me los traiga con bien.
2: Perfecto, doctor Walter. Ha ganado el Vigía 2-0 para los que sintonizaron tarde. Jefferson Colmenares sobre el minuto 24. Y Anderson Palacios en su debut, el colombiano, en el 90+2. Sentenció el partido. El Vigía jugaba ya con 10 hombres por la expulsión de Brian Duarte, que salió del partido con doble amarilla, tarjeta roja, y se pierde el próximo partido en el estadio Ramón El Gato Hernández frente al Barquisimeto de mañana en 8. Juega el Vigía contra el equipo de Barquisimeto. Ha ganado el Vigía 2-0. Ya el Vigía suma 18 puntos en este torneo, en el global, pero recuerden, tienen que decir que en este torneo, la tercera vuelta, el Vigía es primero del grupo. Tiene 11 puntos con este triunfo el equipo de Gustavo Romanelo, con los 3 que otorga hoy ante el equipo zamorano. El domingo se juega contra Barquisimeto, de mañana en 8, 3:30 de la tarde. Algunos, al final del torneo pasado, yo les decía de que los números, la matemática existía, y de que era muy viable de que el equipo del Vigía pudiera sacar los resultados por el equipo que yo estaba observando que se estaba armando, y se logró hasta ahora el propósito. No se ha terminado la sumatoria para los puntos de que se solicitan para poder clasificar, pero hasta ahora se ha hecho el trabajo en carretera. Mi matemática, los números que he sacado, era para sacar 12 puntos. Ya de esos 12 puntos hemos sacado 7, 1 en San Felipe, 3 en San Cristóbal y hoy 3 en Barinas. 7, o sea, la tarea está en un 60%. De local perdimos 2, es cierto, el domingo anterior ante el equipo de Academia Puerto Cabello B, pero le ganamos a Lara, el encopetado, el que llegó aquí líder, y se fue con una derrota del estadio Ramón El Gato Hernández. O sea, de local, de 6 puntos hemos logrado 4, pero viene el de Barquisimeto. Hay que ganarle a Barquisimeto. Es claro que los números que he sacado nos da como resultado que los partidos de local hay que ganarlos todos. Y entonces con Barquisimeto hay que ganar. Ganar para sumar 3, llegar a 21 en el global y llegar a 14 en este torneo donde el Vigía está primero. Revisamos a ver cómo está los partidos que se juegan. Les decía de que nos favorecía un empate entre Yaracuyanos y el equipo de Academia Puerto Cabello. Ese partido se juega actualmente en Puerto Cabello. Vamos a revisar. Ya ganó el Vigía 2-0 a Zamora B. En la primera división, Estudiante le está ganando a Lanzuategui en la ciudad de Mérida, faltando para terminar el compromiso 20 minutos, con gol del panameño Ibey al minuto 50. Esto en la primera división. Mientras que UCB en Caracas empata 0 en 4 minutos contra el Caracas Fútbol Club. Le reitero entonces, en segunda división, Real Frontera perdió con Deportivo Lara en San Cristóbal 0-2. El Vigía le ganó a Zamora B 0-2. Con goles de Jefferson Colmenares y de Anderson Palacios, el colombiano, en su debut. Y Barquisimeto terminó el primer tiempo. Barquisimeto le gana al Atlético Barinas 2-0. Con esos resultados, la clasificación queda de la siguiente manera. Lara primero con 39, Barquisimeto segundo con 39, Ureña tercero con 38, Yaracuyanos cuarto con 30, quinto Zamora B con 28, con 26 sexto queda Puerto Cabello, con 23 queda el Atlético Barinas séptimo, el Vigía con 18, es octavo y noveno, último Real Frontera con 11. Ya le sacamos 7 puntos al último. Estamos apenas a 5 puntos de la séptima plaza y estamos exactamente a 8 puntos del sexto lugar y a 10 puntos del quinto lugar, que da repechaje, y de la cuarta plaza, que es en la clasificación. Hoy nos colocamos a 12 puntos esperando el resultado del partido de Yaracuyanos con el equipo de Academia Puerto Cabello. Por ahora, la tarea, lo que algunos tildaban como de locura, que Jorge no tenía la razón, que eso era de loco, que era imposible. Hoy los números están diciendo que sí es posible, que sí se puede. todos los partidos a medida que se vayan dando, vayan pasando, y en la matemática es pura, es lógica. Se van dando y se va dando el acercamiento a la zona de clasificación. El domingo ganándole a Barquisimeto Sport Club, nos vamos a acercar más. Claro, claro está que hay que ligar algunos resultados que por ahora también se nos están dando para beneplácito de los seguidores del Vigía. Ha ganado el Vigía, eso hay que disfrutarlo, no celebrarlo, pero sí disfrutarlo, porque la tarea se hace. Seguimos invictos en el torneo, ya en 5 partidos el Vigía no ha perdido. 3 victorias, 2 empates, de un total de 15 puntos, hemos logrado 11 puntos. Solamente dejamos escapar 2 con Academia Puerto Cabello en condición de local, y los 2 en el primer partido con Yaracuyanos, que empatamos 0-0. Brillante la participación del Vigía por ahora en este comienzo de torneo. 11 puntos de 15 posibles, primero en el torneo, sumando puntos, invicto, y se viene el partido de Barquisimeto, que me imagino va a ser de locura en el estadio Ramón El Gato Hernández. Si no había excusa contra Academia Puerto Cabello, con este partido menos hay excusa. Hay que ir al estadio, apoyar al Vigía Fútbol Club frente a Barquisimeto, que va a ser un partido a diente apretado, porque Barquisimeto va a llegar siendo colíder del torneo acá al Ramón El Gato Hernández. Por ahora, Lara y Barquisimeto son primero ambos con 38 puntos y volveremos a enfrentar al líder del torneo en El Gato Hernández, coincidencialmente también del estado Lara. Repasamos publicidad y volveremos para el remate de nuestra información deportiva con Emanuel Méndez, que está en la parte baja del estadio Agustín Tobar La Carolina, viviendo de cerca la alegría del triunfo de nuestro equipo.
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2: 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Regresamos a Barinas. Ya está el sorprendente Manuel Méndez en la parte baja del estadio Agustín Tobar, La Carolina, para ver si tiene protagonistas de este compromiso que gana el Vigía 2-0, con goles de Jefferson Colmenares y del debutante colombiano Anderson Palacios, Emmanuel Méndez.
0: Muy bien, Jorge Armando, nosotros continuamos desde la ciudad de Barinas, en el estadio Agustín Tobar, La Carolina de Barinas. Bueno, les informamos que no se ha destinado a alguna persona, ni integrante del cuerpo técnico, ni parte de los jugadores de nuestro equipo del Vigía Fútbol Club, para dar declaraciones. Bueno, algo totalmente respetable, se está ganando, sus razones tendrán, no voy a objetar sobre el caso. Preguntábamos al licenciado José Gabriel Labrador Pérez si se iba a generar alguna declaración de parte del cuerpo técnico, algunos protagonistas del partido, y bueno, luego de recibir el licenciado José Gabriel Labrador Pérez la instrucción, pues nos ha dicho que no, que definitivamente no hay declaraciones y no hay ningún problema. Nos marchamos del Agustín Tobar, contentos, felices por la victoria, contentos por haber llegado, ver el partido y además llevar los 90 minutos de amor, vocación y pasión, como siempre lo decimos, a través de Acción y Zona Mixta TV, y deseándoles a todos ustedes que en sus hogares hoy solo reine la felicidad y que venga acompañado de lo que fue esta victoria, 2-0 nuestro equipo, que nos coloca con 18 y más cerca de lo que es el sueño de la clasificación. Restan 11 partidos, el miércoles Copa Venezuela contra Real Frontera, el domingo Liga otra vez contra el Barquisimeto Sport Club. Muchísimas gracias, Jorge Armando Buitrago, termina la labor periodística desde la ciudad marquesa. Nos escucharemos el día lunes, si Dios lo permite, desde Zona Mixta a través de Acción 104.5. Chao.
2: Bueno, es apenas lógico, ¿no? Toda esta situación, pero bueno, respetamos la decisión técnica. Mientras que se esté ganando, no importa, como dijo Emmanuel Méndez hace unos 15 días. Se está ganando, es lo importante. No importa que no conozcamos las impresiones después del término del compromiso, de jugadores, del cuerpo técnico, de algún miembro, pero llevamos la emoción, la situación del compromiso, y se viene el otro partido. Pienso, es mi pensar, el pensar de Jorge Buitrago, de que la Copa Venezuela no tenemos que tomarla a pecho. Es una Copa Venezuela que incluso tuvo que haber sido suspendida en este año, porque es una Copa Venezuela que le hace daño, lo digo yo con mucha propiedad, le hace daño en lo económico a los clubes, a las instituciones. El Vigía se va a enfocar seguramente al torneo. No va a arriesgar a ningún jugador con el poco que tiene en el banco para esto de la Copa Venezuela. Seguramente Brian Duarte podrá figurar el miércoles porque va a estar de suspendido. La oportunidad de algunos jugadores que no han debutado para estar allá, puede ser el debut de Juan Vergara en los Tres Palos, en Copa Venezuela. Veremos a un Tamara, a un Parra, a un Quintero en estos avatares, a un Aspio, el panameño, que tenga mayor continuidad para el compromiso de Copa Venezuela. Pero creo que no se va a enfocar el Vigía en eso, a lo de la Copa Venezuela, porque, vuelvo y repito, es un torneo que le hace daño a los equipos, tanto en lo económico como en lo deportivo, por el desgaste físico que va a existir. Ha ganado el Vigía 2-0 en condición de visitante. Goles de Jefferson Colmenares sobre el minuto 24 de la etapa inicial y del colombiano Anderson Palacios en su debut. La mandó a guardar el colombiano y colocó el cerrojo, el del triunfo, el 2-0 al minuto 90 más 2. Ganó el Vigía, se suman 3 puntos más. El Vigía en esta vuelta está de primero en el torneo. En esta vuelta, repito, ya suma 18 puntos en el global y se está acercando de a poco a la zona de clasificación el equipo de Gustavo Romanelo. Jugará el Vigía de mañana en 8 en el Gato Hernández por el torneo, frente al Barquisimeto Sport Club. Llegará el Barquisimeto siendo colíder del torneo junto a Lara. Otra vez nos toca enfrentar al líder del torneo, en este caso al Barquisimeto. Está ganando 2-0 a Barinas en la ciudad de Barquisimeto. Real Frontera perdió de local frente a Deportivo Lara 0-2, y eso le da a Lara momentáneamente el primer lugar de la clasificación del grupo Centro Occidental con 39 puntos. Por el gol diferencial, lo tiene igual. O sea, si Barquisimeto marca un gol, Barquisimeto va a llegar siendo líder por el gol diferencia. Ambos tienen más 14 actualmente y tienen 39 puntos. Ureña tiene 38. Por cierto, Ureña, este torneo, esta jornada, no tiene participación, tiene jornada de descanso. Y el partido que nos falta es el de Yaracuyanos contra Academia Puerto Cabello, que liguemos un empate porque tiene 30 Yaracuyanos y Puerto Cabello tiene 26. Así que está todo servido para que el domingo, de mañana noche, el domingo 23 de agosto, llenemos el estadio Ramón El Gato Hernández ante el Barquisimeto Sport Club. Nos vamos, nos despedimos. Muchas gracias en nombre de todo el super equipo deportivo comandado por la licenciada Carmen Beatriz Márquez en la presidencia de la estación. El licenciado Jimmy El Guerrero en la gerencia general. Responsable de transmisión, ingeniero Miguel Rodríguez y José Aurelio El Pollo Márquez, que también está en grabación, edición, montaje y efectos especiales. En la planta transmisora, don Aljimiro Velandia. Dirección comercial a cargo de la doctora Yacibeli Arellano. Control audio master estéreo digital totalmente sincronizado, digitalizado y computarizado para Francisco Flores. El responsable técnico de transmisión, Norberto Acevedo Orozco. Desde la Carolina de Barinas estuvo el relato del sorpresa.

0: ascendente en Manuel Méndez Mora. Aquí en el Máster Central hoy tuvimos la compañía en los comentarios del doctor Walter Osa Bonilla. La logística estuvo a cargo de Carlita Márquez. Y quien tiene el inmenso placer de hablarles, su relator deportivo y amigo Jorge Armando Buitrago, el Junior. 18779, locutor de este hermoso país, certificado como productor nacional independiente, expedido por el MINSI, bajo el número 4093, miembro activo de la Asociación de Locutores Profesionales y Afines del Vigía, Asolobi. De mañana en 8, en el Gato Hernández, todos a llenar el estadio, frente al Barquisimeto Sport Club. Feliz fin de semana, que mi Dios nos siga bendiciendo. Recuerden, usen la mente para que luego no se lamenten. 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
5: 5:57 minutos. 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
3: 6. Ahora, escuchemos las gloriosas notas del himno nacional de la República Bolivariana de Venezuela. Letra, Vicente Salias. Música, Juan José Landaeta.

Himno del Estado Mérida. Música Gil Antonio Gil. Letra Antonio Febres Cordero.

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6:08. 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

Así comenzamos nosotros el programa que hay de todo, un programa del fin de semana alegres, alegres con la buena música del fin de semana a través de la diferencia en el dial Acción 104.5 FM, la que más manda en todos lados. Así que activar de una vez su radio receptor, su parlante, su equipo de sonido, su reproductor en su vehículo automotor, porque ya aquí de todo, acá hay de todo con el doble F de la radio, ya comenzó. Como siempre en la presidencia, la licenciada Carmen Beatriz Márquez. En la gerencia general, el licenciado Jimmy El Guerrero. En las gerencias técnicas, el ingeniero Miguel Rodríguez y José Relvio El Pollo Márquez, que también se encuentra en edición y montaje. En la dirección, el licenciado Emanuel Méndez. En la dirección comercial, la licenciada y abogado Jessy Félix Arellano. En nuestra planta transmisora, nuestro amigo Arjimiro Belandra en el Cerro La Coromoto. No sé por qué, pero temblé. Controlando, musicalizando y programando y conduciendo este majestuoso programa de todos los sábados de 6 a 8 de la noche, programa del fin de semana. Como siempre, el amigo de todos, el amigo de ustedes, el doble F de la radio, con el 32.888, productor nacional independiente de nuestra amada Venezuela. Recuerden el 0426-775-8890, 0426-775-8890 es el contacto entre ustedes y nosotros durante dos horas de 6 a 8 de la noche. Y también nos pueden escuchar a través de la www.acción1045fm.com y fácilmente pueden descargar por la app Acción 104.5 FM. Y la escuchas en tu celular, en tu móvil, en todo momento, para que no te pierdas de la buena música del fin de semana y de lunes a lunes, la buena programación de La Diferencia en el dial. Y también puedes seguir en las redes sociales, en Facebook e Instagram y TikTok, arroba Acción 104 Vigía. Y mis redes personales, Francisco Flores, en Facebook e Instagram y en TikTok, el doble F de la radio. Dame un beso. Se ponen a disposición también los teléfonos CanTV de cabina, el 0275-881-0104 y el 881-2240. Y el teléfono móvil, MóvilNet, el 0416-928-6837. Activos desde ya con la buena música para complacer a su ser querido, para estar ahí complaciéndolo con una buena música. Estaremos de 6 a 8 en el programa Aquí Hay De Todo a través de La Diferencia en el dial Acción 104.5 FM, la number one, la que manda en todos lados. Comenzamos con este merenguito de los fantasmas del Caribe, Muchachita Triste en versión remix. ¡Rico! ¡Rica!

Rico y sabroso, buena música en el fin de semana, así que activarse, porque la buena música ya empezó y le presentamos a Barranquilla con Joel Arroyo y la verdad, me quedo, ya regresamos.

0: Y ahí tenían a Argenis Carrullo por ella y anteriormente Silvestre Angón Cantinero. Buena música para todos los radioescuchas que día a día escuchan La Diferencia en el dial. Y en especial los sábados de 6 a 8 en el programa, Aquí hay de todo con el WF de la radio. Vamos a leer mensajes que llegan a través del 0426-775-8890. Saludamos a mi pana de Libercol, la principal de Aroa 2. Activo y atendiendo a toda la clientela y escuchando la buena música de Aquí hay de todo. También saludamos a la señora Yukeidi en Los Girasoles, reportando la sintonía con un tema de Rubí Pérez, Cobarde. Por ella doy mi vida para ella. También saludamos a Andrea y a Joel Serpa en el 12 de octubre, Parte Alta, como siempre atendiendo y escuchando su parlante, la buena música de La Diferencia en el día de la Acción 104.5 FM. Recuerda que estamos en vivo ya, en el TikTok del WF de la radio, en los modernos estudios de Acción 104.5 FM, desde El Vigía, Estado Mérida, Venezuela, para todo el mundo. La Diferencia en el dial.
1: Vaya, Ricardo.
0: Saludamos a mi pana Luis de Café Adriánic, activo, reportando la sintonía con su esposa y su primo, dirigiéndose a la ciudad de Mérida y escuchando en su vehículo la buena música con el WF de la radio. Y este grandioso programa, Aquí hay de todo. Saludos a Goyo, que se conecta por el TikTok. También saludamos a la señora Nieves en Los Pozones, de parte de su hijo Altizón Hernández. ¿Cómo ama su querida vieja, la señora Nieves? Saludos, mil bendiciones.
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0: Saludos a Francisco González, también reportando la sintonía. No hay luz para la blanca, dicen por acá. Pero estamos con la parlante recargable escuchando la buena música de Acción 104.5 FM. Ya hasta que llega a las 7 de la noche, hermano. Córpole. También saludamos a mi pana Hugo Duarte, el hombre que maneja de lunes a sábado línea Venezuela Blanca, Centro Blanca, activo como siempre. En La Palmita, escuchando la buena música, cuando escucho un género bailable, el Hugo se levanta y no se para. Porque cuando escucha la música bailable, ese hombre baila y no se cansa. También saludamos a Desiree Parra en Parque Chama 2, reportando la sintonía con su querida madre. Y pide un tema de Daddy Yankee, Bonita la Vida. Claro que sí, ya la vamos a complacer. También saludamos a Alexi, el hombre que sabe de refrigeración en Los Pozones. Alexi y su querido asistente, gran amigo. Se lo recomiendo, mi pana Alexi está activo con la refrigeración y mantenimiento preventivo de los aires de ventana, acondicionado y aire split. Dice que lo salude. Está con su querida esposa, escuchando la buena música de Aquí hay de todo a través de la IF.

0: preferencia en el dial Acción 104.5 FM.
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0: Recuerden el 04-26-775-8890. Carlos de Trujillo. Saludos, hermanos, desde Isnotú, Estado Trujillo. Excelente programa. Saludos a la gente de Isnotú. Hay que ir para allá. Tengo que hacer una promesa con el doctor José Gregorio Hernández, hermano. Saludos a Carlos de Isnotú, reportando la sintonía por el TikTok con el WF de la radio. Claro, ¿quién no le encanta esta canción? Por ella. Por ella vivimos, papá.
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0: Por ella soy capaz de lo imposible. Y lo imposible lo hago imposible. Que lo diga Carmen Delgado y Aurora Corazpe, que están en el TikTok del WF de la radio. Saludos a Gladys también. Gladys Contreras.
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0: Mamá sí. Saludos a María en Los Naranjos, como siempre, con las ricas tortas. Gracias por ese encargo. Muy ricas las tortas allá en Los Naranjos, como siempre. Bendigo sus manos con esas ricas tortas a María en Los Naranjos, Estado Mérida. Mil bendiciones. Saludos a Aura, que se conecta por el TikTok. Les saludamos con mucho cariño. Saludos a Claudio Rojas y a todos los que se conectan a esta hora por el TikTok. A darle like para que ustedes estén activos en este programa de 6 a 8 de la noche. Ustedes pueden solicitar su tema de preferencia por acá, por este el dial, por este número también. El 04-26-775-8890 es el número entre ustedes y nosotros en encuentro durante 2 horas de 6 a 8 de la noche. Y nosotros hacemos posible lo que siempre hacen posible, valga la redundancia. Nosotros damos gracias a los clientes que hacen posible este grandioso programa. Aquí hay de todo y esto es publicidad.
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2: Claro que sí, está escuchando el mejor programa del fin de semana. Aquí Hay de Todo con el doble F de la radio. Saludos a Albani, que se conecta por el TikTok con el doble F de la radio. A Gabriela, a Giancarlos, a todos los que están ahí activos por el TikTok con el doble F de la radio. Desde el Vigía, Estado Mérida, Venezuela, para todo el mundo. En los Borrenos Estudios de Acción 104.5 FM. Más nada. Así que recuerden el 0426-775-8890, 0426-775-8890, y nos vamos con un gran tema para que te motives en el fin de semana, ya siendo las 6:42 de la noche. Motívate, Dani Romero, ya regresamos.

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0: 7, 3 minutos.
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0: 7:04. 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
1: Qué buena música bachatica para bailar en el fin de semana. A través de La Diferencia en el día, la acción 104.5 FM. No te llevo nada, papá. La number one, la que manda en todos lados, es acción 104.5 FM. Por ahí están bailando en el Cerro La Coromoto con una buena bachata. Saludos a Maye, que está bailando con el consentido Gael. La buena bachata. Y a la señora Mayra con su querida hija Miguelis. Están bailando en el porche de su casa, escuchando la buena bachata, un remix para los que le gustan la bachata de Romeo.
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1: Recuerden el 0426-775-8890. Es el punto de contacto entre ustedes y nosotros durante 2 horas, de 6 a 8 de la noche. Sábado 15 de agosto, y el cuerpo lo sabe, fin de semana. ¿Y quiénes cobraron las quincenas? ¡Ay! Carla va a brindar, la reina del vallenato. Bueno, los que van a disfrutar o los que están calentando motores, están escuchando la buena música de Aquí Hay De Todo con el WF de la radio. Saludamos a mi pana Andro en Estados Unidos, reportando a la sintonía, y le mando una salutación a su querido padre, que estuvo de cumpleaños esta semana. Y como siempre, La Diferencia en el día, complaciendo a ese ser querido que está adentro o fuera de Venezuela. Nosotros le deseamos feliz cumpleaños a Henry, de parte de Nina, de Ingrid, de Aleska, de toda la familia, de Henry, de sus hermanos, primos, nietos y bisnietos. Con mucho cariño para Henry en el 12 de octubre, parte alta, de parte de Andro en Estados Unidos, que le manda feliz cumpleaños.

0: Felicidades a Henry, que cumplió esta semana.
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0: También saludamos a Yulitza Méndez Guerrero, que también cumplió años en el 12 de octubre, parte alta. Le felicita a sus seres queridos. La señora Aleida, su madre postiza, Marlene Rojas, en la calle 8, Yara Sabrí. Y toda la familia Guerrero Méndez y la familia Rojas. Con mucho cariño, nosotros le deseamos feliz cumpleaños.

Ajá, felicidades a Yolisa de parte de su querido El Coco, que siempre la quiere y las tiene siempre presente. Así que así esté lejos, él siempre la tiene en su corazón. Mensajes que llega por acá a través del 0426-775-8890. Me dice, complázame a mi bonita Yuletsi. Le complacemos con mucho gusto hoy. Bueno, la gente está en sintonía en el 12 de octubre, parte alta, como siempre, mi madre querida Ana Cecilia Angulo. En sintonía, mil bendiciones. También esta semana cumplió dos primos, Elías Fajardo Angulo y Néstor Márquez, el 3 y el 9 de agosto. Ya Elías se fue para Chile, mil bendiciones. Se fue en el día de ayer. Feliz viaje, hermano mío. Y Néstor Márquez celebró con su gente querida en Estados Unidos, en los United, en Chicago. Y nosotros también le deseamos feliz cumpleaños con mucho gusto de parte de su querida madre Inés Márquez de Angulo y también de su hermana Carolina Márquez en La Playita para su hijo querido, que el 9 de agosto estuvo de cumpleaños en Estados Unidos, en el estado de Chicago.

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1: Y ya me contaron que te complace tu imagen.
2: Ay, claro que sí. Nosotros complacemos a ese ser querido que siempre está ahí activo en el programa. Aquí de ahí, aquí hay de todo con el WF de la radio a través de la diferencia en el dial, acción 104.5 FM. Saludamos a Andrea de nuevo y a Joel Serpa en sintonía en el 12 de octubre, parte alta, y también a Elda Ceballo y Albino Ceballo en la calle 10 entre avenida 5 y 6, activos en su parlante porque la luz ya llegó en La Blanca. Bueno, saludamos a mi pana Cheo. Dice que le que está activo ahí en la licorería de octubre. No podemos leer esto, hermano. Bueno, saludos a Cheo y a Leo Mar en la avenida 5 en sintonía del programa Aquí Hay De Todo con el WF de la radio. Recuerden el 0426-775-8890. Repito, el 0426-775-8890. Solama la gente de La Onda en full sintonía con la buena música. Dice que están bailando. Y nosotros le seguimos colocando buena música. Y como dice.

0: 7:41 de la noche, ahí escucharon a Tai, Anuel y Ozuna, Adicto. Adicto al fin de semana. Para buena música a través de La Diferencia en el dial, Acción 104.5 FM, la que manda en todos lados, papá. Y este grandioso programa de todos los sábados de 6 a 8 de la noche. Aquí hay de todo, papá, con el doble F de la radio. No te llevo nada. 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
2: 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El WF de la radio, a través de La Diferencia en el dial, Acción 104.5 FM, un programa del fin de semana para que caliente los motores, porque el sábado es largo y domingo también. El domingo para el balneario de Caño Blanco, dice Carla Márquez. Vamos a saludar a Vicente, el hombre casi no ve, pero sí escucha claramente la radio todos los días, de lunes a lunes. Le mandamos un saludo de humilde servidor, con mucho cariño, en el 12 de octubre, parte baja, al señor Vicente, de parte de toda la familia Rivas Rondón, y de parte de su hijo, el señor Félix. Le dicen cabeza ponche crema, no sé por qué. Y de parte de su yerna Mayra, la más pequeña de la familia Rondón. También saludamos al boxeador y también a la radiólogo. Felicidades.
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2: Ajá, y hablando de graduando, la otra semana estamos perdidos. Bueno, la otra semana son de bendiciones, son de obtener un título de grado con el esfuerzo y cariño de todos los seres que estuvieron presentes apoyándonos. Saludamos también a mi amigo y compañero de tesis que presentó conmigo, Joel Araques. Joel Araque también estuvo presente siempre ahí, gran amigo, y el profesor Vladimir Bolina, director de la Universidad Experimental Simón Rodríguez. Yo sé que está escuchando en la montañita, sentadito en su computadora, en su laptop. Saludos a mi pana Vladimir Molina. El miércoles 19 es la misa en la catedral de la Perpetuo Socorro a las 2 de la tarde, y posterior el viernes entrega de actas, firma de actas en la Universidad Experimental Simón Rodríguez, en el auditorio principal de la Simón Rodríguez. A partir de las 9:30 estaremos optando por el título. Le damos gracias al Todopoderoso, a mis seres queridos, en especial a mi madre, a los que me apoyaron en las buenas y en las malas. Le doy gracias. 0426-775-8890. Vamos con buena música. Y se hace presente Juan Manga, Bailando por Ahí.
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0: 7:54 de la noche de hoy, 15 de agosto del año 2026. Gracias por estar presente, gracias por estar ahí. Como siempre he dicho, todo lo que tiene un comienzo tiene un final. Ya viene Guarapeando con el Pollo Márquez. Me están preguntando que realmente cuál es la hora para la misa. En la misa se efectuará el 19 de agosto, la misa de Acción de Gracias, lugar catedral Nuestra Señora de Perpetuo Socorro. Ahora a las 10 de la mañana se recomienda llegar a tiempo para los preparativos litúrgicos. Eso es el 19 de agosto, va a ser en la mañana la misa de grado de este humilde servidor, los que me quieran acompañar. Y el 21 de agosto, acto de grado a partir de las 9 de la mañana en el auditorio Monseñor Luis González. Va a ser en la mañana la misa y el acto de grado es por secretaría. El 21, acto de grado por secretaría a las 9:30 de la mañana y la misa de grado en Acción de Gracia en la Catedral Nuestra Señora del Perpetuo Socorro a las 10 de la mañana. Será la otra semana. Como dije, siempre gracias por estar presente, gracias por el apoyo. Muchas personas recibimos consejos, claro que sí, de esas personas que me apoyaron. Y también gracias a mi amigo Joel Ora, que como siempre en sintonía, que todavía está celebrando el cumpleaños con su querida esposa, el cumpleaños de su esposa, ¿sí? En Vista Hermosa y sus hijos, en Vista Hermosa, full sintonía como siempre, de La Diferencia en el día de la Acción 104.5 FM. Ahí tenía Añejo y a Nicky Jan y Silvestre Dangón. Muy feliz, viva la vida feliz, sanamente, papá.
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0: Como siempre, en la presidencia, la licenciada Carmen Beatriz Márquez. En la gerencia general, el licenciado Jimel Guerrero. En las gerencias técnicas, el ingeniero Miguel Rodríguez y José Aurelio El Pollo Márquez, que también se encuentra en edición y montaje. En la dirección, el licenciado Emanuel Méndez. En la dirección comercial, abogado Jessy Belis Arellano. En nuestra planta transmisora, el señor Argimiro Belandria, como siempre activo allá en el Cerro La Coromoto. En el control audio Master Digital, programando, musicalizando, llevando a cabo este grandioso programa. Como siempre, el amigo de todos, el amigo de ustedes, el WF de la radio con el 32.888 productor nacional independiente de esta hermosa Venezuela. La invitación para el próximo sábado. Estaremos activos a partir de las 6, este humilde servidor con mucho gusto. Así que todos atentos, el próximo sábado estaremos llevando a cabo otro programa para ustedes. Feliz noche para todos, feliz fin.

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